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2: De manera muy sencilla.
3: Explicaremos las diferencias entre mi beca para empezar y la beca Leona Vicario y les decimos cómo tramitarlas.
2: Además, les contamos qué acciones forman parte de la estrategia Atención a las Causas.
3: Escucharemos a los ganadores de México Canta, jóvenes que nos están mostrando el talento de nuestra música.
2: Celebramos el Día Nacional del Maíz, que es el 29 de septiembre.
3: Conoceremos la historia de Eréndira y Kikunari, heroína purépecha.
2: Y en las obras que han transformado México, recordaremos la historia del Museo Nacional de Historia y del Palacio de Bellas Artes.
3: Acuérdense que pueden escribirnos en La Hora Nacional Oficial. Estamos en YouTube, Facebook, Instagram, TikTok, X, Spotify, en el número 55-34-83-42-39 y en el correo lahoranacional@segob.gob.mx. ¡Empezamos!
2: Brian Soto, ganador de la segunda edición de México Canta, es originario de Valle de Chalco, en el Estado de México. Su abuelo le inculcó desde muy pequeño el amor por la música y con perseverancia formó su propia agrupación de banda, Clave 5-7. Escuchemos ahora su siguiente interpretación.

0: con un tema que les interesa a muchas familias: hacernos una casa. El programa Vivienda para el Bienestar contempla la construcción de 1.8 millones de viviendas durante el sexenio. Actualmente ya hay 277 mil viviendas en obra y 89 mil ya están asignadas.
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10: Esta semana, el INEGI presentó los resultados de la encuesta Intercensal 2025 y nos dio una nueva fotografía de México. Somos 130.9 millones de personas con una edad promedio de 32 años, pero también está cambiando la manera en la que vivimos, nos comunicamos y utilizamos la tecnología. En 2025, 94.5% de las viviendas ya contaba con teléfono celular, mientras que el acceso a Internet pasó de 53.9% a 75.7%. Y hay otro dato que habla de esta transformación. En una década, el número de personas de 6 años y más que utilizan Internet pasó de 61.4 a 104.9 millones. Es decir, más de 43 millones de personas se incorporaron al uso de Internet en estos 10 años. La tecnología también está llegando a más generaciones. El uso de Internet entre las personas de 65 a 74 años pasó de 11% a 57.8%. Y mientras el celular y el Internet ganan terreno, otros dispositivos y servicios tradicionales pierden presencia en los hogares. Disminuyó el uso de televisores, de aparatos para oír radio, de computadoras, la televisión de paga y las líneas telefónicas fijas. Los datos del INEGI muestran, en suma, un México más conectado. Millones de personas que hoy tienen acceso a herramientas digitales que hace apenas unos años estaban mucho menos presentes en nuestra vida cotidiana.
0: Hoy también queremos hablarles sobre atención a las causas, una estrategia que reúne distintas acciones para generar bienestar, combatir las desigualdades y promover que las y los jóvenes tengan un presente y un futuro sin violencias.
1: Con la estrategia Atención a las Causas, en los últimos 2 años se han brindado 8.6 millones de servicios y de trámites.
0: Para saber cuándo estarán en tu comunidad, visita www.gob.mx, donde encontrarás información de las dependencias participantes.
11: Flashazos del Bienestar.
12: ¿Conoces la diferencia entre mi beca para empezar y la beca Leona Vicario? Mi beca para empezar es un apoyo para estudiantes de escuelas públicas de educación básica de la Ciudad de México. En cambio, la beca Leona Vicario está dirigida a niñas, niños y adolescentes de 0 a 17 años que se encuentran en situación de vulnerabilidad y requieren apoyo para continuar sus estudios y cubrir sus necesidades. Mi beca para empezar utiliza un vale electrónico, mientras que la beca Leona Vicario cuenta con su propio esquema de dispersión mediante tarjeta electrónica. Si quieres conocer los requisitos y las opciones de registro o renovación, consulta http://www.bienestareducativo.cdmx.gob.mx.
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0: Y antes de que termine septiembre tenemos una fecha importantísima porque es parte de nuestra alimentación y nuestra cultura. El 29 de septiembre, Día Nacional del Maíz.
1: En México se reconocen 64 razas de maíz y está presente en toda nuestra cocina, en nuestras tradiciones y en la vida de muchas comunidades.
0: Por eso vamos a aprovechar esta fecha para conocer un poco más sobre el maíz y sobre las comunidades que mantienen vivas sus distintas variedades, usos y saberes.

0: reciente reforma constitucional que protege a los maíces nativos es un triunfo del pueblo mexicano. El maíz es una creación del pueblo. El maíz es la base de la cultura del pueblo. El maíz es un derecho del pueblo. Por eso, el pueblo de México y el mundo entero celebra que se haya elevado a rango constitucional la protección del maíz nativo de nuestro país. Este hecho histórico no habría sido posible sin la resistencia de los pueblos indígenas, sembradoras y campesinos que han preservado las semillas nativas para cuidar la diversidad de esta primera infinita gracia divina que es la planta del maíz. Tan poderosa fue esta creación que actualmente es el grano que más se produce en el mundo.
1: El maíz es lo que nos da de comer, ¿no? Pues de eso podemos comer bastantes cosas.
2: Pues de eso dependemos muchos mexicanos. O sea, y si nos llegan a quitar esa soberanía alimentaria que tenemos a algunos pueblos todavía, pues sí la vamos a pasar muy mal, porque nos van a imponer su semilla y nosotros vamos a dejar de sembrar la nuestra.
3: Como tortilla del campo, tlacoyo del campo, todo del campo, porque sin el campesino, ¿qué haríamos? Yo sé, porque me acuerdo un tiempo que no hubo maíz, cómo sufríamos de hambre. Mi mamá se iba a vender porque pues así no había maíz, no había nada. ¿Qué voy a hacer? Ya estamos llorando de hambre. Si no siembra el campesino, ¿qué comemos?
0: La nueva reforma constitucional reafirma la importancia del maíz como elemento de identidad nacional, alimento básico del pueblo de México y base de la existencia de los pueblos indígenas y afromexicanos. Somos país de origen de esta planta prodigiosa y por ello el territorio nacional debe quedar libre de modificaciones genéticas. Así se protege el maíz nativo y en constante diversificación gracias a la paciencia y resistencia de los pueblos indígenas y campesinos de México. Así como hay maíz resistente a la sequía, también el pueblo de México, cultivado por el propio maíz, se ha vuelto resistente a las amenazas.
3: Para que no se pierda, porque mi abuelito así me decía antes, no pierdas el maíz, hija, no pierdas este maíz, porque si lo pierdes, ¿dónde lo vas a conseguir? Siémbralo, siémbralo. Y sí, porque pues es lo que nos da de comer. Este está libre de químicos, sin ningún es todo natural.
4: El maíz nativo es el que dio origen a la sociedad mexicana. Sin maíz, ahora decimos no hay país, pero si nos vamos más atrás, sin maíz no estaría México, no existiría el México que conocemos actualmente.
0: Y como dijo el poeta Ak Aval, nuestro maíz morirá el día en que muera el sol.
1: Sin maíz la verdad es que no hay país. ¿Por qué? Porque sin el maíz no comemos.
5: Nosotros, pues esa es la herencia que tenemos. No hay otro trabajo. Es el maíz, toda la vida.
2: O sea, yo siento que el maíz me lo ha dado todo. Para mí el maíz, pues es mi vida también.
4: El maíz no es solamente un producto, es toda una forma de vida.
3: Para mí es sagrado el maíz. Lo personal, sin maíz no hay país.

Y para celebrar el maíz, uno de los grandes símbolos de nuestra identidad, vamos a escuchar Tlajpiajquetl, o La canción del maíz, del poeta nahuablante Mardonio Carballo, musicalizada por Alonso Arreola y con la voz de Denise Gutiérrez.

0: Eréndira Ikikunari fue una mujer purépecha cuya historia nos acerca a la resistencia de los pueblos originarios durante los primeros años de la conquista.
1: Más allá del personaje que ha llegado hasta nuestros días, conocer su vida nos permite acercarnos a la memoria de los pueblos purépechas y reconocer el papel que tuvieron las mujeres para transformar nuestra historia.
2: Eréndira Ikikunari es una figura purépecha que con el paso del tiempo se ha convertido en un símbolo de resistencia indígena. Su historia se enmarca en la conquista española en Michoacán y aparece por primera vez en la obra del michoacano Eduardo Ruiz, un abogado, historiador y novelista de ideas liberales. En su libro Michoacán, paisajes, tradiciones y leyendas, publicado en 1891, el autor rescata el relato de Eréndira, parte de una base histórica que retoma de crónicas de los siglos XVI, XVII y XVIII, además de la tradición oral. Esto convirtió a Eréndira en un relato híbrido entre la historia y la leyenda popular. En la tradición, Eréndira es una mujer purépecha, hija de Timas, un respetado consejero del gobernante purépecha. Uno de los episodios más relevantes cuenta que Eréndira se apropió de un caballo para resistir un ataque de Nanuma, general de Sincicha, aliado de los españoles que buscaba apropiarse de ella. Durante el gobierno de Lázaro Cárdenas, se promovió la representación de Eréndira en murales y espacios públicos. El pintor y arquitecto Juan O'Gorman plasmó a Eréndira a caballo en el mural Historia de Michoacán, de la biblioteca Gertrudis Bocanegra en Pátzcuaro. Así, el personaje dejó de existir únicamente en la literatura y comenzó a formar parte de la memoria visual de Michoacán. En décadas recientes, su imagen también ha sido llevada al cine, como en la película Eréndira la Indomable de 2006, de Juan Roberto Mora Catlett. En 2026, se integró una escultura de Eréndira al Paseo de las Heroínas en Reforma. Eréndira es una figura que se ha convertido en símbolo de rebeldía. Su nombre es sinónimo de resistencia ante el colonialismo español, que invita a reconocer a las mujeres indígenas como herederas de la memoria y la resistencia ante amenazas invasoras.
0: Tiffany Galaviz, también ganadora de México Canta, es originaria de Glendale, en California. Desde muy niña encontró en la música de mariachi una forma de mantener el vínculo con sus raíces mexicanas. Vamos a escuchar una de sus interpretaciones.

Y en nuestra sección Obras que han transformado a México, vamos a conocer dos espacios que son pues parte de nuestra memoria cultural. El Museo Nacional de Historia, ubicado en el Castillo de Chapultepec, abrió sus puertas en 1900.

0: Con los antiguos gobernantes mexicas. El castillo comenzó a construirse en el siglo XVIII, durante el periodo virreinal. Su historia fue cambiando junto con la propia historia de México. En el siglo XIX se convirtió en colegio militar y fue precisamente ahí donde ocurrió uno de los episodios más recordados de la historia nacional, la defensa del castillo durante la intervención estadounidense de 1847. De aquí la tradición histórica que recuerda a los niños héroes. Cadetes que participaron en la defensa de Chapultepec. Uno de los relatos cuenta que Juan Escutia se envolvió en la bandera mexicana y se arrojó desde el castillo para evitar que fuera capturada. Este episodio forma parte de la memoria nacional. Después, durante el Segundo Imperio Mexicano, fue residencia de Maximiliano de Habsburgo y Carlota. Una curiosidad es que Maximiliano mandó adaptar y embellecer diferentes espacios del castillo, mientras que Carlota convirtió algunos de sus jardines y habitaciones en espacios de especial importancia dentro de la residencia imperial, la cual aún en nuestro tiempo podemos contemplar. Después el edificio volvería a cambiar de función y sería utilizado como residencia presidencial hasta que llegó un momento decisivo. En 1939, el presidente Lázaro Cárdenas decretó que el castillo de Chapultepec sería destinado al Museo Nacional de Historia. Y el 27 de septiembre de 1944, durante el gobierno de Manuel Ávila Camacho, el museo abrió oficialmente sus puertas al público. El propio castillo es una pieza histórica. Sus salones, terrazas, jardines, mobiliarios, pinturas, vitrales y arquitectura forman parte del patrimonio que podemos conocer durante su visita. Además, sus muros están decorados con importantes obras de muralistas mexicanos como David Alfaro Siqueiros, José Clemente Orozco, Juan O'Gorman y Jorge González Camarena. Cuando recorremos el castillo de Chapultepec, estamos entrando a un edificio que fue testigo de diferentes épocas de México. Nunca ha dejado de contar historias. Historias de emperadores, presidentes, soldados, artistas y ciudadanos. Historias que forman parte de nuestra memoria colectiva. Museo Nacional de Historia, Castillo de Chapultepec. Cada visita nos recuerda que conocer la historia de México también es una manera de conocernos a nosotros mismos.
1: Por allá de 1904, a Porfirio Díaz le pareció buena idea hacer un teatro. Un gran teatro nacional que debía ser imagen de modernidad del régimen y que debía lucir en el centenario de la independencia. Le encomendó al arquitecto italiano Adamo Boari la construcción. Y así inició la obra. Requería tiempo y recursos, así que se inició. Pero la Revolución Mexicana, problemas técnicos, financieros y los cambios políticos hicieron que la obra se retrasara. Y después de 30 años, la inauguración ocurrió. El sábado 29 de septiembre de 1934 y fue encabezada por el presidente de ese tiempo, Abelardo L. Rodríguez. Hubo una ceremonia con un discurso presidencial. El programa se dividió en actividades matutinas y nocturnas. A las 10:20 de la mañana se realizó la ceremonia oficial. Se escuchó el himno nacional y se estrenó Llamadas, Sinfonía Proletaria, de Carlos Chávez, esta interpretada por la Orquesta Sinfónica de México. Después, en la noche, a partir de las 21 horas, se interpretó la Sinfonía Pastoral de Beethoven y posteriormente se presentó La Verdad Sospechosa, una comedia de Juan Ruiz de Alarcón. La protagonista fue María Teresa Montoya bajo la dirección de Alfredo Gómez de la Vega. Esto en una fiesta de arte, exposiciones y recorridos que abrían un recinto sin igual. El Museo de Artes Plásticas también abrió ese día, el 29 de septiembre, con exposiciones de pintura, escultura, arte prehispánico, grabado y dibujo. Al día siguiente de la inauguración oficial, se realizó el primer concierto abierto al público a cargo del violinista ruso Hasha Heifetz. Y así inició la historia de un lugar lleno de magia. Adamo Boari, el arquitecto de origen, imaginó el exterior con una estética Art Nouveau muy asociada con la arquitectura europea de principios del siglo XX. Sin embargo, recordemos que el proyecto se retrasó durante 30 años y cuando se retomó durante el México postrevolucionario, el arquitecto mexicano Federico Mariscal se encargó de terminarlo y el interior adquirió entonces una marcada estética Art Deco. Por eso Bellas Artes tiene esa combinación tan peculiar. Por fuera parece pertenecer a una época y ya estando adentro parece otra época. La La última etapa de construcción comenzó en 1932 y el edificio quedó concluido en marzo de 1934, solo 5 meses antes de la inauguración.

0: 29 de septiembre. Cuando el Palacio de Bellas Artes finalmente abrió sus puertas, México era diferente al del inicio de esta historia. La construcción había atravesado una revolución y fue terminado por un estado posrevolucionario que buscaba construir una nueva identidad cultural. Un testigo de esto es el muralismo mexicano. Diego Rivera y José Clemente Orozco dejaron claro que el México de sus tiempos en los murales históricos del Palacio era otro, que hasta hoy, en 2026, sigue siendo testigo y miembro destacado activo de la vida artística de todo el país. ¡Feliz cumpleaños al Palacio de Bellas Artes y gracias! Gracias por tanto. Orlando Abad.
1: Para cerrar esta primera media hora, vale la pena recordar una referencia escrita en 1900, donde Erendiri Kikunari, ante la llegada de los españoles y la imposición de una nueva religión, pregunta, ¿qué nos quedará entonces?
2: Siglos después, Erendira sigue siendo una figura de la tradición oral purépecha y este año, el INAH la incorporó al Paseo de las Ancestras en Paseo de la Reforma. Y su pregunta sigue resonando hasta nuestros días.
1: Antes de irnos, queremos mandarle saludos a Rafael Vázquez Castro, Rolando Ana Pérez, Erendira Juárez Rangel y Freddy Navarro Mata.
2: También para Scarlett Hernández, Verónica Muñoz Centeno, José Luis Hernández Álvarez, Gerardo Domínguez y Edgar Bennett Bucio. Muchísimas gracias por acompañarnos todas las semanas.
1: Recuerden que nos encuentran como La Hora Nacional Oficial en YouTube, Facebook, Instagram, TikTok, X, Spotify y el número 5534-8342-39. También nos pueden mandar un correo electrónico a lahoranacional@segob.gob.mx.
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5: Estamos llegando a través del cuadrante veracruzano a cada una de las estaciones que el día de hoy nos acompañan en Veracruz en La Hora Nacional. Soy Carla Sánchez y es momento de disfrutar de media hora para conocer qué sucede en el estado de Veracruz.
6: Mi nombre es Víctor Mortero y mandamos un afectuoso saludo y abrazo a quienes nos están escuchando, como bien lo dice Carla, en las diferentes frecuencias a lo largo y ancho de este estado de Veracruz y por supuesto también más allá de este estado. Así que quédense con nosotros porque tenemos cosas importantes que platicar, Carla.
5: Así es, en esta emisión vamos a tener información muy relevante sobre la supervisión y equipamiento de los hospitales y también la rehabilitación de algunas carreteras. Una propuesta musical, Víctor Mortera, amigos y amigas, que ya sabemos que renueva la tradición, ¿saben de qué? Del mariachi. Y grandes noticias, sobre todo para el turismo internacional.
6: Así que esto es Veracruz.
5: En La Hora Nacional.
6: Comenzamos.
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5: Y ya iniciando con la información, les decimos que el gobierno de Veracruz tuvo un recorrido personal por los 61 hospitales del estado con el objetivo de supervisar directamente las condiciones físicas, el abasto de medicamentos, material de curación y equipo médico y definir así acciones inmediatas para su atención.
6: La gira arrancó en el Hospital General de Perote y el Hospital IMSS Bienestar de Alto Tonga, donde se verificaron niveles de disponibilidad de hasta 87% en material de curación, además de anunciar la construcción de un nuevo almacén para ampliar la capacidad de resguardo de insumos.
5: Para todo esto, el recorrido continuó por hospitales de Tlapacoyan y Martínez de la Torre, posteriormente por la región del Papaloapan, en los hospitales de Tlacotalpan y también de Cosamaloapan, tan bonitos lugares que tenemos en el estado de Veracruz, donde también se reconocieron buenas prácticas de administración de insumos e inventarios con niveles de disponibilidad de hasta 89% en medicamentos.
6: En cada unidad del gobierno del estado, en coordinación con IMSS Bienestar, garantizó el suministro de las claves de medicamentos e insumos requeridos, así como la gestión de equipo biomédico como incubadoras y ultrasonidos, con el propósito de avanzar en el servicio universal de salud para toda la población veracruzana.
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6: En este mismo sentido, les vamos a platicar que se trata de fortalecer el sector salud. El gobierno de Veracruz, a través del Sistema Estatal para el Desarrollo Integral de la Familia, hizo entrega de una nueva cocina para el Hospital General de Córdoba, en respuesta a una petición directa del personal encargado del servicio de alimentación.
5: Bueno, el nuevo equipamiento consta de 3 refrigeradores, una parrilla de 3 quemadores, un horno de microondas, una licuadora, ollas de gran capacidad, utensilios de preparación y servicio, vajilla, cubiertos y demás herramientas de acero inoxidable que son necesarias para la operación diaria del comedor hospitalario.
6: Con esta entrega, el gobierno del estado reafirma su compromiso de mejorar las condiciones de trabajo del personal de salud para que puedan seguir brindando una atención digna a la población.
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5: Continuando con más en Veracruz en la Hora Nacional, en esta ocasión también les vamos a platicar, pero ahora nos vamos en esta parte de la materia de infraestructura como parte del Programa Nacional de Conservación de Carreteras Federales. El Gobierno de México y el Gobierno de Veracruz entregaron la rehabilitación de 25.7 kilómetros de la carretera federal 131 del tramo Atzalán-Perote. ¿Ubican este tramo? Bueno, pues con una inversión de 108 millones de pesos en beneficio de los sectores productivos de Perote, de Atzalán, de Alto Tonga, de la zona de Jalacingo y también de la zona de Villaldama.
6: La intervención realizada durante 9 meses incluyó recuperación de pavimentos, fresado, reposición de carpeta asfáltica y trabajos de drenaje.
5: Pero en esta misma semana también les decimos que se puso en marcha la rehabilitación de 9.4 kilómetros de caminos, pero en la zona de San Rafael, en los tramos de Puntilla, Aldama, El Pital y Paso de Telaya, con una inversión cercana a 50 millones de pesos. Esto en beneficio de más de 21 mil habitantes de la zona norte del estado de Veracruz.
6: Con estas acciones, el gobierno de México y el gobierno de Veracruz refrendan su compromiso de atender de manera gradual y por regiones una infraestructura carretera que en muchos casos llevaba años de rezago, mejorando la movilidad y la actividad económica de miles de familias veracruzanas.
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6: Oigan, les queremos recordar que esta producción está bajo la batuta del señor Josué de la Fraga y es momento, ya nos recordó, la música es algo importante de este espacio. En este momento, nuestra primera pausa musical y hoy les presentamos a Mariachi México Contemporáneo y Los Cancionistas, un ensamble que se concibe como un puente hacia el mariachi moderno, una exploración de cómo se puede expandir la música de nuestro tiempo y, bueno, en una constante búsqueda hacia nuevos horizontes.
5: Y es que hablar de música aquí en Veracruz en la Hora Nacional es hablar de fusiones, es hablar de talentos, es tener este escenario para que podamos escuchar el ensamble que surge a partir de la memoria del mariachi popular como un buen proyecto único que entiende la tradición como raíz viva, pero incorpora muchos elementos de la música experimental, la canción de autor, la improvisación, pero la tradición mexicana.
6: Esa no puede quedar fuera. Y bajo la dirección del músico Diego Cerro Blanco, este proyecto propone al mariachi como una orquesta mexicana contemporánea. En esta primera intervención los dejamos con el tema titulado
5: ¿Quién?

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1: Continuando con más, en esta ocasión en Veracruz en la Hora Nacional, Víctor Mortera, hoy traigo un panecito de Coscomatepec.
2: Uy, qué delicia.
1: Qué delicioso.
2: ¿Te qué das delicia. Cuenta? Un saludo a la zona de Coscomatepec.
1: Por supuesto, la zona de Huatusco, Coscomatepec,
2: Córdoba, Orizaba, Fortín,
1: Monteblanco, Montesalas, Chocamán, sí. También en esta zona maravillosa.
2: La Sierra de Zongolica.
1: Por supuesto.
2: Que hace un año estuvimos ahí.
1: Andábamos por ahí a la Sierra de Zongolica, sí. Siempre andamos visitando a nuestros municipios veracruzanos. Y es por eso que hay noticias que no se disfrutan de inmediato, pero que desde ya empiezan a cambiar el destino de un lugar. Así es el anuncio del regreso de los cruceros al puerto de Veracruz, después de años de ausencia en los mapas de la industria naviera internacional.
2: El gobierno del estado confirmó que la naviera Margarita Ville at Sea incluirá el puerto de Veracruz en sus itinerarios, con un primer arribo programado para el 19 de enero del 2028. Va a pasar un año, por eso decías que son noticias que no se disfrutan de inmediato.
1: Exactamente.
2: Esto será pues hasta el 2028. La embarcación podrá traer consigo a cerca de 2.700 pasajeros y 1.000 tripulantes en un solo viaje. Una cifra que representa una oportunidad enorme para el turismo y el comercio y, por supuesto, los servicios de toda la región.
1: Bueno, este anuncio definitivamente es el resultado de meses de promoción y gestión directa ante la industria internacional, con la participación de Veracruz en encuentros especializados, como las reuniones con la Florida and Caribbean Cruise Association en San Juan de Puerto Rico y la Feria Sea Trade Cruise Global en Miami, considerada una de las más importantes del sector a nivel mundial.
2: Cuando los cruceros comiencen a llegar, miles de visitantes tendrán la oportunidad de recorrer alguno de los destinos más emblemáticos del estado, como la Fortaleza de San Juan de Ulúa, la Ruta del Café en la zona centro y la exuberante naturaleza de los Tuxtlas, ampliando la oferta turística de Veracruz mucho más allá de su malecón y, por supuesto, el puerto.
1: Bueno, para quienes ya sueñan, y me uno a ese sueño también, o nos unimos aquí en Veracruz en la Hora Así Nacional, es. Víctor Mortera, con recibir este crucero en casa, este anuncio confirma que nuestro estado, que Veracruz, Cruz vuelve a estar en el radar de la industria naviera internacional y que en poco más de un año el puerto abrirá sus puertas a nuevas oleadas de visitantes del mundo.
2: Para conocer más sobre el estado y planear tu próxima aventura, se puede consultar la información turística disponible mediante las redes sociales de la Secretaría de Turismo de Veracruz.
1: El puerto vuelve a recibir cruceros y esto, Víctor Mortera, ¿es por qué?
2: Veracruz.
1: Porque Veracruz está de moda.
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5: ¿Sabías que? Cada mes de octubre, cientos de autos clásicos recorren carreteras mexicanas en una de las competencias más longevas del automovilismo mundial, sin saber muchos de sus espectadores que esa carrera nació en realidad como una estrategia publicitaria del propio gobierno de México. Corría el año de 1950 cuando se organizó la primera edición de la Carrera Panamericana, un evento de 9 etapas y 6 días de duración pensado para celebrar la conclusión del tramo mexicano de la Carretera Panamericana, la vía terrestre más larga del mundo que conecta Alaska con la Patagonia. El objetivo no era solo deportivo, se buscaba demostrar ante el mundo que México contaba con la infraestructura necesaria para atraer turismo e inversión extranjera, aprovechando el boom de la industria automotriz de la posguerra. Aquella primera carrera partió de Ciudad Juárez, en la frontera con Estados Unidos, y recorrió más de 3.300 kilómetros hasta llegar a Chiapas, con pilotos de países como Italia, Francia, España y Venezuela, además de mexicanos y estadounidenses, incluyendo algunos que después se convertirían en leyendas de la Fórmula 1. La velocidad y el peligro de sus curvas la hicieron famosa mundialmente, tanto que llegó a suspenderse por varios años debido al alto número de accidentes hasta que resurgió en 1988, como una competencia de autos clásicos y de época, tal como se conoce hoy. Actualmente la Carrera Panamericana recorre distintos estados del país cada año. Y este 2026, en su 39ª edición, regresa a Veracruz con una ruta especialmente diseñada para pasar por Jalapa, la capital del estado. Los días 16 y 17 de octubre, más de 200 participantes de al menos 12 nacionalidades recorrerán cerca de 700 kilómetros de territorio veracruzano, ingresando por Coatzacoalcos y cruzando después por las curvas de Alto Tonga, Atzalán y Tlapacoyan. Así, Lo que comenzó como una demostración de infraestructura hace más de 7 décadas, hoy sigue vivo como una fiesta del motor que recorre México y que este año vuelve a poner a Veracruz en el mapa de los amantes del automovilismo clásico de todo el mundo.
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2: Y para continuar explorando las nuevas sonoridades de nuestra música, regresamos con Mariachi México Contemporáneo y Los Cancionistas.
1: Oigan, recordemos que esta orquesta mexicana contemporánea ha colaborado con diversos artistas nacionales e internacionales, consolidando una propuesta escénica que dialoga con la música actual y que ha demostrado gran capacidad de adaptación a distintos escenarios y públicos. Así que vamos a escuchar aquí en Veracruz en la Hora Nacional la segunda interpretación de esta emisión. Y el tema se llama... Wendanavani.

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2: Córdoba se prepara para vivir la edición número 16 del Festival Emilio Carballido. Del 28 de septiembre al 4 de octubre, el teatro y el talento cordobés serán protagonistas con una programación que reúne estudiantes, artistas y compañías. Consulta el programa completo en la página de Facebook Emilio Carballido Festival. Este miércoles 30 de septiembre, la Casa Museo Agustín Lara se llena de música, romanticismo y ese sentimiento que nunca pasa de moda, con una velada bohemia a cargo de Edwin Vandala. La cita es en punto de las 18 horas en el auditorio de la Casa Museo, ubicado sobre el bulevar Adolfo Ruiz Cortines sin número, esquina Ávila Camacho, en Boca del Río Veracruz. La entrada es libre. Del 2 al 4 de octubre, Veracruz vivirá un programa especial de actividades culturales, deportivas y marítimas en el marco de la conmemoración de los 205 años de la Armada de México y los 200 años de la Constitución Federal de 1824. El programa incluye el Paseo del Marino, conciertos en la Plaza del Heroísmo y competencias deportivas. Los detalles de horarios y sedes puedes consultarlos en la página oficial de Facebook de la Secretaría de Marina. La adrenalina llega a la antigua Veracruz. Prepárate para vivir una jornada llena de velocidad, emoción y espectáculo sobre el agua. Una experiencia para disfrutar en familia y ser parte de un evento que pondrá a rugir el río. Aparta la fecha, 3 de octubre a las 12 del día, en el río Huitzilapan de la localidad de La Antigua. Imperdible concierto el 10 de octubre a las 8 de la noche en la Sala Emilio Carballido del Teatro del Estado General Ignacio de la Llave, en la ciudad de Jalapa, con la participación del Mariachi México Contemporáneo y Los Cancionistas, un concierto que reúne dos miradas vivas de la música mexicana actual, la identidad que posee el mariachi y la creatividad de la canción contemporánea. Adquiere tus boletos en boletos.ticketbuster.mx. En Tequila, Veracruz, vive la experiencia comunitaria. En lo más alto de la montaña, prueba su gastronomía local. Regálate un momento de descanso entre la naturaleza y contempla el paisaje desde su mirador. Anímate a conocerla y hazla parte de tu próximo viaje. Esto fue La Cartelera Cultural. Soy Mike Andrade, para Veracruz, en la Hora Nacional.
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0: 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Amigas y amigos de Veracruz en la Hora Nacional, estamos llegando al fin de este espacio, esperando que lo hayan disfrutado y se hayan informado junto con nosotros acerca de lo que está sucediendo. A nombre de Josué de la Fraga, mi nombre es Víctor Mortera.
1: Oigan, hemos pasado una media hora espectacular, así que les esperamos en la próxima. Yo soy Carla Sánchez, que sigan disfrutando de estos días maravillosos y a seguirse cuidando, y nos encontramos en la próxima en Veracruz en la Hora Nacional. Soy Carla Sánchez, hasta pronto.
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9: 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Ya sea en la oficina, en la universidad o cuando no quieres cocinar, las sopas instantáneas siempre te sacan de un apuro. Pero, ¿alguna vez has leído las letras chiquitas de su etiqueta? Antes de abrir tu próximo paquete, tienes que conocer los resultados de nuestro estudio de calidad.
10: Un bordado tradicional es historia, trabajo y memoria colectiva. Pero hoy en día se enfrenta a la producción industrial y a la falta de información en el mercado. ¿Es posible usar la tecnología a favor de las artesanas y los artesanos? Si quieres saber cómo la inteligencia artificial puede ayudar a la defensa de un bordado tradicional, quédate en Revista del Consumidor Radio.
9: Revista del Consumidor.
10: ¿Llegas con cansancio y tienes poco tiempo para cocinar? ¿Se te antojó una sopa calientita, lista en unos minutos?
9: Las sopas instantáneas pueden parecer una solución práctica, rápida y económica. Por eso hay quienes las tienen en sus despensas.
10: Pero, ¿qué estamos llevando a nuestra mesa cuando elegimos una?
9: Para saberlo, en el laboratorio de Profeco se analizaron 33 sopas instantáneas y se revisó desde su información comercial hasta su aporte nutrimental. ¿Qué revisamos?
10: Primero, revisamos que la información comercial esté completa.
9: Verificamos que las sopas incluyeran los requisitos de etiquetado como denominación, responsable del producto, contenido neto, lista de ingredientes, alérgenos, instrucciones de uso, lote y fecha de caducidad o consumo preferente.
10: También revisamos que, si es el caso, los productos exhiban los sellos de advertencia de exceso de algún componente crítico para la salud.
9: Por cada 100 gramos de producto se determinó la cantidad de proteína, grasa, carbohidratos, agua y aporte energético.
10: Una prueba fundamental, determinar el contenido de sodio. Esto, debido a que su ingesta debe ser controlada para prevenir riesgos en la salud cardiovascular.
9: ¿Qué encontramos?
10: Todas las sopas analizadas tienen al menos dos sellos negros de advertencia. Uno por exceso de grasas saturadas y otro por exceso de sodio.
9: Ojo con esto.
10: Un vaso estándar de sopa instantánea de entre 64 y 68 gramos, ya preparado, contiene por lo general más del límite de sodio recomendado por la Organización Mundial de la Salud.
9: Además, su aporte energético, que está relacionado con la cantidad de grasa, es de alrededor de 300 kilocalorías.
10: Más de los resultados. Ramen Express by Chef Wu, sopa de ramen vegetariana, declara 85 gramos de contenido neto, pero no llegó ni a los 80.
9: Seis productos no presentan completa su información comercial.
10: Algunos tienen mayor cantidad de grasa de la indicada en su etiqueta. Dos son de la marca Mama, uno de Maruchan Pasta Rápida Yakisoba y otro de Nissin Pasta UFO Fuego.
9: También encontramos un producto que declara cero azúcares añadidos, pero en su lista de ingredientes dice dextrosa. Ramen Express by Chef Wu. Fideos instantáneos calientes y picantes.
10: Ahora seguro te preguntarás, ¿qué hago si me gusta consumir estas sopas?
9: Sabemos que una sopa instantánea puede sacarnos de un apuro y disfrutarla de vez en cuando no significa que estemos haciendo algo mal.
10: La clave está en no convertirla en nuestra comida de todos los días.
11: Tenemos que entender que son productos que tienen un alto valor energético. Por eso son productos que tenemos que consumir con ciertas precauciones. Por ejemplo, no son productos que se recomienden de forma cotidiana, por ejemplo, para personas con sobrepeso, con obesidad, con hipertensión.
9: Y antes de comprar, revisa los sellos, los ingredientes, considera su información nutrimental y comercial.
11: Bueno, es muy importante que consideremos que cuando vamos a comprar un producto, chequemos la fecha de caducidad o el consumo preferente, que el empaque sea el adecuado, bueno, que no tenga rupturas y demás, que esté en buen estado.
10: Si tienes un poco más de tiempo, una sopa casera es una buena alternativa para ahorrar y mejorar su valor nutrimental, por ejemplo, con vegetales, queso o pollo.
9: Y antes de terminar, vamos a derribar un mito. ¿Las sopas instantáneas son de plástico?
11: Se ha pensado durante muchos años que son productos que son de plástico o que es un producto que se queda pegado alrededor del intestino por varios días. Esto no es cierto. Finalmente son productos que están compuestos principalmente por carbohidratos, pero también tienen un porcentaje de proteínas y de grasa. Nuestro organismo es tan sabio que tiene las sustancias necesarias como enzimas o ácidos gástricos para poder digerir completamente la muestra y se va a procesar como cualquier otro alimento.
9: Porque cuando conoces lo que consumes, puedes tomar mejores decisiones.
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10: ¿La inteligencia artificial será capaz de salvaguardar la identidad comunitaria?
9: Un bordado tradicional no es solamente una combinación de hilos, figuras y colores.
10: Cada pieza es un conjunto de conocimientos transmitidos de generación en generación. Historias familiares, símbolos comunitarios y maneras particulares de comprender el mundo.
9: Sin embargo, en la actualidad es muy común encontrar en tiendas físicas y redes sociales productos que copian estos diseños tradicionales. Muchos de ellos son fabricados mediante procesos industriales y se comercializan sin reconocer su lugar de procedencia.
10: Con esto, no solo se copia una imagen, sino que se invisibiliza a las personas y comunidades que han conservado ese conocimiento.
9: Esta práctica también afecta a las personas consumidoras, ya que podríamos llegar a pagar un precio mayor bajo la falsa creencia de que adquirimos una pieza hecha a mano o de que nuestro dinero beneficiará directamente a una comunidad.
10: Al final, la decisión de compra se realiza sin la información suficiente. Por esta razón, es indispensable promover mecanismos que nos permitan conocer el origen real de los productos.
9: Antes de comprar, hay que preguntarnos, ¿quién elaboró la pieza y dónde fue producida? ¿Su fabricación fue artesanal, industrial o mixta?
10: ¿Qué técnicas y materiales se utilizaron?
9: Y también, ¿existe autorización para usar el diseño? ¿Y quién recibe los beneficios de su comercialización?
10: Aquí es donde puede intervenir la inteligencia artificial. Esta tecnología puede analizar imágenes para localizar características visuales que se repiten en diferentes productos.
9: En el caso de los bordados, un sistema entrenado podría estudiar la forma y distribución de las figuras, la posición de los colores, la simetría de las puntadas, midiendo el grado de semejanza entre una pieza artesanal original y el diseño de una prenda nueva.
10: Pero ten cuidado. Los proyectos de inteligencia artificial necesitan datos y en este caso no estamos hablando de simples archivos digitales. Hablamos de trabajo, de identidad, de conocimiento y de toda una memoria colectiva. Por eso antes de registrar cualquier imagen, debe existir una explicación transparente para las comunidades sobre la finalidad del proyecto. ¿Cómo funciona la tecnología, sus beneficios, riesgos y qué medidas de seguridad se aplicarán para evitar filtraciones?
9: También tienen derecho a saber quiénes tendrán acceso a esa información, cuánto tiempo se guardarán las fotografías y si el uso será para fines académicos, industriales o comerciales.
10: La autorización debe ser comprensible, libre y específica. No basta con solicitar una firma si las personas no recibieron información suficiente o si no cuentan con mecanismos para cancelar posteriormente su participación.
9: No olvides que una inteligencia artificial responsable puede ayudar a identificar coincidencias y apoyar en la documentación cultural. pero su verdadero valor dependerá siempre de la manera en que sea diseñada y utilizada.
10: Como personas consumidoras, nuestro verdadero poder está en informarnos sobre el origen de lo que compramos para valorar y respetar el trabajo de las personas artesanas.
9: 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El artículo está escrito totalmente en náhuatl.
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terminando ya el mes número 9. En esta semana empieza el mes de octubre y ya pues estaremos en pleno mes de celebración de Halloween, en fin. Ya llega el Día de Muertos, ya prácticamente hay artículos navideños a la venta en la gran mayoría de supermercados, y pues hay que empezar a celebrar la fiesta navideña. Ya viene el Buen Fin, viene un par de puentes más muy interesantes, así que por lo pronto, eso queda en el futuro. En el presente es que hoy tenemos un gran programa de radio, hoy lunes 28 de septiembre del año 2026. Es el programa 2520. Es el programa 2520 y vamos a contar con la presencia de Lagrimita y Costel hoy en este programa. Lagrimita y Costel. También tendremos a nuestros colaboradores, el querido

que tiene que ver con la asesoría laboral, y el Borrego Nava con los panelistas de La Casa de los Famosos. Recuerda que en esta primera hora de programa tienes que reunir las palabras para formar la frase ganadora, mandarla lo más pronto posible, por ahí de las 7 o cercano a las 7, que seas el primero, y si eres el primero, bueno, te vas a ir a ver a Romeo Santos y a Prince Royce en el Palacio de los Deportes el 25 de octubre, y también te vas a ir a ver a Alejandro Fernández, no es Alejandro Fernández, es Alex Fernández, es el hijo, en el Teatro Metropolitano.

55 79 19 59 30. Vámonos, señoras, señores. No vivimos para temerle al futuro, vivimos para darle forma a nuestro futuro. Eso lo decía el expresidente norteamericano Barack Obama. Vámonos con esta muy buena rola, un clasiquito, Diamonds, Rihanna, aquí en el 104.9. Yo soy Jesse Cervantes.

Es el Día Internacional del Acceso Universal a la Información. Dentro del Santoral, Wenceslao, Lorenzo Ruiz y compañeros mártires, además de Eustaquia. Acontecimientos: en 1810, las fuerzas insurgentes de Miguel Hidalgo tomaron la alhóndiga de Granaditas en Guanajuato durante la lucha por la independencia de México. En 1821 se firmó el Acta de la Independencia del Imperio Mexicano, un día después de la entrada del ejército trigarante a la Ciudad de México. Y en el 2008, un 28 de septiembre, el cohete Falcon 1 de SpaceX llegó a órbita y se convirtió

2005, Louis Pasteur, químico y microbiólogo francés, pionero de la vacunación y la pasteurización. En 1948, Chuy Rasgado, músico y compositor y cantante mexicano de boleros y sones. Juan Pablo I, murió un día como hoy. Edmundo O'Gorman y Shimon Peres, expresidente de Israel.

0: palabra es lunes. Tercera palabra es lunes. Vamos a ir a un corte comercial hoy en este programa Lagrimita y Costel. Voy a un corte, regreso.
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0: 28 de septiembre.
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2: La canela ayuda a curar resfriados y las afecciones respiratorias.
3: Bien, continuamos. Cuarta palabra, agarre. Cuarta palabra es agarre. Vámonos con Paulina Rubio. Oye, ya está, ya viene, ¿no? La serie de Timbiriche, pero sin los Timbiriches originales, ni media aparición y sin haberles tomado en cuenta. Pero vamos a ver si está bueno, ¿no? Finalmente la historia de Timbiriche es trascendental en la música y en una buena parte de las generaciones que vivimos esta maravillosa banda. Por lo pronto, Paulina Rubio.

0: Nos. Quinta palabra es nos, ¿ok? Bueno, vamos a la radiografía del día de hoy porque un día como hoy, pero de 2019, falleció José José. Y aquí lo recordamos con muchísimo cariño.
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2: Cantante, compositor, actor y músico, poseedor de un talento único y considerado como el intérprete romántico más destacado en 4 décadas. Él es el príncipe de la canción, José José.
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2: José Rómulo Sosa Ortiz, mejor conocido como José José, nació un 17 de febrero en la Ciudad de México, proveniente de una familia de músicos. Su padre fue tenor de ópera y su madre concertista de piano.
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2: Uno de sus mentores fue el gran cantante y compositor Pepe Jara, con quien empezaría a encontrar su estilo interpretativo. En 1963, a la edad de 15 años, formó al lado de un amigo y su primo un trío, con el cual daría inicio a su carrera musical.
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2: Para 1965 firmaría su primer contrato y comenzaría a darse a conocer en programas de televisión con el nombre de José Sosa. Además de saber tocar la guitarra, José José también tocaba el contrabajo dentro de un grupo de jazz y bossa nova.
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2: El primer éxito en su trayectoria sería La Nave del Olvido, la cual grabaría bajo la supervisión de los compositores Rubén Fuentes y Armando Manzanero.
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4: José José.
2: 1970 sería un parteaguas en la carrera de José José al obtener el tercer lugar en el segundo Festival de la Canción Latina con su inolvidable interpretación de El Triste de Roberto Cantoral. Y aunque no fue el ganador, la melodía se apoderaría del gusto de toda Latinoamérica y otras latitudes.
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2: Además de ser considerado como uno de los cantantes con más éxitos musicales, José José es reconocido a nivel internacional como uno de los más prolíficos, contando con más de 35 álbumes grabados, más de 40 discos recopilatorios y más de 70 duetos, con cantantes de la talla de Vicente Fernández, Pedro Vargas, Marco Antonio Muñiz, Paul Anka, Armando Manzanero y muchos otros.
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2: Se dice que en una ocasión el gran Frank Sinatra lo buscó para grabar a dúo con él. Al enterarse su disquera, se rumora que no le permitió.

0: José, el príncipe de la canción.
1: El maestro José José.
2: Muchísimas gracias, amigos. Dios los bendiga a todos.
3: De una voz inigualable, de gran calidad interpretativa, el cantante que conquistó el amor y el desamor, nuestro príncipe.

0: 55 79 19 59 30, Romeo Santos y Prince Royce. Es el primer concierto al que te vas a lanzar y también te vas a ir a ver a Alex Fernández. Voy a un corte comercial, regreso.
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1: Hidratarse es la principal forma de combatir la celulitis.
2: La música en este 28 de septiembre llega a cargo de Swedish House Mafia. Se llama Don't You Worry Child.

Enrique Iglesias y Pitbull. Esto dice I Like It. Estamos en el 104.9 y vamos hasta las 10 de la mañana.

0: 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Ricky Martin y Pedro Sampaio pusieron ritmo al juego de la NFL en Brasil. Los músicos encabezaron el espectáculo de medio tiempo del encuentro entre los Cowboys y los Ravens, disputado en el Estadio Maracaná de Río de Janeiro. Fue el primer partido de la NFL en esa ciudad.
1: Ya hay artistas confirmados para los premios Billboard de la música latina. La primera lista incluye a Carlos Rivera, Xavi, Tito WP, Yaritza y su esencia, Ozuna, Manuel Turizo y Pablo Alborán, entre otros. La ceremonia será el 22 de octubre en Miami.
0: El presidente de Corea del Sur, Lee Jae-myung, estuvo en el concierto de Stray Kids en la Ciudad de México. Asistió con su esposa durante su visita oficial a México y fue presentado ante el público por JY Park, fundador de JYP Entertainment. Hasta sacó la light stick para disfrutar el show.
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0: es lunes, el lunes 28. Yo saludo con cariño para recibirlo, escuchando lo que nos trae como lo mejor de lo acontecido el fin de semana en el mundo del espectáculo, mi querido Gilgilillo, el hombre espectáculo de México. ¿Cómo están, Gil? Buenos días, ¿qué nos cuentas?
1: ¿Cómo estás, mi Jessy? Buenos días, 7:22 a.m. en la Ciudad de México, bien contento, la verdad. Vaya fin de semana, muchísima actividad en el gremio musical, en el gremio regional. Mi Jessy está con todo. Julián Álvarez le hizo unas presentaciones desde el jueves, viernes y sábado en Guanatos, en Jalisco, en donde le fue de una manera maravillosa. El jueves presentó su disquera, este proyecto en donde pues ahora él se va a encargar de seleccionar a las que pueden ser las nuevas figuras del regional mexicano. Y luego el viernes hizo un conciertazo, ¿no?, en el Estadio Jalisco. Dice que le fue maravillosamente bien, estaba abarrotado eso. Y luego los cómplices del anexo el día siguiente, prófugos del anexo, con Alfredo Olivas, que también fue impresionante la cantidad de gente que se movió alrededor de Julián el fin de semana. Pues evidentemente bien puesto este mote del rey de la taquilla, ahí está. Claramente no hay algún artista que tenga y que sea tan representativo como este fenómeno justamente de audiencia, y la verdad es que le fue muy bien a Julián. Ahí estuvo con varios medios de comunicación dando algunas entrevistas. En TV Novela esta semana presentamos una hecha ahí por un, no saben, ahí no, hombre, no, es un caso de éxito de la industria editorial. Van a poder ver detalles de este proyecto que tiene Julián Álvarez, y un abrazo muy fuerte a todos los que componen esta empresa, porque al final no es fácil, ¿no? Permanecer vigente de la forma en la que Julián lo ha hecho, y más con todo este fenómeno que hubo alrededor y las malas, ¿no? Una etapa compleja. Y mira, ahí está. No podría ser ni siquiera como el ave Fénix, porque nunca se cayó, siempre estuvo al frente. Y luego por ahí, juntos también anunciaron una fecha más, la próxima mañana en el Auditorio Nacional, acumulando ya 9 fechas en esta residencia, como le llamaron, en la Ciudad de México, en el auditorio. Entonces, es decir, 90,000 personas solamente en esta temporada en Ciudad de México, que es impresionante la cantidad de gente que están acumulando también con este fenómeno. Tanto Josi Cuen como Jorge Medina están haciendo una mancuerna excepcional, y bueno, también recibieron un reconocimiento, un aplauso, y creo que hasta 2 paletas ahí Tupsi Pop les dieron como premio, porque dicen que lo hicieron maravillosamente bien. Y la verdad es que el tema se extiende por todos lados, como lo anticipamos en este espacio también. Yo tuve la oportunidad de estar en Nueva York el fin de semana, mi Kiesi, con el Gallo Elizalde, que recibió un reconocimiento pues prácticamente en un salón anexo de la ONU, en un lugar en donde también había varios mandatarios diplomáticos, y al Gallo le dieron un reconocimiento por su carrera, por lo que ha construido a lo largo de estos años, pero también con esta visión filantrópica a favor de ciertas comunidades. Y bueno, pues él estaba verdaderamente feliz, un acto protocolario de casi 4 horas de duración, en donde le dieron premios a todo mundo, llegaron algunos presidentes, incluso africanos, ¿no?, en una celebración muy particular por la diversidad de personajes que presentaron. Y la verdad es que, pues esto te habla, mi querido Jessy, amigos, del posicionamiento tan importante que tiene el regional mexicano en todo el mundo, en México, el exitazo, y lo que representa, en fin, es también de generador de empleos, porque no solamente es la presentación en un solo lugar, sino toda la infraestructura que mueven alrededor de estas presentaciones. Entonces, yo creo que vale muchísimo la pena destacar a estos personajes que este fin de semana le dieron la vuelta a la industria. Por una parte, el reconocimiento del Gallo Elizalde de Nueva York, estas presentaciones estelarcísimas de Julián Álvarez el fin de semana en Jalisco, y evidentemente el paso de Juntos. Yo creo que hablan de esta constancia y esta perseverancia que ellos se marcaron. Si nos vamos hace 10, 15 años y les preguntamos a cualquiera de ellos si se visualizaban de esta forma, te puedo garantizar, mi querido Jesse, que ninguno de ellos esperaba conseguir el éxito de una manera tan rápida y tan efectiva, y sobre todo con tanta solidez. Desde acá el abrazo fuerte a cada uno de ellos, y bueno, pues al final demostrar que la música y la industria de nuestro país está más viva que nunca, generando empleos, dándole la vuelta a las cosas y dando buenas noticias. No como Jesse, yo y Carin León, ¿no? Que esos ahí de repente se desaparecieron. Pero bueno, bueno, y ahí están también moviendo un bloque importante de la industria, mi querido Jesse. Felicidades a todos y felicidades al regional mexicano y a todas estas grandes estrellas.
0: Gracias, Gilillo. Gracias, Gil. Nos escuchamos en la segunda. ¡Buen día a todos! 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Continuamos.
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0: 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Bien, vamos a ir a un corte comercial. Cuando regresemos, Alfonso Arturo Veraprendes, conocido como Jürgen el Goyito Vera, le goye con el mundo del deporte.
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0: 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Vamos con los deportes del hombre que rompió la red el día de ayer, de Jürgen el Gollito Vera.
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0: ustedes. Muchas gracias. Un galán de cepa.
1: No, qué galán.
0: Un hombre bien parecido.
1: Gracias.
0: Que parece hicieron los artesanos suizos.
1: Se les movió el molde cuando me hicieron.
0: Mi querido Ponchito, ¿cómo estás?
1: Pues bien.
0: Te vi muy molesto.
1: Estoy muy ardido. La neta, estoy muy enojado.
0: Buenos días. Buenos días, Ponchito. ¿No estabas confundiendo CU con la Basílica de Guadalupe? La de San Agustín aquí en Polanco, no lo sé.
1: Una iglesia, ¿verdad? Fíjate que, por cierto, el sábado fui a la Villa de Guadalupe, fíjate.
0: ¡Ay, qué bueno!
1: Ahí me fui a dar una vuelta a saludar a la guadalupana.
0: ¿Pediste por nosotros?
1: Claro.
0: ¿Por el público adorado?
1: Por supuesto que sí. Fíjate, nada más así de volada, me tocó una misa el sábado. Dije, voy a ir a la Basílica, pues ya me quedé a escuchar la misa. Que fueron los expanchitos. ¿Te acuerdas de estos pandilleros terribles?
0: No, claro.
1: Me parece que están ya como que arrepentidos de todas las fechorías que hicieron y fueron en peregrinación a la Villa de Guadalupe. Estuvo muy bonito, pero bueno, no quiero desviar la atención porque un puma quiere llorar. Pero
0: señores, el puma
1: las ganas.
0: Despedazado el puma.
1: Sí, ¿y sabes qué?
0: Oye, es un simple gatito.
1: Hijo, estuvo fuerte eso.
0: Fuerte, pero así es.
1: No, sí, me dolió.
0: ¿Quieres que sea realista o cómo?
1: No, a ver, mal el equipo. La verdad, podría decir que las ausencias, porque sí hay varios jugadores de Pumas que no jugaron ayer, que hubieran sido titulares por el asunto de la fecha FIFA, que para la Liga MX no fue fecha FIFA como tal en forma, pero mal Pumas. Y viene de ahí tu comentario de que si confundía a CU con una iglesia, con un santuario, es porque yo sí me quejé amargamente de que se grita el PUD.
0: PUTO.
1: Sí, este grito
0: homofóbico.
1: Pues que tiene una connotación homofóbica. Y no por otra cosa, porque pues eso no va con CU.
0: Pero eso, a ver, ¿a poco en CU nunca había gritado? Nunca en la vida.
1: Algunos por ahí, pero en realidad no.
0: ¿Cuántos tiene ese estadio? Nunca.
1: Pues que yo recuerde, ¿no? Y vaya que se ha ido en muchas
0: Hablemos
1: ocasiones.
0: Hablemos del 68, que fue... nunca nadie había gritado PUTO, nadie. O sea,
1: en el 86.
0: En la entrada, nunca.
1: Sí, por ahí en algunas ocasiones.
0: Ahora va a decir el vato que nunca nadie ha mentado la madre en CU.
1: No, y se han gritado otras cosas peores. Ay, que también lo tengo que decir. Pero eso no va con nosotros. O sea, es como... No sé, como si de repente en un estadio, de repente se les ocurre, un estadio de tradición, se les ocurre hacer un cántico que pues no va con la afición. Y no, pues en CU no es de gritar eso, ese grito. Caramba, tenemos nuestras porras, nuestras maneras de exigir. ¿Para qué andarnos subiendo a esas cosas simplonas que, insisto, no representan para nada lo que es la identidad de la afición de los Pumas? Pero bueno, pues ni hablar. Bien ganado por el San Luis, mal por los Pumas.
0: Era eso y la frustración de haber perdido un poco.
1: También,
0: ¿no?
1: O sea, claro. No, pero es que hay maneras de manifestar esa frustración. Y ayer, ya cuando estaba por concluir el partido, es cuando empieza a darse ese grito.
0: No, la frustración tuya.
1: La mía también, claro. Sí, me molestó muchísimo.
0: Tiene mucho que ver que estabas muy enojado contigo mismo.
1: Muy ardido. Sí. Pero, pues no, no hay que perder la identidad del equipo. No hay que perder lo que somos, ¿no? Yo creo. Pero bueno, si te parece, Miguel, amigos, vamos a repasar lo que fue la jornada. Estuvo interesante, la verdad es que buenos juegos. El viernes el Atlante le metió 4-2 al Monterrey. Muy bien el Potro de Hierro, ¿eh? Muy bien, juegazo del equipo atlantista. Viene dirigido en esta ocasión por Miguel Herrera y sacó un gran resultado. Oye, qué resultadazo y qué buen partido, qué divertido el del Zorro, ¿eh? Te felicito. Qué bien el Atlas, la verdad, 3-2. Un partido movidito, un partido el cual, pues con muchísima intensidad, ¿no? Como deben de ser todos los juegos, y muy a lo Atlas, tal cual. En el 91, Monzón mete el tercero y sacan un gran resultado porque esa plaza es bien difícil. La de los Xolos. Bien el Atlas. Qué gran juego. Cruz Azul 3.
0: Ah, no, ese ya no.
1: Toluca 3, ese ya no.
0: Sí, ya no.
1: Pero parecía que el Cruz Azul iba a golear en un principio al Toluca. Le empezó dando, pero un baile en serio. Se va 2-0. Luego empata, se va adelante el Toluca y termina 3-3. Un juegazo, la verdad, muy, muy entretenido. Ausencias de los dos lados, hay que decirlo, pero fue un juegazo y la verdad es que la afición pues lo agradeció muchísimo. Oye, las Chivas.
0: Fíjate, la birria,
1: para redondear, Mille, tu gusto futbolero de este fin de semana.
0: Fin de semana.
1: 2-0. Perdió en casa.
0: Y como siempre, la afición saliéndose antes. Ya sabes, verá, cómo es la afición de la Chivas.
1: Se metieron con Romo. Lo cual me parece, a ver.
0: Oye, tuvo un error.
1: Ah, bueno, claro. Pero todos, cualquier jugador se puede equivocar.
0: No, todos en la vida nos hemos equivocado.
1: Claro, y es parte del fútbol, ¿no? Y a mí sí me parece que es terrible eso de cuando uno la riega. Entonces irse pum con todo contra ese futbolista. Además es un gran jugador, Romo, que ahora reporta con la selección nacional. Vamos a ver si lo extra. Bueno, no, porque ahora sí no hay. Este fin de semana no tenemos Liga MX, porque ahora sí se va a respetar la fecha FIFA. Yo ya no entiendo nada. Por otra parte, el Santos, damas y caballeros, extra, extra, el Santos está imparable.
0: Oye, está que no cree nadie, ¿eh?
1: Oye, sacó un resultado 1-0 al Pachuca.
0: Sí, no, está.
1: Muy bien.
0: Que no cree.
1: Bien, la verdad le están dando la vuelta a la situación y hay que felicitar a los jugadores, al cuerpo técnico y a la directiva. Tigres, bien, le mete 1-0 al Puebla. Lo que comenté, mis Pumitas de 2-3 en contra del San Luis. El León 2-1 en contra de Juárez. Y ayer, los Pollos 4-2.
0: El Águila. Dilo como es. El Águila no. Iluminó, señoras, señores.
1: No, iluminó.
0: No, iluminó. Aguascalientes y el país entero. Porque entiendo. Tienes la tabla, ¿verdad?
1: Sí, aquí la tengo, por supuesto.
0: Gracias, Berita.
1: Y mira, ahí te va. Hasta arriba está el Diablo, pero tiene 10 juegos con 20 puntos. Segundo lugar están los Amarillos.
0: El Águila que iluminó.
1: Con 20 puntos, o sea, están empatados, pero con un juego menos. Después está el Chiverío.
0: ¿Siete las Chivas?
1: Querétaro. León en la quinta posición. El Zorro, damas y caballeros.
0: El equipo de México.
1: El Atlas de Jesse Cervantes está en la sexta posición con 17 puntos. Luego está el Cruz Azul. Luego está Tijuana. Esos son los 8 primeros. Puebla, Monterrey, Pachuca y Pumas. Ay, Dios mío, la 12. Posición número 12.
0: Muy lejos todavía. Cuatro
1: muy
0: lugares,
1: lejos, muy
0: señoras,
1: lejos.
0: Señores.
1: San Luis, lejos. Atlante, Tigres, Santos, Necaxa y Juárez. Ay, Dios mío, Dios mío. Este fin de semana no hay Liga MX.
0: No va.
1: No es fecha FIFA. Esta no la respetaron como tal, pero la siguiente sí. Juega la selección nacional mañana. De eso aquí les platicamos en la segunda.
0: En la segunda va. Gracias, Berita. Gracias.
1: Gracias.
0: 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Continuamos.

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2: la sangre tarda aproximadamente un minuto en

0: 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Vamos con la Dama de México, la Dama de Dios.
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0: ¿Por qué le puedo decir?
1: Espéreme. Pásenme una toallita que trae los lentes recochinos, por favor.
0: Ay, no.
1: No sé ni cómo ve la señora.
0: Mire, dele de pásenme, santos, no, que es que estaban ahorita.
1: Un Kleenex o algo.
0: Estaban lavando mi camerino, hombre, perdóneme.
1: Sí, no, trae bien cochinos los lentes la señora.
0: Lo que pasa es que ya tienen nueva iluminación y es
1: lo cochino de sus lentes. Mire,
0: pues
1: aquí hay un
0: qué
1: Kleenex.
0: Barbaridad, ¿cómo es posible?
1: Mire, nada más los dedazos.
0: Bueno, no me lo va a creer, lentes. Pero no metieron hasta una manguera en mi camerino ahorita. Una manguera ahí.
1: A ver. ¿Ya? Ya.
0: Allá va. Oye, sí, querido.
1: Ya está.
0: Me encanta.
1: Qué bonita.
0: Que usted
1: es que para verle
0: todo.
1: Los ojos.
0: Claro, que
1: sí,

0: Iniciando la recta final de la casa sí, señor, de los famosos.
1: ¿Y usted, México? Sí, aparte, ¿cómo fue el fin de semana, señora?
0: Pues muy bien, Jessy, la verdad es que muy bien. Yo lo vi a usted en la casa de los famosos.
1: Oiga, ¿hay un audio importante que queremos que escuche?
0: Bueno, pues más que nada vamos a escucharlo. Yo no sé qué es lo que tendrá la producción, pero pues sin embargo
1: aquí. A ver, pero estoy ¿cómo lo voy a oír? Póngaselo así.
0: Así lo voy a oír.
1: Ah, venga,
0: A ver, escuchemos, por favor.
2: Ya me cae muy bien, pero la otra vez fuimos y Rosa Concha traía bien agarrado a Adrián Di Monti, lo abrazaba y lo agasajaba y lo abrazaba. Pues nada, ella nomás estaba viendo desde lejos, pues estábamos al aire.
3: La Rosa Concha es bien enferma.
0: ¿De verdad?
3: Es bien depravada.
0: Qué asco.
1: Todo eso.
3: A mí también siempre se me insinúa la Rosa Concha.
1: ¿A poco?
0: ¿Quién me dice? La Concha.
3: No, la Rosa Concha. La Concha no.
2: Rosa Concha, la Concha.
0: Nicola Porchela. Nicola Porchela, de mis amores, de mis entretelas, y Wendy Guevara, en presencia de Shanique Berman, dijeron esto de mí. ¿Acaso yo le parezco? Yo, la dama de las letras, la dama Jessy Cervantes de Nexa.
1: ¿Qué feo le dijeron,
0: ¿eh? Me dijeron enferma, dijeron.
1: Está bien enferma.
0: Ay, sí, Jessy.
1: A ver, déjeme tocarle el pulso, déjeme ver el
0: pulso.
1: Le
0: digo que solamente porque me como riendo lo que otras llorando, pero eso que.
1: El pulso lo trae bien.
0: Dios mío. Y bueno, pues justo de la
1: ¿pero
0: casa.
1: ¿Pero por qué dicen eso de usted,
0: pues
1: señora?
0: Pues porque a mí, yo le digo,
1: envidia, coraje.
0: Envidia, pero es que también yo sabe que Jessy, que yo de verdad yo no tengo hombre aborrecido, ¿eh? Yo no tengo hombre aborrecido. Y yo, todos los hombres para mí son parte de mi inspiración.
1: Qué bonito.
0: Musos de mi inspiración.
1: Qué bonito.
0: Y bueno, pues nada más quiero decir que no es cierto que yo soy pingonga, casi.
1: ¿Qué es pingonga?
0: Pues como de cascos ligeros, mi querido Jessy Cervantes, yo no soy, perdóneme, así como Laura León dijo en algún momento, yo no soy abusadora, yo no soy pingonga, yo no soy de cascos ligeros, yo soy una mujer letrada, de mundo. Porque me he comido a medio mundo.
1: No, señora, no sea usted así. No diga usted
0: hombre, qué barbaridad.
1: No, no quiere que le digan así.
0: No, sí quiero lo que ha de ver.
1: Oiga, ¿y de la casa de los famosos qué nos trae?
0: Pues nada, ya la recta final. Y os he preparado a usted, fíjese cómo le llamo. Os he preparado a usted, Jessy Cervantes, lindos versos de la poetisa del espectáculo. Y esto dice. Repítanlo, por favor, que hoy vengo hasta de jugo. ¡Poetisa! Fíjese nada más lo que voy a recitar. Dice: buenos días de finos versos, que con Jessy son gloriosos. Pues mi Brianda y sus esfuerzos ya salió de los famosos. Y ahora sí hay que se agarren los que siguen compitiendo, pues la casa la que barren de poquito anda muriendo.
1: ¡Qué bonito!
0: El Yair con sus nachotas. Mi Karina, no hay igual. Presupuesto a cuenta gotas. Esto ya huele a final. Ese Pérez, su chilito y boca de cacahuate. Memo Schutz está bonito. De la Gema es un buen cuate. Los recuerdos de Ernestito, conduciendo guapo en hoy. Ay, Mariana, y el chismito con el Ari Boroboy. ¡Huela, huela, gran cotorra! ¡Por los cielos glamurosos! ¡Ay, mi Wendy, no soy zorra! ¡Solo fan de los famosos!
1: ¡Qué bonito!
0: Heme aquí, la esclava del señor, la mujer de las letras, y pues como siempre cumpliendo con mi deber de poetisa.
1: Qué bonito, aquí. Aparte usted lo hace maravillosamente bien, señora. Yo estoy embelesado.
0: ¿Verdad?
1: Embelesado con su arte, con su letra, con su manera de decir las cosas.
0: Qué bonito, y bueno pues Pues sí, desafortunadamente luego levanta uno muchas ámpulas, muchas envidias. Pero aquí estoy.
1: Aquí está ella.
0: Triunfanding, sí, como señor. Siempre. Gracias.
1: Qué bonito, señora. Qué bonito. Señora de Dios, la dama de México. ¿A cómo se la flor? Eso sí.
0: Sí, oiga, ya sí. Se me anda volviendo de cempasúchil. Yo traía una flor tan bonita.
1: Tan bonita, sí.
0: En el pelo.
1: El pelo medio cardado, como lo decía mi tía Mechita, pero bien.
0: Pero muy lindo.
1: Muy bien, muy bonito. Gracias, señora.
0: Muchas gracias.
1: Dele un beso al público adorado.
0: Bueno, un beso. Y sobre todo a mi querido rockero, a Wendy Guevara y a Nicola Porchela y hasta la Janit, que después me voy a comer un pollito contigo, Mondriga.
1: ¡Ándale, Dios mío! ¡Ahí está! ¡Vámonos!

0: 8 de septiembre del año 2026. 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Vamos con la entrevista.
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0: Aquí estamos, 8 de la mañana con 21 minutos, tiempo del centro del país. Está conmigo Efren Martínez. ¿Cómo estás, Efren?
2: Muy bien, así que feliz de acompañarte.
0: Oye, recién desempacado, ¿de dónde? ¿De dónde vienes?
2: Vengo desde Colombia.
0: ¿De Bogotá, de Medellín? Bogotá. Ah, hombre, qué bien. Pues fíjate que yo creo que el tráfico debe ser tan caótico en Bogotá como acá en la Ciudad de México.
2: Me siento como en casa.
0: Sí, sí, sí, está igual. Oye, cuéntale al público, Efren, el público que pudiera no conocerte. ¿Quién es Efren Martínez?
2: Yo soy un apasionado de ayudar a las personas y a las organizaciones a conectar con su propósito y a que eliminen los obstáculos personales que tienen para alcanzarlo. Y llevo 3 décadas desarrollando ecosistemas, desarrollando emprendimientos y organizaciones dedicadas a generar ese impacto. Uh-huh. Y una de mis pasiones fuertes es comunicarlo. Y comunicarlo a partir de las investigaciones que hago, a partir de lo que escribo, a partir de lo que publico con mis libros, mis artículos. Esa es mi pasión y quizás mi arte.
0: Oye, dime una cosa, Efren. ¿Tú eres psicólogo?
2: Soy psicólogo.
0: Ok, perfecto. Así ¿con es. Qué especialidad? ¿Solo psicología?
2: No, yo estoy en psicología y después hice un doctorado investigando en el pensamiento de un psiquiatra austriaco que se llamaba Viktor Frankl. Mi tesis doctoral fue cómo generamos cambios a partir de encontrar un propósito. Y organizo, tal vez hoy en día tengo la organización más fuerte del mundo de habla hispana que difunde el pensamiento de Viktor Frankl, el que escribió El hombre en busca de sentido.
0: Ok. Oye, y esto de buscar un propósito luego suena fácil. Pero ya que dices, voy por él, cabrón, híjole, la subidita luego está muy complicada y luego ya llevas, ahí vas, y luego una pinche bajada, así que taca, taca, taca, taca, taca, taca, taca, taca, taca, y te caes y dices, no, hombre, ya no vuelvo y ahí vas otra vez para arriba. Y luego ya viene una curva así como que, pero vas subiendo, vas buscando el propósito. ¿Qué tan difícil o fácil?
2: Eso es proporcional al tamaño de tus miedos. Porque hay un grupo de privilegiados que se abre el cielo y le cae un rayo dorado y le entregan en un pergamino su propósito. Claro. Pero eso no le pasa a la mayoría. A la mayoría nos
0: ¿existen
2: toca.
0: ¿Existen esos privilegiados?
2: Yo creo que unos poquitos.
0: Muchos.
2: Yo creo que unos poquitos que en un momento de iluminación quizás. Pero la mayoría nos toca en el día a día y trabajarle y enfrentar miedos que hacen que postergues, que pospongas cosas que para ti son valiosas, pero que implican enfrentar ciertos temores. Entonces no es tan sencillo. La gente prefiere mantenerse en el piloto automático porque ahí va y cumple con ciertos parámetros sociales, pero no lleva la vida que quiere.
0: Oye, cuéntame, dijiste una palabra que resulta que termina o puede terminar siendo nuestra compañera de vida, ¿no? Compañera de al lado, o sea, que va a un lado siempre y que siempre la negamos. Siempre dice, ah, ya no, cochino, yo me. ¿Qué es el miedo?
2: Sí.
0: ¿Qué tan importante y qué tanto resulta ese compañero de al lado que estoy diciendo?
2: Pues mira, hay una que otra ocasión donde es un buen aliado y te dice, ¿sabes qué? Te van a dañar, te van a afectar, cuídate. Pero la mayoría de las veces tiene que ver más con las películas infantiles que todavía cargas, con aquellas aprehensiones acerca de me quiere, no me quiere, me van a descalificar, me van a desaprobar, me van a subestimar, y hace que más bien te paralices y no vayas por las metas que tienes. Entonces digamos que es un buen aliado a veces, solo que a veces no logras discernir cuándo es en verdad que te va a pasar algo malo o cuándo hace parte de la locura de tu cabeza.
0: O sea, es como una leyenda que tenemos desde niños del el nombre, el miedo, no sé, el coco, a no sé qué te decía, ¿no?
2: Más o menos.
0: Combinado con lo que realmente luego puede generar, ¿qué será? Intuición. Este sexto sentido, ¿existe este sexto sentido que te dice, oye, no, cabrón, ese negocio no conviene, o el estado?
2: Yo creo que técnicamente lo llamamos distinto, porque tú te demoras 17 milisegundos en leer señales no verbales de desaprobación, de descalificación. Entonces tu razón no se da cuenta, pero tu estómago lo siente. Entonces tú intuitivamente dices, este me va a joder, o este me va a dañar, o este, ¿no? Pero claro, te das cuenta. Y si tienes una alta sensibilidad porque cargas con esas películas desde niño, pues por supuesto vives cuidándote todo el tiempo que nadie te vaya a afectar y se te fue la vida. 4.200 semanas, Jessica, somos, con suerte. Y uno 3.500, 3.800 gastadas huyendo de sus miedos. Muy triste.
0: Tristísimo.
2: Muy triste.
0: Oye, luego mucho para no tener que enfrentarte a ellos o no tener que confrontarlo, que es prácticamente lo mismo, existe esta mentada zona de confort donde dices, no, pues aquí nado de muertito, a mí me valen madre los miedos, yo me la paso poca nada, madre. Muertito, yo,
2: está buenísimo.
0: No, esta zona de confort que te tiene ahí siglos. Y ¿de las cuántas semanas dijiste?
2: 4.200.
0: No, hombre, pues hay gente que se la pasa 4.150 haciéndose pendejo ahí en la pinche zona de confort. Cuéntame de la zona de confort.
2: Mira, la zona de confort es el estado de alivio que estás constantemente causándote para eliminar las presiones o las fricciones de la vida. Vivir con propósitos sin fricción, o pensar que la vida es una línea recta ascendente sin fluctuaciones, es de puros locos, porque la vida es un electrocardiograma. Y por esta locura de la zona de confort, uno quiere que nada se mueva, que no hagan olas y que todo sea plano y perfecto. Y eso no existe en este planeta, ¿no? Pero yo sí puedo desarrollar un montón de torpezas para intentar mantenerme ahí quietico, sin fluctuaciones, llenarme de buenas excusas y de buenos argumentos, para no decir, lo que tengo es miedo a que me desaprueben, lo que tengo es miedo a que se burlen de mí, lo que tengo es miedo a que me descalifiquen, porque te ponen en situación de vulnerabilidad que es algo que no quieres, ¿no? Y se te fue la vida, con buenas excusas, por supuesto.
0: Oye, tú eres muy joven, pero en mis tiempos no había redes sociales. Y hoy ya norman nuestra vida, o sea, ya son parte importantísimo de lo que sabemos, de lo que queremos y no saber, de cómo huimos, de cómo atacamos, porque muchas veces nos hacemos anónimos y jodemos a todo mundo. ¿Cómo controlar este pretender salir de la zona de confort, de este consolidar tu propósito, sin tomar en cuenta todo el ruido que llega hoy en día desde el celular?
2: No es fácil, no es fácil, porque estamos de 3 a 6 horas en redes sociales viendo escenarios magnificados de bienestar inexistentes, como todos esos locos que un martes a las 3 de la tarde están en un yate en una zona hermosa con su six pack puesto, con amores bonitos, y parece que son millonarios y no trabajan, y usted se siente un desgraciado absoluto viendo eso. Luego cree que no avanza y que no progresa. Y no de gratis las redes sociales, y lo hemos estudiado. Yo tengo estudios que están demostrando que por encima de 1 hora al día en redes sociales empieza a descender tu experiencia de valor y de propósito en la vida.
0: ¡Ah, qué fuerte!
2: Muy, muy fuerte. Porque te
0: comparas. ¿Lo podemos repetir, por favor?
2: Sí, a partir de menos de 1 hora al día en redes sociales no impacta tu experiencia de valor en la vida, ni de propósito, ni de sentido. Por encima de 1 hora, especialmente a partir de la 3ra hora, es como si te lanzaras a un abismo en donde solamente el like te da algo de dopamina para que respires, y te estás comparando con toda la gente que muestra lo bonito, porque eso es lo que se muestra en las redes, y eso te destruye la experiencia vital, y cosas que son milagros o que son hermosas y maravillosas que tienes en la vida te empiezan a parecer poca cosa, porque las comparas con otras más grandes. Ese ha sido tal vez uno de los inventos más maravillosos y terribles que tenemos en estos últimos 15 años.
0: Y además me parece que esto de las redes sociales y el dejar de parecer, el dejar de ser tú, sería el término, ¿no? Porque hoy hay filtros, hoy si no tengo los dientes blancos me los ponen, si no tengo los ojos blancos me los ponen, si tengo acné me lo quitan, si me quiero parecer a la del OnlyFans me parezco, y dejo de ser yo automáticamente.
2: Totalmente. Hasta el tono de la voz lo puedes cambiar.
0: Todo.
2: Es un mundo paralelo y ficticio, donde tienes algo de alivio a una experiencia vital de vacío. De vacío, ¿no? Es un impacto tremendo. Aunque sean útiles, aunque puedan armarse buenos negocios, aunque puedan. Pero la experiencia interna es que estás en la inautenticidad, desconectado de la gente.
0: Oye, y luego llega de un mes y medio,

0: renunciando por estar viendo que esto podría acabarnos como especie. Y a mí lo que me preocupa no es que ellos hagan eso. Lo que me preocupa es un gran porcentaje de los demás que están viendo eso y no le ponen cuidado. Como si no tuviera que ver con ellos. Todavía creen que la inteligencia artificial es el futuro, cuando hace rato dejó de ser presente, ya empieza a ser pasado, ¿no? Eso sí me angustia por momentos. Yo digo, bueno, y entonces nadie se va a dar cuenta, pero sí, en todas partes lo están diciendo, ¿no?
1: Oye, fíjate que yo soy un convencido, Efren, de que ante esta andanada de amenazas que vienen, como decías, de las redes sociales y luego de esta inteligencia artificial que ya es casi el pasado, la inteligencia emocional va a jugar un papel bien importante. El manejo de las emociones, la psicología, este tipo de herramientas que nos den doctores como tú, van a ser fundamentales para que, metidos en la soledad que nos genere todo esto, en la angustia, pues saquemos la cabeza y sigamos adelante.
0: Mi esperanza es esa, que venga un retorno a lo humano. Aunque suena raro, porque se supone que lo que va a reinar es la tecnología, pero ya está pasando. Ya está pasando que cuando tú ves un post en LinkedIn escrito con IA, tú ya no quieres leerlo. Ya está pasando que cuando ves el video en Instagram hecho con IA, tú ya no le pones atención. Ya está pasando que la gente quiere ir a eventos presenciales y no quiere tomar tanto curso digital. Como que surge una necesidad de contacto y sobre todo de autenticidad, de verosimilitud, de realismo. Yo tengo la esperanza, ojalá que así sea, que este reemplazo de casi todas las profesiones, esta finalización de las escuelas y de las universidades que se avecina, esta forma de abaratar todas las cosas porque se van a volver muy baratas, haga que ahora lo que resalte sea la empatía, sea la cercanía, sea lo artístico, sea la conexión. Yo creo, tengo fe en eso.
1: Que así sea.
0: Que así sea,
1: ojalá. Oye, Efren, te vas a presentar acá en la Ciudad de México, ¿no?
0: Sí, este 16 de octubre en el foro Interlomas. Trae una conferencia hermosa, hermosa para uno identificar si se mueve en la vida desde el miedo o desde el propósito. Pero una vez lo identificas, que sepas cuáles son los caminos. Yo he estudiado con investigaciones masivas, incluso en una que participaron más de 5.000 mexicanos, cuáles son las cosas que hacen los mexicanos que viven conectados a la vida. Y encontramos que hay un 1.5% que dice, me repito esta vida 10 veces si toca. Y sabemos cómo hacerlo. Y ese día voy a compartir las 4 grandes fuentes que utilizan las personas que viven de forma apasionada, el cómo se hace. Yo creo que uno va a ese espacio y no sale igual y se lleva además caminos concretos. Conectarse a la vida, se llama la conferencia.
1: Ah, pues increíble, 16 de octubre, el lugar espectacular que es el Foro Interlomas, ¿no?
0: Así es.
1: Pues ya está, entonces, ¿los boletos están a la venta?
0: Ya están a la venta.
1: Pues qué gusto, bienvenido a este programa y bienvenido a México.
0: Oh, muchas gracias a ti por recibirme.
1: Gracias, Efren Martínez, con nosotros, vamos a continuar.
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0: mañana, 44 minutos, 8 de la mañana, ya con 44 minutos. 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Vamos con los panelistas.
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0: El querido Borrego, ¿cómo estás, mi Borre?
2: Mi querido Jessy Cervantes, qué gusto saludarte este lunes por la mañana, ya con la noticia de tener a los 7 habitantes de la casa en esta semana final. Fue la última eliminación, digamos, normal a través de nominaciones, donde Brianda, que hizo un papel increíble, a mí me gustó muchísimo su desempeño, cómo fue creciendo a lo largo de las semanas dentro de la casa, fue la última eliminada de la casa, y hay 7 integrantes, 7 habitantes en esta última semana.
0: Sí, la verdad es que ya uno sale el miércoles, que será el séptimo lugar, el jueves saldrá el sexto lugar y quedan 5 para el domingo especial, el domingo de la gran final, mi querido Borre.
2: Y decimos convencional porque a partir de la siguiente salida de los habitantes, pues ya salen por la puerta grande, mi querido Jessy. Ya no salen, digamos, a través de ningún carrusel ni nada. Salen ya por la puerta grande con bombos y platillos. Son 65 días el día de hoy que hemos visto grandes cosas. Haciendo un resumen, no sé qué te parece, pero una casa en general muy armónica, muy emotiva, muy emocional, donde vimos valores de los habitantes, de seres humanos increíbles. Ahí tienes a un Yair, que fue como el papá de la casa, un Memo, íntegro, nunca se salió de su parte como muy, muy clara de jugar a través de los sentimientos y no de estrategias. Ernesto, que lo hacía increíble, cada posicionamiento, cada sinceramiento, cuando tenía que aparecer, aparecía. Una alianza casi de hermanos entre Gema y ese Pérez, que lo dieron todo en el fuego, que jugaron, que pensaron, que intrigaron, ¿no? Pero sobre todo una lealtad inquebrantable entre esos dos integrantes. Una Mariana, Jessy, que vivió de todo, salió eliminada, se fue, regresó por el exilio, regresó por los votos de la gente, fue líder de la casa, se robó a través de las de las subastas la inmunidad, estuvo aquí, allá, quiso hacer grupo, no se dejó, lo jugó sola, y bueno, también Karina, que ahí está con su sentido del humor, que era parte de las llenas, y luego ciertas cosas en esta última semana la hizo ya como alejarse de ese Pérez y de Gema y jugar de manera individual. Entonces, tenemos de todo para dar y repartir.
0: Sí, caray, la verdad es que fue una muy buena casa, muy diferente a las anteriores, muy diferente a la temporada pasada, muy diferente a la primera y segunda edición, pero creo que una casa que al final le gustó a la gente, que tenía a la gente metida, comentando. Me encantó, por ejemplo, la participación de Aldo, que desafortunadamente tuvo que salir en su momento, Fede Vigevani también al principio, que hizo esas travesuras que coordinado con la jefa, pues nos hacía reír y pues que fue una buena casa, ¿no? Mi querido, un gran proyecto, mi querido Borre.
2: Sí, una buena casa, no podemos olvidar los detalles y las ocurrencias de Bazar, que con la dificultad del lenguaje nos hizo pasar momentos muy, muy divertidos. Luisito al principio con la dupla muy divertida con Fede, obviamente Flor con esa chipeo con el S. Pérez que nos hizo también vibrar y en fin, hubo detalles increíbles, cosas que seguramente a ellos no se les van a olvidar nunca. Y pues nada, estamos ya en la semana final, hoy amanecen como finalistas pues estos 7 habitantes y como bien lo dijiste, el miércoles saldrá uno, el 7º lugar por la puerta grande, el jueves otro y para el domingo a ver qué hay. Creo que como lo habíamos comentado ya aquí en los panelistas, una casa muy diferente como dices, pero donde yo no me atrevería, Jesse, a dar algún favorito o alguna dupla o unos 2 o 3 que sepamos claramente que podrían ser los 3 primeros lugares, a diferencia de otras temporadas, creo que está muy, muy parejo. ¿Qué opinas?
0: No, totalmente. No hay un favorito claro, como pudo quizá haber existido la temporada pasada, donde Aldo y Abelito nos tenían embelesados y sabíamos que alguno de los dos podía ganar a esas alturas de la temporada pasada. Y ahora yo creo que pueden ganar cualquiera de los 7, ¿eh? O sea, a como ha estado, yo creo que cualquiera de los 7. Y eso es muy bueno porque nos espera una semana espectacular. Mi querido Borre, gracias por estar con nosotros.
2: Es un placer, Jesse. Nos vemos el jueves.
0: Nos vemos el jueves. Que estés muy bien. Vamos a continuar con este programa. Faltan 10 a las 9.

0: tiempo del centro del país. Y bueno, me acompaña Diego Claudio para hablar de cliché. Diego, ¿cómo estás?
1: Gracias, muy buen día. Feliz de estar contigo y con toda la gente que nos está escuchando desde casa.
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0: 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Vamos a continuar con este programa.

0: 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Señoras, señores, vamos con Mario Rebolledo.
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0: Mario Rebolledo, que tiene más cámaras en este momento que cualquier integrante de la Casa de los Famosos apuntándolo.
1: ¿Qué tal,
0: Cosa que me da mucho gusto. ¿Cómo están, Mario?
1: Muy bien, muchas gracias. Qué muy contento de estar aquí este
0: lunes.
1: Yo
0: igual, porque no sabes lo necesaria que es toda la retroalimentación, todos los tips que nos das para el aspecto laboral, todas las dudas que despejas de nuestro querido público. Y yo invito a que cualquier duda que tengas en el aspecto laboral tenga que ver con el tema de hoy o no, lo mandes, porque Mario siempre está muy dispuesto a responder. ¿Quieres hablar con él? Te lo pasamos. ¿Quieres mandar una duda? Al 55 79 19 59 30, o bien mensaje de texto, mensaje de audio, o ay, pásenme a Mario, te lo pasamos con mucho gusto. Mario, gracias por estar con nosotros.
1: Al contrario, yo sí.
0: El tema de hoy es muy bueno. Tiene que ver con la contratación temporal. Primero yo te diría, te preguntaría, ¿qué es una contratación temporal? O sea, ¿cuál es la estructura correcta de una contratación temporal? Y luego pasaría al si es legal o no.
1: Claro, mira, la ley es muy clara y la ley te dice que puede haber una contratación por tiempo indeterminado o una contratación por tiempo determinado. Por ahí habla del contrato de obra determinada, el contrato eventual, etcétera, etcétera. El contrato por tiempo determinado es válido, pero es válido siempre que exista una causa que justifique por qué te estoy contratando por ese tiempo determinado. Hoy está muy de moda que te contratan por 3 meses, o te contratan por 1 mes, o te contratan ya ni siquiera bajo el argumento de que estás a prueba. Simplemente es, tu contrato va a ser por 3 meses. Por ahí a veces incluso se van a contratar a la gente por 1 año. Y cada periodo lo están renovando, lo están renovando.
0: ¿Y lo de los 3 meses es como una regla, es legal? Cuéntanos
1: yo
0: eso.
1: Yo no sé de dónde salió esa regla, esa es la verdad.
0: No, es que decir, no lo sé. Sí, hay,
1: decir,
0: no, no.
1: La ley habla de un contrato a prueba. Ese contrato a prueba, el máximo que te da la ley para como tiempo para ponerlo a prueba es de 30 días. Estamos hablando de 1 mes. Y en los casos de directores, de gerentes, de administradores, tienes hasta 180 días para tenerlos a prueba.
0: Okay.
1: O bien, en la capacitación, cuando tú contratas a alguien para capacitarlo, o más bien bajo esta modalidad de capacitación, tienes hasta 3 meses en los trabajos generales y hasta 180 días el tema de el directores generales, administradores, etcétera.
0: Okay.
1: Pero ojo, son solo esos 2 casos que hablan de esa temporalidad. En los demás, tú tienes que explicar por qué causa te estoy contratando por ese periodo. Si yo te voy a contratar por 2 meses, a ver, te voy a contratar para suplir a tal persona. ¿Por qué va a estar en incapacidad? ¿Por qué está enfermo? ¿Por qué no va a venir? Te puedo contratar porque estoy contratado yo por un cliente para prestarle el servicio solamente 6 meses. Ah, bueno, te voy a contratar durante esos 6 meses que yo tengo el contrato con ese cliente.
0: O sea, la causa es muy importante.
1: La causa, ojo, porque si no hay causa en el contrato, uno, si no hay contrato, o si no hay causa en el contrato, o si no es clara esa causa en el contrato, ese contrato, a pesar de que diga que es de 1 mes, 2 meses, 3 meses, ese contrato se vuelve indeterminado. Ya no tiene esa temporalidad. Entonces, celebrar un contrato nada más porque sí, porque quiero contratarte 2 meses o 3 meses o 1 mes o lo que sea, eso no es válido. Eso vuelve la relación indeterminada. Yo, para poder acreditar o terminar un contrato por ese tiempo, tengo que justificar que esa causa que originó la contratación ya no existe, ya no subsiste, ya no sigue vigente. Porque si sigue vigente el contrato, a pesar de que se haya señalado muy bien la causa, si sigue vigente, entonces sigue también el contrato. Pensemos, por ejemplo, una obra en construcción. Yo te contrato para que dentro de 1 año estés terminando y me entregues el proyecto. Oye, ya terminó el año y la obra sigue y hay atrasos, lo que sea, pero sigue la obra, no le he entregado. Ese contrato va a continuar durante el tiempo que siga subsistiendo esa obra, pero para que eso suceda, yo tengo que haberlo explicado muy bien, describir muy bien qué obra era y qué es exactamente lo que me justificaba ese contrato por ese tiempo. Si no lo hago, entonces, uno, si te despido o termino el contrato, es un despido injustificado, porque esa relación se volvió indeterminada, ya no hay un límite de tiempo.
0: Oye, preguntan aquí que si en un contrato temporal tiene que estar especificado en uno, dos o tres meses, si va a haber como una especie de liquidación o no.
1: No tiene que estar especificado, porque al final del día, si realmente termina y hay cómo justificar que terminó ese contrato y el contrato viene con todos estos requisitos, yo te puedo dar por terminado el contrato y justificar que la causa ya no está. Ese es el punto clave para poderte contratar así. Si no, independientemente que lo diga o no ahí, tú ya tienes la obligación de liquidarlo y darle los tres meses, indemnización, etcétera. ¿Por qué? Porque es un despido injustificado.
0: Oye, tenemos un audio de alguien de nuestro querido público que tiene una duda. Adelante.
2: Hola, Mario. Fíjate que entré a trabajar en una empresa y me dieron un contrato de 3 meses. Ya se acabaron, pero sigo haciendo exactamente el mismo trabajo y me quieren dar otro contrato de 3 meses. ¿Pueden renovármelo así una y otra vez para no darme una plaza fija?
1: Fíjate ahí, qué interesante. O sea, cada 3 meses le están diciendo, ven, te voy a renovar, ven, te lo voy a renovar. Fíjate, esto es un grave error del patrón, porque si ellos han de pensar que cada 3 meses se acaba la relación y ya no hay problema. No, cuando tú estás haciéndolo de manera constante, se vuelve indeterminado ese contrato y su antigüedad empieza a correr desde el día 1 que estuvo prestando sus servicios, que estuvo trabajando. Entonces, creo que es muy importante aquí este ejemplo que nos ponen. ¿Por qué? Porque van queriendo pausar la relación. Imagínate también la estabilidad y la tranquilidad del trabajador, saber que no tiene nada seguro y cada 3 meses estar con la zozobra
0: de... ¿Me lo renuevan o no?
1: ¿Me lo van a renovar o no? ¿Lo van a hacer o no? Y ojo, una característica de los contratos a prueba, del contrato de capacitación, son irrepetibles y son improrrogables. Si yo te contrato a ti a prueba, tengo 30 días para saber si Jesse es bueno o no es bueno. Nada de que, oye, espérame, todavía no te conozco bien, déjame probar si sirves o no, te lo voy a dar por otro mes. O lo voy a extender otros 30 días. No, eso no es legalmente posible. Son 30 días que tienes para saber si el trabajador es bueno o no, si tiene los conocimientos o no. Si no, adiós, te tienes que ir.
0: Oye, tenemos otro audio. Qué interesante. Vamos a escuchar.
3: Hola, ¿qué tal? Buen día. Una pregunta. Me contrataron para trabajar en una obra, pero me dijeron que cuando terminara esta obra, automáticamente se iba a acabar mi contrato. Sin embargo, la empresa tiene otras obras y tengo compañeros que hacen lo mismo que yo y siguen trabajando. ¿Basta con que diga por obra en mi contrato para que puedan darme de baja? Gracias.
1: Esta es otra artimaña más. Yo te contrato por cierta obra, pero como es una constructora, tengo 10 obras. Y entonces te estoy mandando a ti, Jesse, a una, mañana te vas a la otra, pasado te vas a la otra, y subsecuentemente estás así. Ese contrato, esa relación con ese trabajador, no es por obra determinada, porque estás en muchas obras.
0: Claro.
1: Y estás desempeñándote en diversos lugares. Entonces, ahí, si el patrón dice, oye, ya se acabó esta obra, sí, pero yo también prestaba mis servicios en estas otras obras.
0: Claro.
1: Entonces, esa relación se vuelve indeterminada. Ya no es un contrato por obra. Estás utilizando al mismo trabajador para desempeñarlo en varios servicios. Tendría entonces yo que, si me voy a contratar por esa obra, me contratas por esa, termino esa y me contratas ahora por otra obra determinada. Pero no puedo estar haciendo este tipo de cambios, porque fíjate, dice, el trabajo subsiste, la empresa sigue vigente, las construcciones siguen, las obras
0: siguen. Mis compañeros siguen.
1: Sus compañeros siguen. ¿Y él por qué no? ¿Sabes? Entonces, ahí eso no es procedente, no es legal.
0: Bueno, pues ya está. Cualquier duda que tengan en torno al tema laboral, este del que estamos hablando o no, o algún claro. otro, ¿dónde te pueden buscar?
1: Claro que sí, en mis redes sociales como @mario_rebolledo1, ahí estamos.
0: Oye, aquí hay uno más, perdón. Sí. Dice, hola Mario, me dieron un contrato de 1 año y ya terminó. Quedamos en ajustar mi sueldo, pero ¿firmo de nuevo por 1 año o ya no?
1: Es que aquí, fíjate, si no hay una causa por la cual lo están contratando por 1 año, puede firmar o no puede firmar. Esa relación sigue vigente, sigue subsistente, y el hecho de que le vayan a aumentar el salario, que vaya a haber un ajuste a su favor del salario, no implica que necesariamente celebres un contrato. Ya con el recibo se acredita que tienes un salario mayor, no tendrían por qué celebrar un nuevo contrato, pero él tiene que saber que ese contrato por 1 año realmente no es por 1 año, se vuelve ya improrrogable, se vuelve ya por indeterminado.
0: ¿Y lo del ajuste de sueldo lo tiene que decir?
1: No necesariamente. Si lo quieres decir, adelante, puedes celebrar un contrato, puedes hacer un adendum del contrato diciendo cuál es el nuevo salario, o puedes simplemente no decir nada y vámonos.
0: Perfecto, ¿dónde te pueden localizar?
1: Sí, @mario_rebolledo1, ahí están mis redes sociales.
0: Gracias, Mario, por estar con nosotros. 9 de la mañana, 13 minutos, 9 de la mañana con 13 minutos. Hoy, Lagrimita y Costel.
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2: 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Vamos con Gilgilillo, Gilgilín, el otro espectáculo de México.
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2: Ahí está el querido Gil Gilirillo en esta segunda de espectáculos. Mi querido Gil Gilirín, ¿qué nos cuentas? Qué placer escucharte, mi querido Gil Gilillo.
3: Se me hizo agua la boca aquí con el aderezo de habanero.
2: Sí, y no, el de garlic parmesan, es una maravilla. Qué chulo. Mi querido Gil Gilirillo. Oye, ¿cómo estás?
3: Bien, y Jessy, todo bien. Aquí, pues viendo cómo se mueven las cosas. Ya viene el estreno de la serie basada en la vida y obra de Timbiriche.
2: Sí, hombre, que va a estar re bueno.
3: Sí, la verdad es que sí. Mira, Macarena García va a ser Sasha, Sol Weiner va a ser Mariana, Jesús Ochoa, Alex, Michelle Pellicer, Paulina, Sebastián Poza es Benny, Iker Solano es Diego.
2: Oye, que este Iker Solano en la serie del juicio, que está re bien,
3: qué bien muchacho, trabaja,
2: qué bárbaro.
3: Sí, bueno, Edu Maruri es Lalo Capetillo, Luis de la Rosa es Eric, Clara del Mao, Talía, Andrea Chaparro, Edith, Osvaldo Benavides, Luis de Llano, como le anticipamos en este espacio, y Alberto Guerra, un ejecutivo, ¿no? De esa época, pues, era un ejecutivo Televisa, ¿no? La verdad es que se hace agua a la boca para ver el morbito que le van a sacar. Aparentemente ninguno de los integrantes de la banda original saben de qué viene la serie.
2: ¿De qué se trata? ¿O qué?
3: Aparentemente, ¿no? Pero, pues, lo que sí es que van a contar varias anécdotas alrededor de la creación de uno de los fenómenos musicales más importantes de México.
2: Totalmente,
3: ¿no?
2: De acuerdo, Gilillo, ¿eh?
3: Y creo que al final, pues, no podrían dejar fuera, aparentemente, esta relación que pudo haber tenido Luis de Llano con Sasha, y que, bueno, pues, recientemente obtuvo frutos luego de que fuera evidente la diferencia de edades y evidentemente pues el manejo de una situación romántica que estaba con todas a todas luces fuera de la ley, ¿no? Y entonces se van a tocar varios aspectos. La dirección es de Beto Hinojosa y vienen Pablo Cruz es uno de los productores y bueno, vienen vamos a tener prácticamente un par de semanas en donde se estará hablando de esta serie. Ya está el tráiler prácticamente arriba para quien quiera verlo, todavía no destapando todo, sí dejando abierto el tema de esta relación entre Luis de Llano y Sasha. Osvaldo hace un Luis de Llano maravilloso con las manías y los movimientos que tiene tan particulares Luis, y hizo un retrato fiel a la figura de Luis de Llano, y pues vamos a ver qué tal, y qué oye, si no.
2: Sí, la verdad es que yo creo que va a causar polémica, yo creo, porque finalmente una parte de Timbiriche así lo hizo,
3: sí.
2: Causó polémica, pero también es bien importante revivir esa época mágica con la que muchos crecimos, mi querido Gilillo.
3: Sí, por ahí pues en unas semanas más estará presentando, bueno, en unos días más ya estará presentando, algunos medios tendrán allá acceso a ver el primer capítulo, los primeros capítulos, ya sabes, con estos secretos de confidencialidad, hasta esperar a su estreno, que será, se llevará a cabo el próximo 9 de octubre por la plataforma de VIX. Y qué cosa, el juicio, mi Jessy, ayer no dormí, mano, me dormí tardísimo.
2: Yo me le eché, creo que eran un par de días, pero que uf.
3: En Amazon, una serie maravillosa donde Eugenio Derbez le da un giro maravilloso. Bueno, ya lo había venido haciendo con sus más recientes trabajos. Y qué bárbaro. Está bien buena la serie,
2: sí,
3: la
2: verdad. Está increíble. Todos hacen un papelón brutal. La serie es muy buena.
3: Sí, sí, sí. No van a perder el tiempo, Porque yo tenía ese tema con la serie, yo lo decía, ay, son un montón de capítulos y de aquí a que termine, no, vale muchísimo la pena, una serie con estelarizada por Eugenio Derbez y Pedro Alonso, que le ha ido muy bien y que la tiene prácticamente top de tops desde hace una semana, desde su estreno a la fecha, afortunadamente.
2: Sí, Miki Ugilillo, hay que véanla porque está bien, bien interesante. Vamos a continuar con este programa de radio hasta el día de mañana, Gilillo.
3: Buenos días a todos.
2: Buenos días.
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0: sonrisas, baile, canto.
1: Ya no sigas, ya no sigas, porque ya no voy a caer en el estudio.
0: No, pero es que de eso y más te mereces, lagrimita.
1: Oye, me siento muy familiar. Primero porque te conocemos de años y tengo recuerdos muy bonitos tuyos.
0: Sí.
1: La verdad que creo que se ha consolidado como una amistad.
0: Sí, claro.
1: Y fíjate, somos vecinos y nos vemos sin vernos, sin quedar.
0: Exactamente, siempre nos encontramos. Pero, y hoy me acabo de dar cuenta.
1: ¿Sí?
0: ¿De qué? ¿Puedo platicarlo?
1: Sí, platícalo, chiquito, bonito, precioso.
0: Es que estábamos platicando. Uno de los grandes integrantes de este equipo de trabajo, que aparte es brazo derecho mío y todo, es el querido rockero Oscar Arias, que está aquí conmigo, de Ojo de Agua.
1: Es de Ojo de Agua, de Tecámac.
0: Entonces, sí, entonces cuando.
2: Sí, tiene los rasgos, de
0: entonces cuando supo que
2: tenemos,
0: venías.
2: Tenemos.
1: Se oye, peina la barba,
0: Sí, muy, muy serio. Se puso aquí, muy serio, él es muy serio. ¿Sabías que Lagrimita es de Ojo de Agua?
2: Y dije, nambe, que chingas de Guadalajara ese va. Yo loco, no, es de Ojo de Agua. Que no, cabrón, es de Guadalajara. Ya.
0: Es otro. Es otra versión. Le dije, no. Yo conozco a Lagrimita, es de Guadalajara, es mi vecino. Entonces ya. Muy serio en el pasillo, le pregunté a mi hermana. ¿Y qué dijo? Sí, es de Ojo de Agua. Yo me lo encontraba en los tacos. Sí, orgullosamente de Ojo de Agua.
1: Orgullosamente de Ojo de Agua, de Crisantemos.
0: Eso.
1: Fíjate que hasta ahorita que dices Ojo de Agua, tiene que ver porque Costel aprendió a nadar en Ojo de Agua a Chichi, pero aprendió.
2: Exacto,
1: el chamaco.
2: Y ahora soy salvavidas. ¿Quién iba a pensar que, mira?
0: Oye, 50 años haciendo reír a la familia, toda una vida.
1: 50 años, ni lo digas, yo me siento como de 8 desde siempre.
0: Y cada vez te ves más pequeño.
1: Ay, qué bonito, vicioso.
2: No sé cómo le hacen, me han preguntado que si soy su papá.
0: Sí, pues sí, de verdad.
1: 50 años muy, muy satisfactorios. Es una palabra que llena todo lo que siento. Porque alrededor de estos 50 años ha habido tantas cosas alrededor de Lagrimita y Costel, de toda la vida que he vivido haciendo reír a las familias, porque ese es el eslogan, pero tiene mucho que ver con la vida de Lagrimita.
0: Oye, ¿y todo empieza en un circo?
1: Todo comienza en una ilusión a los 6 años.
0: Ay, mire qué bonito.
1: A los 6 años que mi mamá me llevó a un circo famoso de México, ajá, que todos conocemos. Saliendo de ello le dije a mi mamá, yo quiero ser payaso, yo voy a ser payaso. Y mi mamá se me queda viendo y como que nada más me dio la sobadita en el lomo, ¿no?
0: Ándale, camínale.
1: Pero lo tengo muy presente hasta quién actuó. Tengo muy presente porque de alguna manera yo creo que Dios marca tu vida y ya sabes, sí, desde un principio qué va a pasar. Entonces eso sucedió en mí, lo tengo tan presente como si fuera ayer.
0: Oye, y de ahí, ¿cuándo realmente es que dices ya, soy payaso?
1: Pues siempre en la búsqueda, dice mi mamá, que siempre en las fotografías dice, ay hijo, siempre en las fotos hasta pareces payaso. Digo, ¿por qué? Siempre en las fotos te ponías hasta adelante y hacías una cara con las manos así extendidas y la cara así como de payaso. Pues ya ahí lo tenía, mamita.
0: En la sangre.
1: A los 14 años decidí ya trabajar profesionalmente. Y eso porque en la secundaria ya habíamos hecho bocetos de payaso y le habíamos trabajado al director en su cumpleaños.
0: Ajá.
1: Entonces festejamos ahí al director, haciéndole un poquito la barba también.
0: Claro. Siempre necesaria. Siempre.
2: Qué sinceridad.
0: Siempre necesaria, importante, además.
1: No, yo.

0: Veía mis calificaciones, dije, no, hay que hacerle más la barba.
1: Sí, siempre necesaria.
0: Se hace falta, se hace falta.
2: Oye, el Grimito, y luego qué bonito que Costel, tu hijo, diga, pues, quiero ser como tú.
0: Es una satisfacción también. También es muy bonito. Y de alguna manera, yo no sé si te pasa con tu hijo.
2: Sí,
0: me
2: sí,
0: lo
2: sí.
0: presentaste hace poco. Pero cuando tiene y logra un éxito, el éxito te pertenece también, porque sí. también sientes bonito, sientes padre que le aplaudan, sientes con ganas de llorar cuando sucede algo.
2: Sí, totalmente, porque pues es tu sangre. Uh-huh. Y es lo que viene, tu legado además. Uh-huh. ¿No?
0: Y cuando ves que están haciendo las cosas mal y no te hacen caso,
2: ahí es donde dices, lo voy a regresar, ojo de agua, a la piscina esa donde aprendió a nadar.
3: Ya no sigan porque se va a salir mi papá del ojo. Pero es un papá muy estricto, muy exigente, pero creo que esa excelencia que exige, que se exige a sí mismo, hace que uno pueda lograr grandes cosas.
2: ¿Y tú, Costel, cuántos años, Cari? También.
3: Sí, ya 25 años.
2: ¿Cómo no?
3: Sí.
0: Yo siempre he dicho que tienes esa edad, hijo.
3: Tú síguelo diciendo.
2: Pero entonces también empezaste muy niño.
3: Sí, igual, bueno, desde niño mis primeras palabras que yo me acuerdo era píntame, le decía a mi papá. Ajá. Y yo lloraba si no me pintaba mi papá y ahí me manchaba y ya me decía, ya estás listo, ya. Y
0: no, no te manchaba, por favor.
3: Ahora maquilla no, mejor a su nieto,
0: me costaba una hora maquillarlo y dice que lo manchaba.
3: Ahora mi culpa. Sí, me movía mucho, Pero entonces me agarraba, me maquillaba y yo quería salir al show y yo siempre le decía, oye, te ayudo, oye, ¿qué hago en el show? Sí, primero limpia mis guantes, después los zapatos y eso. Pero lo padre es que me fue enseñando qué se tenía que saber desde principio y qué detalles teníamos que cuidar. Y después ya me daba chance que, ay, que bueno, voy a cantar la canción del vagabundo. Vístete de vagabundo y te voy a dejar salir ahí un pedacito al show. Y así cada vez me daba así poquitas oportunidades. Cada vez le hacía casting porque yo siempre, ve mi show. Entonces ya yo me ponía a ensayar algo y decía, todavía te falta. Y un día me regala un anuncio en la sección amarilla. Yo tenía como 13 años, apenas iba a cumplir 14 años.
0: ¿Te acuerdas de esos libros?
2: ¿Cómo no? Un libro así inmenso que podía ser arma mortal.
3: Exacto.
2: Nunca.
3: Y entonces me da de regalo de Navidad, me hice tu regalo de cumpleaños adelantado, un anuncio en la sesión amarilla, y justo me sale mi primer evento el día de mi cumpleaños, un 24 de mayo.
0: ¡Ay, enfrente de la casa!
3: ¿Sí? ¡No! Pero aparte, ni los vecinos sabían que me estaban contratando, y eso estuvo bien chistoso.
0: ¡Qué bonito!
3: Sí.
2: ¿Y qué tal el primer evento? ¿Fue o no?
3: No fue.
2: Así,
3: yo creo que me hubiera puesto muy nervioso. Yo creo que por eso no fue, porque me hubiera puesto muy nervioso, pero me fue muy bien, porque a partir de ahí siempre aprendí de mi papá a estar tarjeteando, aparte a tratar de hacer un buen show, y se recomendó, y después de ahí no he parado hasta hoy. Primero fue en 15 días me salió mi siguiente evento, después de ahí como al poco tiempo ya empecé a tener una a la semana, después ya eran dos a la semana, y así empezó a crecer gracias a Dios el trabajo, y de repente nos dieron la oportunidad en televisión. Primero mi papá estaba en un programa, en una sección de noticieros, y yo, invítame, y me dice, te voy a dar 15 segundos, solo en un pase a corte, tienes 15 segundos antes del pase a corte, tienes 2 meses para pegar, si el público no conecta contigo, dedícate a otra cosa. Y ahí me tienes, ¿qué hago? Chistes malos, y luego un sabías qué, y al público le empezó a gustar, y mi papá siempre me decía de, ten un rolling gag. Y mi papá decía en las actuaciones que tenía, el qué chirindongo, así lo decía. Ajá. Y yo le puse el acentito de Guadalajara a qué chirindongo. Ajá. Entonces terminaba el chiste malo o la información y decía el qué chirindongo y el público se empezó a pegar con eso y de ahí empecé a gustar.
2: Oye, es que es un arte ser payaso. Bonito.
0: Es un arte ser payaso.
2: Claro.
0: Fíjate que ahorita que lo mencionas, a mí me fascinaba, y digo, cuando en mis inicios, me fascinaba ir a ver payasos. Y muy fascinado con un payaso que yo iba a ver y yo aprendía mucho de él. Aprendí mucho, entonces yo lo veía como un arte y yo decía, es que no puede ser que un solo payaso haga reír a tanta gente, nada más recargándose y no se recarga y se cae. Pero es un arte, sí. Como el pintar, como el dibujar,
2: como el mimo.
0: El mimo, como el hacer poesía. Sí, es claro. Un arte el ser payaso. Lo definiste muy bien, Jesse.
2: No, es que así es. Y por ejemplo, los grandes espectáculos en Las Vegas, en este circo canadiense ahí que anda por todo el mundo, casi todos los lleva un payaso.
0: Sí, o sea, sí,
2: y,
0: sí.
2: Y casi todos los marca, casi todo marca el tiempo, el ritmo, y siempre es un payaso.
0: De hecho, casi siempre, sin darnos cuenta, el payaso en diversos circos ha sido la estrella.
2: Sí, claro.
0: Específicamente en Europa, el payaso, el clown, uh-huh, es una estrella, es una estrella. Y tú esperas al payaso con ansia.
2: No, y creces con la ilusión del payaso y vas a ver al payaso. Y la verdad es que hoy creo que, por eso les digo del espectáculo que van a tener, es un espectáculo bien, bien necesario, bien importante, porque estamos tan llenos de... estamos sobreinformados, ¿no? Como familia. Sí. El papá sabe una cosa, la mamá sabe otra cosa, los hijos andan en otra. Entonces yo creo que shows como este, donde hay canto, baile, risas, podemos ir y divertirnos todos, yo, la nieta, ¿no? Es bien importante hoy en día.
3: Lo acabas de dar al punto del caso de hacer show con mi papá. Creo que hoy las cosas están tan segmentadas que muy pocos proyectos unen a la familia. Y creo que Lagrimita, desde hace 50 años y ahora que puedo estar con él como Lagrimita y Costel, ese ha sido el enfoque principal, el unir a las familias y que tanto niños, adolescentes, jóvenes, parejas jóvenes, a papás, abuelitas, se junten para ver un show y lo disfruten de la misma manera. No es fácil, porque como ya todo está segmentado, normalmente es como, nada más para entretener a este sector, y nos ha funcionado muy padre, y creo que el ser de los pocos proyectos que lo logran también nos hace sentir.
2: ¿Y viene algún nieto, alguna tercera generación?
0: Claro que sí. Y viene padre. Con pila.
2: ¿Ah, sí? Con pila recargado.
0: No. Ese es tremendo, es hijo de Costel. Y él quiere hacer todo. Él ya le gané todo. Él dice que va a cantar las canciones de no sé qué. Ya hizo su show. Dice que se va a presentar en la Arena El Solo. No.
2: Sí. ¡Qué bueno!
3: Luego lo invitamos a cantar una canción juntos cuando estamos allá en Guadalajara, la de Juntos por Siempre. Y al final decíamos un chiste que mi papá decía, ya nos vamos todos, no, entonces váyanse ustedes, pues no lo ganó.
0: No sabía en qué momento lo iba a meter, pero lo hizo.
2: Pues qué padre, porque sigue la tradición y sigue el legado. ¿Cómo sale el Qué Barato?
0: El Qué Barato fue muy chistoso, no salió planeado. Salió planeado solamente para un sketch en televisión, uh-huh, que se llama el sketch o pantomima de ese entonces, el Hotel Qué Barato. Uh-huh. Pero esa frase nunca existió en tal sketch. Entonces, de alguna forma, haz de cuenta que estaba la recepcionista y yo voy entrando al hotel y le digo, ¿cuánto vale la habitación? Y de ahí se salió, ¡qué barato! Pero nada más fue una sola vez. Ya pasó el sketch, para no hacerte el cuento largo. En una ocasión, una niña me ven en la calle, ya para entrar a una fiesta, y le dice a su mamá, le dice, mami, mami, mira, ahí está el Qué Barato. Nunca dijo Lagrimita. Entonces yo dije, pues de aquí soy, este Rolling Gag está muy padre. Y de ahí en adelante lo empecé a meter.
2: Y es todo un clasicazazazo. ¿Escuchamos música?
3: Perfecto, me Venga. Parece muy bien. Esta rolita, un alegre, ¿no?
2: Lo que ustedes quieran.
0: Ay, te voy a decir una cosa, Jessy. Es acústica y por primera vez la estamos estrenando contigo. Nunca la habíamos hecho acústica.
2: Ah, pues qué rico. ¿Eh? Para la gente hermosa que está escuchando la radio.
0: Para los chiquitos monitos piciosos.
3: Esto es el baile de las lombrices.

0: que van a estar en la Arena Ciudad de México el próximo 11, ya casi.
1: Quiero decirte algo, que estoy bien emocionado.
0: No, yo también.
1: Estoy bien emocionado, y luego aparte, ahora que Arturito nos hizo favor de darnos la noticia de que ya casi está lleno, de que ya quedan, en realidad, cuando nos dio la contabilidad, que ya quedan muy pocos boletos.
0: Uf.
1: Es algo que yo no lo puedo creer, tantísima gente que te quiera, que vaya a un lugar a verte y que todavía se tome la molestia de pagar un boleto por hacerlo. La verdad, estoy muy agradecido con todo ese público que va a ir.
0: Oye, que eso vale más que todos los likes del mundo y que todos los streams. El que paguen un boleto, el que gasten una lana, parte de su economía, de su trabajo, por ir a verlos, eso es algo bendito.
2: Y más en una temporada que ya encuentras todo en internet y que tú buscas lo que sea y te aparece, y que aún así el público quiera desembolsar e invertir en ti, es maravilloso.
0: Mira, están conectados y les mandan abrazos de Tecamachalco, de Ciudad Neza, de Guadalajara, Jalisco, México, Tierra de Dios y María Santísima. De Monterrey, Nuevo León, de Catepec, nos escuchan en Pachuca, Hidalgo, aquí en la Gustavo Madero, en Tultepec, en Ojo de Agua. Mira, los paisanos de Ojo de Agua, la hermana del rockero. Está conectada. Mérida, Yucatán, de Oaxaca, de Puerto Vallarta, Jalisco, y de Ciudad Victoria, Tamaulipas. Es que realmente.
1: Gracias.
0: Han recorrido México, ¿no?
1: Gracias a Dios. Recientemente estuvimos en Mérida, ya dos ocasiones muy continuas, y gracias a Dios estuvo abarrotado, se quedó gente afuera, porque no quiso entrar, ¿verdad?
2: No, sí, la carita, me das ansias. Sí quiso entrar el público.
1: Sí quiso entrar, pero ya no quiso.
2: Y fue muy bonito porque fuimos en el circo, pero justo este año estamos planeando para el siguiente hacer ya la gira del 50 años de Lagrimita en todos
0: los estados. Y también decirle al público que en Estados Unidos ya han trabajado muchos años, tanto en televisión como en circo, como en presentaciones, y han recorrido la Unión Americana llevándole alegría a todos los paisanos que están allá, y pues que son décadas también.
1: Estuvimos 8 años en un programa de televisión, también de, gracias a Dios, de Lagrimita y Costel. El show de Lagrimita y Costel.
2: ¿Sabes qué? Que fue algo distinto que nos tocó hacer, porque el hambre que hay del público que está allá, de los hermanos que se fueron, a lo mejor sin ganas, pero con ganas de tener un mejor futuro, y de repente llega algo de su ciudad, algo de su país, y lo agradecido que son, y la forma en que te reciben es increíble, y fue una forma diferente de hacer comedia y una forma diferente de entregarnos al público.
0: Pero qué bonito, 8 años, y en esos 8 años, no solamente en el programa de tele, sino yo supe que recorrían y recorrían ciudades chicas, medianas, grandes, haciendo el show.
1: No, y los sketches en inglés y en español.
0: Oh my God.
1: Oh yes.
0: Oh my God.
1: Oh yes, lunes.
0: Oigan, ¿qué más escuchamos?
2: Precisamente hablando de esta rolita, o más bien hablando de Estados Unidos, esta canción nos une mucho como padre e hijo, y cuando llegamos allá, llega con un nuevo significado de cuando a veces las personas están lejos, no importa la distancia, si uno piensa en el otro puede estar.
1: Quiero agregar algo, porque esta canción creo que marcó a nuestra familia. Esta canción, Costel, cuando tenía 5 años, me la dedicaba. Y yo nunca había puesto atención hasta que un día mi esposa me dice: ¿Ya escuchaste la canción de tu hijo? La que te dedica con tanto ímpetu. Y yo, no. De verdad que puse atención un día y neta que me hizo llorar.
0: No, pues es que imagínate.
1: Traía un mensaje, dije: ¿cómo me pasé todo este tiempo sin escuchar la rola?
0: Sí.
1: Escuché la rola y le digo a mi hijo ahora en los shows, le digo: ¿por qué no la metemos en el show?
0: Claro.
1: Fue parte de nuestra vivencia ya como familia.
0: Pues escuchémosla.
1: Sí.

0: extrañamos mucho.
1: Mira, Costel, cuando yo no estoy en casa, yo también extraño mucho a ti, a tus hermanitos, a tu mami. Pero si tú piensas en mí como yo pienso en ti, aún en la distancia, estaremos juntos por siempre.
2: ¡Ah, qué bonito!
3: ¡Qué bonito!
4: ¡Qué bonito, Picios!
2: ¡Qué maravilla tener aquí a Lagrimita y Costel! Recuerden, la área, quedan pocos boletos.
0: Quedan muy pocos boletos. Sinceramente, hasta me espanto de la cantidad. ¿Puedo decir la cantidad que
2: sí,
0: que quedan de pues tú sabes la cantidad que entra? Quedan nada más 700 boletos.
2: Nada.
0: Sí.
2: O sea, de ¿qué serán? 18,000.
0: 18,000.
2: Una cosa de esas. Híjole, pues apúrense, porque el 11 de octubre está Lagrimita y Costel en la arena. Quedan muy pocos boletos y yo les agradezco mucho que vengan aquí. Es su casa. Qué bonito suena en la radio.
0: Ah, sí.
2: La verdad,
0: es que quien puede ver la radio ve maravillas.
2: Qué buena frase, ¿eh? Quien puede ver la radio puede ver maravillas. Totalmente. Con esa nos vamos.
0: Sí. Pero no la sabemos.
2: Exactamente. Luego no la sabemos. Hay que aprendérsela. Gracias, Lagrimita. Gracias, Costel. Saluden al nieto, por favor. Ay, al hijo, al nieto.
5: Mochecito.
0: ¿Sí? A Mochecito, un saludo chiquito, bonito, precioso.
2: Muchas gracias. Te amamos. Todos. Se quedan con Jordi, con Manolo. Yo regreso mañana a 6 de la mañana.
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0: 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Iniciamos con buena energía y tú estás en el lugar correcto, porque aquí comienza Jordi Rosado en Exa. 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

de septiembre, lunes 28. Espero que estén muy bien. ¿Qué tal tuvieron su fin de semana? ¿Cómo les fue? ¿Disfrutaron? ¿Descansaron? Espero que hayan descansado. ¿Saben qué? Que yo me he estado cachando. Buenos días a todos, buenos días a toda la gente que escucha el programa XFM. Yo me he estado cachando que los fines de semana pues me toca trabajar mucho, porque como los lunes normalmente grabamos las entrevistas de YouTube, tenemos que prepararnos, y ahora resulta que tenemos otra entrevista que grabamos el miércoles. Entonces tuve que hacer, estudiar dos entrevistas, hacer mis tarjetas o mis acordeones de dos entrevistas y prepararme para la del miércoles, que va a ser en inglés. Entonces siempre me preparo un poquito. Entonces me di cuenta de algo tremendo. Quítame el fondo, por favor, Miquel Díaz. No puedes irte el fin de semana y no descansar. O sea, al final el asunto es descansar para que puedas regresar con más ánimos el lunes. Entonces, si no descansas, pues vuelves a estar como en un mismo círculo, ¿no? Inclusive mi hija, que ahora está estudiando cine y que anda en super friega, y la pobre tiene un chorro de materias y un chorro de grabaciones, bueno, de filmaciones, muchas, muchas todo el tiempo, le digo, el fin de semana, digo, no, es que no puedo hacer esto, es que no puedo hacer el otro, es que no puedo tal. Y agarré y dije, alto. Y agarré y la detuve y le dije, no me importa si tienes 9 materias y repruebas una. Siéntate y vamos a ver una película y vamos a relajarnos. O sea, siento que yo sé que de repente como que nos gana el trabajo y no descansamos, no disfrutamos, no vivimos, no gozamos un poquito. Entonces, a ver, levante la mano quien este fin de semana le pasó lo mismo. Que es, o este u otros, no estoy descansando el fin de semana. Y les digo algo, por eso en la semana vienen las enfermedades, bueno, la enfermedad en las semanas, en los meses. Por eso estamos tensos, por eso estamos irritables, por eso estamos de mal humor, por eso mentamos madres de todo, por eso nos peleamos en la calle con todo mundo. O sea, yo les recomiendo que, cosa que yo hice mal este fin de semana y por eso me di cuenta, es descansemos. Me di cuenta, dije, no manches, trabajé el sábado, trabajé el domingo en la noche, y entonces me puse a hacer mis cuentas y dije, de 12 horas del domingo, de 24 horas del sábado y del domingo, así normales, pues habré disfrutado unas 12 cada día. O sea, más bien 12 entre los dos días. Entonces, solamente les quería decir eso y no me había cachado. Y dije, por eso luego llego cansado, irritable o de mal humor, y por eso uno se enferma, porque pues no descansas. Entonces, bueno, solo se los quería dar como consejito. Miquel Díaz, diles a dónde me pueden escribir si ustedes les pasó lo mismo, o qué opinan, o qué pueden comentar, o si tienen un tip o algo que me puedan decir para mejorar esta situación del fin de semana. Suéltalo, Miquel Díaz.

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1: Buenísimo, pues bueno, ahí está, ya me están poniendo, dice Jordi, yo levanto la mano, Jordi, yo trabajo 12 horas diarias de lunes a sábado y 6 horas el domingo, soy taxista, sí, caray, no lo estás pudiendo disfrutar y te entiendo perfecto. Ahora Jordi, soy Iván, el güero callejero, yo lo que hago es poner mi alarma los domingos a las 7 p.m. y máximo 7:10 p.m., ya debo estar acostado, ok, perfecto, muy bien. Hola Jordi, buenos días, yo fui y he sido de esas personas, el viernes saliendo de la ofi me seguí trabajando en casa hasta las 11 de la noche y continué el sábado y hoy me siento molida, tienes toda la razón, no lo había pensado. Sí, claro, dice, hola Jordi, yo corrí ayer 17 kilómetros y en la tarde me puse a trabajar, soy chofer de aplicación y tengo que trabajar diario. Hoy sí, lo siento, sobre todo a todos los choferes de aplicación, que está bien duro, cada vez más difícil ganarse la lana y son horas y horas de trabajo. Hola Jordi, soy Dani, yo la verdad sí descansé el sábado y el domingo debido a que mi trabajo entre semana es muy pesado, quedé rendido este fin de semana. Qué bueno, felicidades, qué bueno que pudiste descansar. Buen día Jordi, yo soy una de esas personas como tuve, pero este fin libre sin trabajo, pero tuve trabajo en casa de limpiar y lavar ropa, se me acabó el fin de semana, saludos Carolina Cruz. Sí, estoy de acuerdo, también hacer qué hacer es pesado, pero te saca un poquito de la cabeza, pero también es pesado, pero a veces no hay de otra, ¿están de acuerdo? Pues no, tenemos que barrer, cuidar, limpiar, en fin. Oigan, ayer fueron, tengo un chorro de cosas que platicar, desde quiénes fueron los últimos, ya los finalistas de la Casa de los Famosos que termina la siguiente semana, desde el fútbol y el americano que se puso cañón, y también platicar desde los VMAs, que son los MTV Video Music Awards, que pues esto está cañón, cañón, cañón, porque Madonna hizo historia en los premios MTV, en los VMAs, al consagrarse como la artista del año y poner fin a una sequía de 27 años sin ganar un premio competitivo en este certamen, desde su último triunfo que fue en el 99, cuando sacó la canción de Beautiful Stranger. Pero en serio, ¿se acuerdan que siempre les digo cómo me sorprende Madonna? Porque no para, no para, no para. O sea, hace más de 20 años fue la última vez que fue y regresó y ganó, fue la gran ganadora de los premios junto con Taylor Swift, que por cierto, Taylor Swift ganó, ya rompió el récord de más VMAs ganados en la historia. La que tenía el récord, que era uno antes que ella, 32, era Beyoncé. Y ahora Taylor Swift ganó 33, además de inaugurar una nueva categoría que era pues la artista que mejor ha dirigido sus videos. Y ganó dirección de su video, que se está super luciendo. No duden que al rato Taylor Swift haga una película, ¿eh? Lleva 18 videos dirigidos y los últimos dos, uno con Prieto, con Rodrigo Prieto, uno de los mejores fotógrafos del mundo mexicano, y el anterior lo hizo con el Chivo Lubezki, también uno de los, el que viene, uno de los mejores fotógrafos. O sea, verdaderamente está muy cañón, es muy artista Taylor Swift. Pero otra cosa que les quería decir es que Madonna me sorprende cañón con sus canciones, porque muy inteligente se va uniendo a las personas que están muy de moda. Miren, primero hizo, la primera canción que presentó ayer es la que hizo con Sabrina Carpenter, que se llama Bring Your Love, que está muy buena. Escuchen un pedacito de ella. Escuchen un artista que lleva casi 45 años lo que hace ahorita. No está fácil porque ha hecho todo. Escuchen esto.

está padrísima. Imagínense, ponte a producir algo nuevo, que pegue, que gane. Ganó con todas sus canciones. Madonna ganó con todas. Y esta que me encantó, se llama Dancetería After Hours, es de Charlie XCX y de Madonna. Escuchen, pero ponla desde el principio, por favor, y súbele. Súbele porque creo que nos arranca buena energía para el lunes. Venga, ponle.

0: Madonna. Y saben que es algo, un dato bien interesante, que Madonna estuvo en los VMAs, en los primeros que se hicieron, en el 84. Ustedes imagínense estar en el 84, ganar en el 84 y estar hoy en el 2026. O sea, 2016, 36, si no me equivoco, 26, 32 años después, ganando. Seguro me equivoqué. Pero bueno, la gente que hace cálculo mental, de 1984 al 2026, o sea, 42 años después, ganando. Imagínense nada más. Está, la verdad, bien cañona. Y el día que salió Madonna la primera vez en los VMAs, salió, se le rompió su vestuario, ella le echó todas las ganas aún así con el vestuario roto, y luego salió y el manager, su manager de esa época, dijo, acabas de terminar tu carrera. Dijo, no, no la vas a volver a hacer, no te va a volver a ir a bien, ir bien jamás. Hiciste un espectáculo terrible. Y míralo, ese cuate seguramente está no sé dónde. Y Madonna, véanla dónde está. Pero bueno, señores, son las 10:20. Arrancamos el programa. Buenos días. Hoy va a estar buenísimo. Tengo un chorro de regalos. Viene Cristina Hernández, actriz de doblaje. Es la voz de Alegría en Intensamente, la voz de Bombón en Las Chicas Superpoderosas, la voz de Anne Hathaway, de Natalie Portman, de Lindsay Lohan en Juego de Gemelas. Bueno, les va a encantar. Así es que va a estar muy bueno el programa. Muchos regalos, premios para Maroon 5, premios para el homenaje a Mecano, y por lo pronto para arrancar el lunes con todo, señores, David Guetta, Play Hard. Buenos días, Jordi Nexa.
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2: Seguimos, son las 10:25. Arrancó riquísimo el programa, ¿no? ¿Cómo están? Díganos qué onda, escríbanos al WhatsApp. Muy buenos días a todos los que se están uniendo al programa. Manolito Fernández, buenos días, ¿cómo estás?
3: Bien, amigo, bien contento de verte, saludarte, contento de estar completamente en vivo, 10:25 de la mañana aquí con toda la gente que nos escucha. Un fin de semana, como tú dices, lleno de mucha cosa. Rato platicaremos Casa Los Famosos, platicaremos de La Granja, platicaremos de deporte, qué cantidad de deporte hubo, pero qué cantidad de música hubo este fin de semana por todas partes del mundo. Mexicanos rompiéndola, los de Juntos, Jorge Medina y José Cuen, creo que ya, o sea, antier abrieron otra fecha que ya agotaron y creo que es mañana. Wow. O sea, creo que llevan 9 auditorios nacionales. Julián Álvarez también tuvo unos super shows en Guadalajara, tal, pero fíjate que te quiero contar este fin de semana una banda que tú y yo no solo queremos sino admiramos, que es Maná. Ajá. Hay un festival que se llama Ohana Fest. Yo la verdad no lo tenía tan en el radar porque es un poquito más como alternativo. Alternativón, exactamente. Es un festival que desde hace 10 años se lleva a cabo en California. Y el creador de este festival o la cabeza de este festival es Eddie Vedder. Que Eddie Vedder, pues sí, la gente está diciendo, güey, ¿cómo uno sabe? Sí, pues es de Pearl Jam, o sea, el cantante de Pearl Jam, pues el fundador de Pearl Jam, nada más. Okay. La cosa es que él lleva 10 años con este festival. Es un festival, pues, alternativo de muchas bandas. Y por primera vez en 10 años, una banda de rock latino encabezó el festival.
2: Okay.
3: Y fue Maná. Pero no solo encabezó el festival en la presentación de este fin de semana, sino fue Eddie Vedder en persona el que salió a presentarlos.
2: Okay.
3: O sea, él salió al escenario, agarró el micrófono y dijo, en este momento quiero presentar a unas personas que no sé qué, 40 años de trayectoria, 40 años rompiéndola, tal, tal, tal, además. Y haz de cuenta que yo no sé si le pasaron o verdaderamente, yo creo que verdaderamente los admira mucho porque dijo, y ellos están muy preocupados por la naturaleza, son un grupo que tal, un grupo que ha unido generaciones, bla, bla, bla, bla, bla, bla, bla. Mis amigos de Maná, obviamente los presentó, Maná, pues la reventó, como siempre la revienta. De hecho, Eddie lo que dijo fue, es la banda, históricamente es la banda que más veces se ha presentado en Los Ángeles. O sea, ninguna otra banda de ningún otro género tiene más presentaciones en Los Ángeles que Maná. Yo no sabía eso y escuché porque me hicieron favor de mandarme el video de cómo los presenta y es impresionante y dije, wow, qué cosa. Y Maná venía justo de 2 presentaciones en Los Ángeles, sumadas a quién sabe cuántas. Entonces recordemos que Maná está justo dentro de esta gira de Vivir Sin Aire Tour Latinoamérica, que son 40 años ya de trayectoria, y obviamente esa gira cierra aquí.
2: Es la que cierra en diciembre aquí en el
3: 16 GNP. Y 17 en el GNP, pero
2: 16 de diciembre, 17 de diciembre en el GNP.
3: En el GNP, pero a ver, te estoy hablando que les falta Bogotá, les falta Perú, les falta Chile, les falta Buenos Aires. O sea, la verdad, digo, quiero ser objetivo, pero no puedo ser objetivo porque Maná es una banda que me encanta desde toda la vida.
2: Claro.
3: Pero de repente volteas y dices, güey, ahorita hablabas de una persona como Madonna.
2: Claro.
3: Que lleva tantos años reinventándose y viendo cómo moverse y cómo hacer como alianzas tal. Bueno, pues Maná.
2: Sí, Maná. Pues yo no creo que les falte chile, amigo. Checa bien tu información. Yo creo que les sobra. Porque están muy cañones. ¿Sabes qué? Que tuvimos la oportunidad. Manolo y yo, de irlos a ver a Barcelona.
3: Sí.
2: Qué bruto de conciertazo. Yo los vi ahorita en el Auditorio Nacional el año pasado. Vamos a volverlos a ver.
3: En el GNP.
2: Ahora en el GNP. Sí, está muy cañón una banda como Maná. Y sí creo que todos esos. Pues como ataques o de repente malos comentarios que han recibido de que si no son rock y tal, como que hay un grupo de rockeros más puristas, quisiera yo decir, que han atacado siempre a Maná, pero Maná, ahora que los entrevistamos y que fuimos a hablar con ellos, nos decían es que nosotros somos fusión, o sea, no somos un rock metalero, ni sobre todo, nos gusta el reggae, nos gusta el pop, nos gusta el rock, o sea, y sí son la banda internacional más conocida, la banda mexicana internacional más conocida del mundo. Yo creo que el único problema es que no los quieran ubicar en el cajón del rock pesado.
3: Exacto.
2: Eso es todo.
3: Pero si te fijas, justamente ahorita, en lugar de decir de disculparse o de atacar o de tirar, ellos siguen, caminando, sí. O sea, como que todo, les tiran, ellos respetan, incluso han hecho colaboraciones con en conciertos, ya lo hemos platicado, yo los fui a ver con Caifanes al Estadio Azteca, o sea, no paran de trabajar y no paran de seguir, sí. Y si de repente la gente dice, ay, ahora no sé qué, con Maná, sigue, y los demás, pues, hablan mucho, y Maná sigue. Ahorita me están diciendo, más de 50 conciertos en Los Ángeles, amigo.
2: Qué bruto.
3: O sea, es una brutalidad, la verdad, mis respetos, te digo,
2: Sí, pensaría yo que igual Red Hot Chili Peppers, o Los Tigres del Norte.
3: Los Tigres
2: Los
3: también
2: Ángeles,
3: tener, sí.
2: O sea, pensaría algo así, ¿no?
3: Es impresionante.
2: Pero Los Ángeles Azules, pero qué increíble. Pues bueno, buen tip para el día de hoy, para arrancar su día en este lunes, ya 28 de septiembre, qué bruto, ya estamos súper cercanos a pasar octubre. Sería, bájense la lista de Maná, o sea, si tienen una plataforma donde escuchen música, pongan ahorita Maná, uh-huh. Y van a escuchar muchas canciones, tanto baladas como como tiempo medio, uh-huh. Mid tempo, como muy arriba, como Te Vale o como Oye Mi Amor,
3: que te van a poner de muy buen humor. Sí, hace un par de meses estaban en la inauguración del mundial, simple y sencillamente, ¿no?
2: Claro,
3: y ahorita,
2: exacto.
3: Esto, y luego todo Latinoamérica, cierran aquí en el GNP. La verdad, mis respetos para Maná.
2: Y esa vez se los dije y se los reafirmo. Yo tuve la oportunidad de estar ahí en la inauguración del Mundial, en el estadio, y quien más prendió, independiente, o sea, contando a Shakira, a Danny Ocean, a J Balvin, quien más prendió fue Maná. O sea, se los dijo.
3: Sí.
2: O sea, el concierto y la gente se volvió loca con las canciones de Maná. Tan tan, y todos los demás son igual de conocidos.
3: Sí.
2: ¿No? Digo, entiendo que es México, pero pues aquí en México también ha sonado Shakira. ¿Sí? Y también suena J Balvin.
3: Completamente. ¿No?
2: Señores, son las 10:31. Muy buenos días a toda la gente. Hoy a todo el comando Godín. Malditos perritos adorables. Buenos días, espero que estén muy bien. A toda la gente que viene manejando y a los ames de CASE, gracias por escucharnos. Gracias, Ciudad de México. Gracias, Estado de México. Gracias a toda la República Mexicana por llevar tanto tiempo escuchando este H programa. No saben cómo aquí todo el serpentario, Manolo y un servidor. Se los agradecemos. Vamos rápidamente a corte y regresamos.
0: Regresamos. En...

0: 28 de septiembre.
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0: rápidas que les quiero contar. Una, que no sé si ya lo saben, pero yo la acabo de descubrir, es algo muy sencillo. El otro día venía con mi novia y me dice, ay, me duele el estómago, ¿me consigues un agua tónica? Y yo como de, esperando que me dijera cualquier otra cosa, ¿no? O sea, me consigues un, no sé, pues cualquier pastilla o remedio para el estómago. Y le digo, ¿cómo un agua tónica? Y entonces me explica que efectivamente el agua tónica te arregla el estómago y te ayuda cuando sientes, no sé, ascos, de repente, gorgoreo, gases, cuando te sientes como que incómodo con el estómago. Y entonces me explicó, cosa que yo no sabía, que antes los marinos en las guerras usaban esto para calmarse. Por eso se llama agua tónica, porque era un tónico. O sea, un tónico que originalmente era para calmar las náuseas. Entonces, a mí me encanta cómo sabe. Ya descubrí que cuando tomo los, ¿cómo se llaman ahora? Los jeans, que los jeans saben que se sirven con agua tónica. A mí lo que más me gusta es el agua tónica, porque el agua tónica no es como el agua, ¿cómo se llama? No es como el Peñafiel o como, bueno, no quiero decir marcas, pero bueno, no es como esta agua que nada más tiene gas, sino que realmente tiene como saborcito. Entonces, pues bueno, está bueno saberlo. Dice agua tónica, quinina, y por eso se llama agua tónica y es para curar. Y ayer me lo dijo, me dice, oye, ¿me pasas un agua tónica ahí abajo? Porque tengo náuseas. Y yo, sí, y sí, sí, la quitan, hagan la prueba. Me sorprendí mucho. Ah, ya me acuerdo, la palabra que estaba buscando. No es como un agua mineral. El agua mineral seguro tiene pues muchísimos, también muchas situaciones benéficas, pero por los minerales y todo lo que tenga, pero muchos atributos, pero el agua tónica te quita el dolor de estómago. ¿De qué marca? Pues de cualquier marca, ¿no? Mientras sea tónica. Pero bueno, se los quería comentar porque me pareció interesante. Oigan, y me da muchísimo gusto recibir a Christopher Paz. Él es coordinador de marketing de la Universidad IEU, de los programas online. Mi querido Christopher, ¿cómo estás, amigo? ¿Cómo andas? ¿Todo bien?
1: Jordi, muy bien, muy contento. Gracias por la invitación y, por supuesto, con muy buenas noticias de Universidad IEU.
0: A ver, aquí yo les pregunto a la gente. Hoy un chorro de gente quieren estudiar, pero sienten que el trabajo, que la familia y que el tiempo a veces se los impiden. ¿Cómo está cambiando IEU esa realidad con su oferta de programas online? Porque hoy pues puedes estudiar desde donde estés, ¿no?
1: Exactamente. Fíjate que Universidad IEU, te puedo decir que somos pioneros en educación en línea. ¿Y por qué pioneros? Porque desde antes de la pandemia, Jordi, ajá, nosotros ya teníamos ese modelo educativo en línea. Okay. ¿Qué pasó? Que cuando llegó la pandemia, nosotros en un día trasladamos a toda la población que estaba de forma, ajá, presencial a la forma online.
0: O sea, ustedes ya eran expertos.
1: Ya teníamos, exactamente, claro, ya teníamos, fuimos de los primeros que manejamos esa modalidad. Y actualmente, Jordi, estamos por cumplir 50 años de existencia de la universidad, lo que nos hace una institución con una historia ya, con un respaldo, y que eso nos hace una institución de educación de calidad, y que todos los programas que tenemos actualmente en línea, que son más de 180 programas,
0: sí, 180
1: programas en línea, has tenido la oportunidad de platicar con la rectora.
0: Sí.
1: Y y actualmente esos 180 programas que tenemos en línea, pues es para que tú puedas estudiar una licenciatura, un posgrado, ya sea maestría o doctorado, desde donde estés.
0: O sea, imagínense nada más, no terminé mi licenciatura. Exacto. O quise toda mi vida estudiar, o quiero hacer un posgrado, una maestría, un doctorado, y lo puedes hacer desde tu casa, con tus horarios, cuando, exacto, puedas y como puedas. A ver, ¿qué significa realmente estudiar una carrera, una maestría o un doctorado en línea? O sea, ¿se puede tener la misma experiencia que tienes en un campus? ¿Cuánto tiempo te lleva? Me imagino que dependerá de qué estudias, pero dame una prox.
1: Exactamente. Fíjate, Jordi, yo soy una persona que ha estudiado en línea, desde la, sí, licenciatura y actualmente la maestría, egresado de IEU, por supuesto. Okay. Y lo que me ha enseñado es que te da la oportunidad de la flexibilidad. Tú lo dijiste hace un rato, si trabajas, si tienes alguna otra actividad, si eres papá, mamá, entonces la educación en línea actualmente te da la flexibilidad de que tú puedas, sí, estudiar, claro, a tus horarios. Tenemos una plataforma que es el campus virtual, que está disponible 24/7, y eso ha permitido que todo lo que tengas que hacer ya lo haces dentro del campus virtual. que okay. el trámite, que si la credencial, que si la, el certificado, las materias, las clases grabadas, los materiales, la biblioteca virtual, bueno, todo está, todo ese conjunto es un mundo, pues es un universo ya que tenemos en el campus virtual de la Universidad de IU, y entonces te da esa flexibilidad de poder seguir estudiando.
0: Oye, y dime una cosa, sí. ¿Y tiene la misma validez que haber ido a una universidad?
1: Así es.
0: ¿Físicamente
1: tiene,
0: me refiero?
1: Sí, claro, tiene la misma validez, tenemos todos los programas a Reboe, reconocidos ante la SEP, una licenciatura la terminas en 3 años, una maestría la terminas en 16 meses, al igual que un posgrado, ¿no?
0: Okay. ¿Una maestría 16 meses?
1: En 16 meses, okay. O sea, ya es más
0: año y medio.
1: Exactamente, más fácil, más rápido, pues llamémosle así, ¿no?
0: ¿Lo puedes hacer más rápido o no? O depende, o sea, tú puedes apurar o no.
1: No lo puedes hacer antes, sí tienes que tener la temporalidad de los 16 meses, porque todas tus materias es una materia por mes. Okay. Entonces, eso te permite okay. que sí las tengas durante los 16 meses que vas a comida, una maestría. Y la licenciatura sí es en 3 años, okay. a diferencia de gastronomía, que sí son 4 años. Sin embargo, imagínate.
0: Gastronomía es un año
1: sí,
0: más.
1: Es un año más.
0: Wow.
1: Depende también de, te digo, de porque estamos por cuatrimestre. Entonces, imagínate estudiar una gastronomía en línea. O sea, la experiencia educativa de estudiar gastronomía en línea es muy.
0: Sí, porque tienes que estar en tu cocina.
1: Exactamente, ¿no? Además, te platico, Jordi, tenemos una fábrica de contenidos, que es un estudio de televisión, donde se graban todos los contenidos educativos propios de la universidad, que todos esos se suben al campus virtual, a la plataforma que tenemos actualmente, y eso también nos ayuda a que todos los contenidos que tiene Universidad IU son propios y son los que te ayudan a seguir forjándote profesionalmente.
0: Oye, por ejemplo, si yo quiero hacer una licenciatura con ustedes,
1: claro.
0: una genérica de 3 años,
1: sí.
0: ¿cada cuándo tendría que meterme a estudiar o en línea?
1: Es por cuatrimestre.
0: Ajá.
1: Es por cuatrimestre lo que tienes que ir haciendo.
0: ¿Y a la semana cuántas veces?
1: Más o menos 4, es como por mes, donde vas subiendo tus materias, donde vas mandando tus actividades y tus materias. Vas llevando una materia por semana.
0: Una materia por semana. ¿Y tendría que entrar aproximadamente diario o no?
1: Depende de la materia. Hay clases grabadas, tú puedes estar entrar a la clase ya sea grabada o en el momento que se conecte el maestro, okay. también te puedes entrar.
0: O sea, es mixto.
1: Entonces, es mixto, exacto. Por eso te digo que hay mucha flexibilidad para que puedas terminar tu carrera sin tanto que estés a una hora.
0: Específica.
1: O que tengas exactamente.
0: Oye, okay. A ver, sí. Una vez los datos, ¿no?
1: Sí.
0: ¿Dónde nos metemos?
1: Claro que sí. Pues para toda la información, ieu.edu.mx, ahí pueden encontrar toda la información, la oferta académica, te digo, tenemos más de 180 programas, te podría platicar de todos, pero nos vamos a aventar aquí una hora.
0: Métanse ahorita, ieu.edu.mx.
1: Exacto.
0: ieu.edu.mx.
1: Exacto.
0: IEU cumple 50 años formando, 50 años de experiencia.
1: Exacto.
0: Y con toda esta experiencia digital que nos platicaba Christopher. Última pregunta, ¿cómo conecta una universidad con 5 décadas de historia con las nuevas generaciones que hoy quieren estudiar desde cualquier lugar?
1: Precisamente eso, el campus virtual es el que nos respalda, Jordi, actualmente es donde
0: ahora sí que
1: podemos
0: mi campus tener, me respalda,
1: exacto,
0: ¿no?
1: Ahora sí que mi campus me respalda. Ahí tenemos todo, todas las actividades, y con las nuevas generaciones que ya todo es desde el teléfono, pues estudiar
0: claro.
1: en la tablet, en la computadora, entonces eso lo conecta con la nueva. Y nada más para decirte algo, Jordi, si se conecta ahorita a ieu.edu.mx, le dan clic en el botón de WhatsApp, les vamos a dar una beca preferencial a toda tu audiencia que nos diga que te escuchó con Jordi.
0: ¿Cómo crees ahorita?
1: Así es.
0: A ver, métanse ieu.edu.mx.
1: Así es.
0: Y ahí sale el WhatsApp.
1: Ahí sale
0: y
1: el
0: le
1: WhatsApp.
0: Ponen, los estoy escuchando con Jordi.
1: Exacto.
0: Y te dan una beca.
1: Especial, exactamente. Preferencial.
0: ¿Cómo
1: depende
0: crees?
1: Depende del programa de estudio, es el que le vamos
0: métanse
1: a
0: dar. Métanse ahorita. Exacto. Ya luego decides qué tanto entras o no.
1: Exacto.
0: O sea, ieu.edu.mx. Métanse al WhatsApp, o sea, lo abres la página.
1: Sí, ahí viene el código.
0: En el WhatsApp te metes.
1: Exacto.
0: Y te puedes meter desde tu teléfono también.
1: Sí, de todos lados. Teléfono, tablet, computadora, donde estés ahorita. Y pues a cumplir sueños.
0: Yo. Ay, decídete ya a estudiarlo. Yo voy a hacer eso. Yo tengo muchas ganas de hacer una maestría.
1: Sí.
0: Y lo voy a hacer.
1: Con gusto.
0: ieu.edu.mx. Métanse ahorita al WhatsApp.
1: Así
0: y
1: es.
0: Tengan su beca.
1: Exacto.
0: Gracias, muchas gracias, mi querido Christopher. Muchas gracias.
1: Gracias, Jordi.
0: Buenísimo. Oigan, acuérdense que hoy tenemos invitada. Una invitada muy interesante, y es Cristina Hernández, es actriz de doblaje, hace la voz de Alegría en Intensamente, hace la voz de Bombón en Las Chicas Superpoderosas, hace un chorro de voces. Bueno, a mí me encanta platicar con los actores y actrices de doblaje, porque es bien interesante saber cómo hacen las voces, cómo hacen el doblaje, cómo hacen todo. ¿Tienes tú, amigo, una voz de alguien que te encante, de las caricaturas o de... de las películas animadas.
2: Sí, o sea, no sé cómo se llame, pero el actor de doblaje que dobla a Will Smith, por ejemplo, en El Príncipe de Bel-Air, todo eso, su voz es muy característica. Y bueno, Homero Simpson.
0: Claro.
2: Rifa durísimo.
0: Oigan, a ver.
2: Ay, ¿sabes quién? Perdón. También el chavo este que hace a la gelatina en Monstruos contra Aliens.
0: Es muy bueno.
2: Es muy bueno. Que el otro día mis hijos descubrieron que eras tú.
0: ¿En serio la vieron?
2: Ah, tal, lo sé. Sí. Y obviamente mi hijo le dijo: Ivana, claro. O sea, es Jordi. ¿En serio, papá? ¡Es buenísimo! Yo, pues sí, y no solo eso, me puse a decirles todas las que has doblado tú.
0: ¡Ah, qué padre! ¿Sí? Es la película de Monstruos contra Aliens,
2: sí,
0: de DreamWorks, y yo hago la gelatina azul que se llama Bob. Está muy, muy chistosa, pero bueno, vean, la gracias, amigo, por recordarlo. Y a ver, díganme, manden un WhatsApp, ¿cuál es su voz de doblaje favorita de cualquier, ya sea película o alguna película animada, uh-huh, ¿no? O pues como ya sabemos, todas las que son ahora digitales, uh-huh, o sea, ahora sí que todo... ¿Qué es DreamWorks? Sí, ¿no? Es Pixar. Pixar, DreamWorks. ¿Y cuál es la otra así muy fuerte?
2: Pues
0: creo que esas dos, ¿no?
2: Sí, pues creo que son las
0: dos. De las que sean. Díganos, ¿cuál es su doblaje favorito? También de caricaturas, ¿eh? Uh-huh. Como Las Chicas Superpoderosas o Bob Esponja.
2: Sí.
0: O Los Simpsons, como decías, que en mi época era caricatura para adultos. No me dejaban ver Los Simpsons.
2: Sí,
0: pero luego
2: sí,
0: me rebelé.
2: Exactamente, tenía su contenido diferente.
0: Exactamente. Bueno, 10:56, no le cambien, regresamos.
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0: 9:08 y muchas cosas que decir y muchos regalos que vamos a dar, ¿no, amigo?
1: Amigo, pues de entrada, como ya lo vieron tanto en las redes de Jordi como en las mías, por supuesto, y en las de XFM, ya viene el multiverso. Y hoy vamos a comenzar a regalar los primeros boletos. Luego están diciendo, ¡ay, no alcancé! Háganlo con tiempo.
0: Ahorita.
1: 18 y 19 de noviembre aquí en la Ciudad de México. Vamos a empezar a regalar los primeros boletos ya del multiverso. Para que estén atentos, al rato les decimos qué dinámicas. Pero ojo, ya empezamos a repartir los boletos para el multiverso de este año.
0: Exacto. 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Oigan, y no saben qué gusto me da entrevistar a una de las mejores actrices de doblaje mexicana, porque no solamente es actriz, también es locutora y es directora de doblaje. Estoy hablando de mi querida Cristina Hernández. ¿Cómo estás, Cristina? Qué gusto escucharte.
2: Hola.
0: Y verte. Bueno, escuchar, primero verte y luego después escucharte. ¿Cómo estás? ¿Bien?
2: Bien, muchas gracias por invitarme. Qué emoción estar acá.
0: No, al contrario.
2: Un placer verlos todos desmadrugados, así todos golpeados por el trabajo del fin de semana.
0: Sí, sí,
2: qué
0: sí.
2: Qué joya, ¿no?
0: Sí, exactamente. Aquí arrancamos el lunes con todo. Oye, Cristi, ahorita fíjate que yo siento que a mucha gente, incluyéndome, nos llama la atención toda la carrera de los actores y actrices de doblaje, porque es algo diferente, distinto, que además conecta muy fuerte con nuestras emociones, con nuestros programas y películas favoritos, pero no es nada sencillo. Tú haces la voz, a ver, voy aquí a leer algunas. Eres Alegría de Intensamente.
2: Sí.
0: Eres Bombón en Las Chicas Superpoderosas. Eres Reggie en The Rocket Power. Eres Gatomón en Digimon. Eres Gretchen de Recreo. Eres Sakura Kinomoto, protagonista de Sakura Card Captors. Fuiste el Osito Bimbo.
2: Sí.
0: Durante mucho tiempo, ¿no?
2: Sí, sí, sí.
0: ¿Cómo hablaba el Osito Bimbo en los 2000?
2: Hablaba Donitas Bimbo, sabor y energía para alegrar tu día.
0: ¡Oh, sí! ¡Sí! ¡Qué lindo! Luego, también actrices, doblas muchas actrices como Anne Hathaway, Lindsay Lohan, Natalie Portman, Winona Ryder, en Stranger Things.
2: ¡Sí! ¡Qué gran serie!
0: ¡Qué padre! ¡Qué gran serie, ¿no?
2: Sí, sí, sí, sí.
0: ¿Qué se siente cuando, cuando te llamaron para Stranger Things, no sabías lo que iba a hacer?
2: No.
0: ¿O ya tenías idea de lo que iba a ser?
2: Ni idea, y de hecho el primer capítulo yo quise salir corriendo porque el terror no es algo que yo disfrute.
0: Ajá.
2: Y mira que me han tocado los casos más fuertes, o sea, fui Linda Blair,
0: ¿La del exorcista?
2: No, y
0: ¿en
2: chiquita,
0: el exorcista o en
2: sí,
0: dónde?
2: Estaba chiquita y me tocó ser Linda Blair y
0: no es cierto.
2: Odio el terror, 15 días no dormí, estaba chica.
0: Pero,
2: ¿no?
0: ¿Cuántos años tenías cuando hiciste el exorcista?
2: Era como de las más grandes, tenía 16 años, y la directora dijo, pues es que eres la más grande, ¿no?
0: Bueno, tú sabes que a Linda Blair...
2: No, quedó súper mal.
0: Pero que por un momento no le dijeron que era una película de terror.
2: Sí, sí, sí.
0: O sea, mucho tiempo no le dijeron que era una película de terror porque estaba chica, hasta que ya, obviamente, ya cuando tiene que vomitar y romperle la madre al padre... Y inventarle la madre al padre y sí. Todo esto.
2: No, estuvo.
0: Ya ahí se enteró, pero era como.
2: Estuvo en tratamientos, o sí. Sea, sí tuvo un tema psiquiátrico súper fuerte.
0: Wow.
2: Oye, es que es una película que, pero claro que te puede mandar a ese lugar,
0: ya
2: ¿no?
0: Claro. ¿Cómo, ¿te acuerdas todavía cómo hablaba Linda Blair o ya es?
2: Pues era niña. No me acuerdo muy
0: claro,
2: bien como
0: sino...
2: que qué decía porque no la volví a ver nunca en la vida.
3: No, o sea, no la volví a ver.
2: La verdad que no la volví a ver jamás.
0: Pero, ¿tú hiciste también los sonidos cuando gritaba?
2: Sí, cuando gritaba, haz de cuenta que así. Hacíamos un efecto, había otro actor que tenía una voz así súper profunda, como, ¿no? Así.
0: Ajá.
2: Que tiene muy poco que falleció, pero tenía una voz muy específica.
0: O
2: y
0: sea,
2: muy,
0: él hacía las partes cuando se le metía
2: el... Cuando se le metía el demonio, pero yo tenía que grabar lo mismo, o sea, mientras hablaba el demonio, porque era una cama como de efecto,
0: ajá.
2: Mientras hablaba el demonio, abajo también se tenía que oír la voz de ella, porque pues era una sensación de okay. Que la... Pues la poseía, ¿no?
0: Ah.
2: Ella no estaba totalmente desaparecida, sino que estaba dentro, ¿no? Entonces también tenía que hablar y era horrible, horrible. Y las salas en esa época además eran súper oscuras. oscuras. Entonces, cuando llego con Stranger Things, también la sala súper oscura y todo así de terror, y yo dije, no, es que no, es que yo empiezo con las taquicardias y a mí me da como no sé qué, y yo esta cosa de, mi hijo, ¿dónde está mi hijo? Y, no, o sea, yo me muero. No,
0: ¿así habla Winona Ryder?
2: Sí, ¿no? Todo el tiempo es como, Will, por favor, respóndeme, por favor, dime dónde estás, ¿no? Todo el tiempo es en esta ansiedad de no encuentro.
0: Sí, es cierto, ¿no? Y es como, ¿cómo? ¿Cómo con una serie de Navidad? ¡No chingues!
2: Está bien, perfecto. Dime cuál es este, ¿no? Y ella además es dificilísima de doblar.
0: ¿Ah, sí?
2: Dificilísima.
0: ¿Por qué?
2: Siento que tiene una técnica muy natural, muy poco. Tiene una arritmia, no tiene un ritmo. En general, los actores tienen un ritmo, ciertas cadencias. Ella, como que todo es a destiempos.
0: Ok.
2: Entonces, es muy difícil tomar su ritmo. De repente habla muy lento y de repente empieza a titubear y hace cosas como. Y pum, otra vez vuelve a hablar rápido y otra vez baja. Es muy difícil llevar el ritmo de ella. Hay que memorizarlo. Full.
0: Digo, obviamente guardando todas las proporciones. Yo he hecho algo de doblaje.
2: Yo sé.
0: Y a mí me han agarrado mucho para hacer la voz de Seth Rogen.
2: Sí.
0: Seth Rogen es este hombre, el avispón verde. ¿Cómo les puedo decir? Es que he hecho muchas cosas de estudio ahora que ganó todos los Emmys.
2: Ay, sí, pero bueno, serie.
0: Sí, está buenísima la serie. Pero Seth Rogen se ríe así como. Y se ríe como.
2: Ahogado.
0: Como con flema, ahogado, tal. Entonces me dicen, tienes que hacerlo igual. Y yo, madre santa, o sea, es como. Sí. Es difícil seguir e imitar una voz, tratar de imitar una voz de alguien. Oye, cuéntame por favor, a ver, ¿cómo habla Alegría? ¿Cómo habla Alegría?
2: Alegría sí habla como yo.
0: Intensamente.
2: Sí. Hola, soy Alegría. No, hablo muy igual a ella, me parezco muchísimo a Alegría. Por eso estuve en terapia también.
0: ¿Y eres alegre en general? ¿Eres así muy positiva o no?
2: Sí, en general soy súper positiva al mismo nivel tóxico que ella.
0: ¿Cuál es? Yo creo que todos los, o la mayoría de las películas, sobre todo tan icónicas, tienen alguna frase muy específica. ¿Cuál sería la de Alegría?
2: Piensa positivo.
0: Ah, claro.
2: Súper, súper importante para
0: ella.
2: Sí,
0: es cierto, pero claro, es una voz muy real.
2: Sí.
0: No es tan caricaturesca.
2: No, no es caricatura, no.
0: Piensa positivo.
2: No. Sí, es una voz como muy humanizada, muy cercana. Tiene que ser una voz muy cercana porque pues es como una conciencia, un pensamiento, una emoción.
0: ¿Cómo te llegó la
2: historia?
0: No, más bien, ¿cómo te llegó el iba a decir el carácter, no, el personaje.
2: ¿El personaje?
0: Ahí voy otra vez, perdón. ¿Cómo te llegó el personaje de Alegría? ¿Te dio mucha alegría? ¿No sabías lo importante que iba a ser esta película?
2: Claro, en cuanto vi el casting y ves que es Pixar, dices, esto es fuerte, ¿no? Porque en general como que habían salido muchas películas súper fuertes que tenían una propuesta diferente de animación, de historias, ¿no? Entonces, una vez que llegas y es Pixar, sabes que wow, ¿no? Y sabía que ya habían hecho muchísimos castings, ¿no? O sea, no fui la primera opción para nada, sino que todo el tiempo tratan de buscar voces que no estén como tan, pues que estén más frescas, ¿no? No porque la mía esté podrida, ¿no?
0: Sí, o sea, que no se haya escuchado
2: pero que
0: tantas
2: no
0: veces.
2: No tan escuchada, exacto. Tratan de buscar eso. Y habían hecho muchísimos castings hasta que dijeron, Cristina.
0: Ok.
2: Y ya llegué y dije, ¿qué es esto? Yo hablo así, yo soy así. Está difícil que no me quede, ¿no? O sea, soy igualita. Me siento observada.
0: Piensa positivo.
2: Piensa positivo, sí. Yo.
0: Oye, dime algo. Cuando los actores y actrices de doblaje, pues es una carrera muy, muy seria.
2: Sí.
0: Y por otro lado hay algo que les llaman los Star Talents.
2: Sí.
0: Que en mi caso me ha tocado participar, que es, no es que seas un actor de doblaje, pero eres conocido.
2: Sí.
0: Y entonces te meten a una película, pues un poco para jalar gente.
2: Sí,
0: el y tú tratas de hacer el mejor papel, lo mejor posible, pero pues no tienes obviamente las tablas ni las credenciales que tienen ustedes. Cuando haces un papel como una película, como Intensamente, ¿te pagan más porque es una peliculota? O cuando haces Stranger Things, ¿realmente te pagan más? Porque hay mucha pelea en que a los actores estos, ¿cómo les llaman? Stars, Star Talent, les pagan más solamente por ser conocidos. Y dice la gente, no es justo. Quienes realmente saben hacerlo son los actores de doblaje.
2: Bueno, el Star Talent es una estrategia, ¿no? Una estrategia de ventas. Y por eso es que se le paga más, porque lo que hace es una función de ventas. Uh-huh. Yo digo, mi perspectiva es muy diferente de lo que en general se puede oír. Yo he trabajado con muchos Star Talent y he trabajado además como directora de Star Talents, ¿no? Entonces, entiendo cuál es la función de ellos. Para Intensamente sí cobré más, porque pues es un proyecto más grande.
0: Más grande.
2: ¿No? Y sí, o sea, como que yo siento que si tú vas y dices, oye, mira, yo quisiera negociar, la puerta se abre si tú hablas y dices que quieres negociar. Uh-huh. No es que esté cerrada totalmente. Hay otros proyectos como Stranger Things, que aunque resultó ser muy importante, era para una plataforma. No era algo que tuviera, pues, pantalla o mucha, a lo mejor,
0: si no sabes
2: canales
0: cómo le va
2: de venta.
0: A ir.
2: Ajá, no sabes cómo va a salir la cosa. Ahora, depende mucho también de la forma en la que nos movemos. Yo he empezado a mover mis redes de una manera diferente. Y ya hay proyectos en donde también, aunque estoy dentro de doblaje y soy una actriz de doblaje, también entro como Star Talent.
0: Claro.
2: Porque el Star Talent solamente es una estrategia de ventas.
0: Okay.
2: Entonces, ya hay puntos en donde también entro como
0: sí,
2: Star.
0: Sí, converges ahí. ¿Cuáles son tus redes?
2: Arroba Cricribos con Z.
0: Arroba Cricribos.
2: En Instagram, TikTok, en Facebook Cristina Hernández. Tengo mi canal de YouTube.
0: Sí, porque sí, tienen ejercicios muy, muy divertidos. Hace rato me decías que Alegría era una voz muy humana. Dime una voz, ¿cuál es la voz más, o una de las voces más caricaturescas que tienes?
2: Bombón de las chicas superpoderosas, porque pues esa sí es caricatura, caricatura. Yo al principio no hice casting para Bombón, había hecho casting para Burbuja, que es la más agudita, la más tierna. Porque decían, es que tu voz es muy agudita y le va a quedar muy bien. Pero creo que en realidad ganó que soy mandona. Entonces, terminé siendo Bombón así, en este tono caricatura. ¿Hola, alcalde? ¿Qué? ¿Saltadilla está en peligro? ¡Vamos, chicas! Que es más agudito, wow. Que tiene que ser brillante, que tiene que ser mandona, la líder.
0: ¿Puedes hacer que Bombón diga algo al programa Jordi en Exa? O sea, como...
4: ¡Hey, Jordi! ¡Tienes cara de mojo jojo! ¡Ponte a trabajar ya!
0: ¡Wow! ¡Qué increíble soy las voces! Porque sí te transportan completamente.
2: Sí.
0: Oye, ¿y cuántas, ¿y tú eres la única voz de Burbuja?
2: De Bombón,
0: perdón.
2: No, resulta que hubo una época en donde cambiaron todas las voces en Estados Unidos.
0: Ok.
2: Y decidieron cambiar también en Latinoamérica todas las voces. Pero como que todo el proyecto cambió. O sea, cambiaron los escritores, cambiaron los productores, cambió todo el proyecto, ¿no? No sé si vendieron la franquicia o qué fue lo que sucedió. Entonces ahí hubo cambio de todas las voces. Las últimas, digamos que los últimos capítulos o proyectos de las chicas superpoderosas son las nuevas voces.
0: Oye, vi también que hacías los anuncios de Barbie.
2: Sí, muchísimos años fui todas las niñas de Barbie.
0: Ajá.
2: Muchísimos años.
0: O sea, las niñas
2: años.
0: Que salían jugando con
2: ajá.
0: las Barbies.
2: Y luego ya como que medio cambió un poquito mi voz y dijeron, ay, necesitamos que la niña sea también la locutora. Entonces, al principio grababa como, wow, es Barbie en su patineta, ¿no? Y luego ya era los cierres, ya era como, Barbie, tú puedes ser lo que quieras ser. Que tenía que ser juvenil, que tenía que ser un contacto mucho más cercano con las niñas, como para empoderarlas, porque hemos recorrido como un largo camino de cómo tratar claro. de empoderar a las mujeres desde chiquitas, ¿no?
0: Y ahí está muy interesante. ¿Y cómo ha sido? O sea, ¿cómo empezaron los audios o, bueno, los doblajes para niñas y cómo están hoy?
2: Pues yo siento que sí ha cambiado muchísimo. A mí siento que he sido muy afortunada porque me han tocado muchísimos personajes que hablan del empoderamiento de la mujer, ¿no? Comenzando por las chicas superpoderosas. Cuando surgieron las chicas superpoderosas, todas las mujeres del mundo se empezaron a proclamar, autoproclamar superpoderosas.
0: Sí.
2: Yo soy una chica superpoderosa. Yo soy Bombón. Yo soy Bellota. O sea, pero me tocaba por todos lados porque me toca de repente ir a eventos por toda Latinoamérica y todas las mujeres en cualquier lugar se empezaron a autoproclamar superpoderosas. Entonces era como, ¡qué locura! ¡Qué manera de ir insertando esta posición o esta postura! Pero pues te digo que desde antes con Barbie era esta cosa de, tú puedes ser lo que tú quieras ser. Entonces se ha ido trabajando esa imagen desde hace mucho tiempo. Claro. Y yo siento que ya ahorita nos salimos de control. No quiero hablar más.
0: Oye, dicen, la gente está mandando muchísimos mensajes. Manden todo lo que quieran comentarle a Cristina Hernández, actriz de doblaje mexicana, muy importante, y directora también. Dice, ella es Halle Parker y Annie James de Juego de Gemelas.
2: Sí.
0: Sin duda, escucharlas, escucharlas. O sea, eres las dos.
2: Sí. O sea que si mi papá es tu papá y tu mamá es mi mamá, entonces somos hermanas.
0: ¡Ay, wow! ¡Qué película tan más linda, ¿no?
2: Preciosa, preciosa.
0: ¿Qué pero entonces esa la hiciste hace,
2: puta, sí, 25 hace muchísimos años. Años, sí, muchísimos años.
0: Oye, ¿y nunca te piden que hables con groserías de algún personaje?
2: Sí, pero no lo hago. Sí, pero no lo
0: sí,
2: hago.
0: Claro, porque como que se, sí, como que deja uno de vivir la magia del personaje, ¿no?
2: Sí, sí.
0: Oye, a ver, aquí estoy apuntando. Winona Ryder, Alegría de Intensamente, Osito Bimbo, Bombón, Anuncios de Barbie, Juego de Gemelas. ¿Cuál es la el personaje que más te piden cuando la gente te reconoce en las expos, en la calle?
2: Voy mucho a convenciones de anime y pues ahí el personaje más fuerte en este momento es Shinobu, que es de un anime que se llama Demon Slayer.
0: Ah,
2: es fuertísimo ese.
0: ¿Shinobu
2: anime.
0: Es hombre o es mujer?
2: Es mujer.
0: Ah, ok.
2: Sí,
0: ¿siempre
2: ser...
0: haces mujeres?
2: No, porque pues tuve al Osito Bimbo que.
0: Ah, claro.
2: ¿No? Que pues era.
0: Sí, que era machito.
2: Chico. Que era un chico, ¿no?
0: Yo no se le veía ahí, pero.
2: No, pero pues, teníamos claro que era Osito, ¿no?
0: Exactamente, no era la Osita, era exacto. El Osito Bimbo.
2: Hice cuando tenía 11 años que era más fácil. Tener voz como de entre niño o niña. Hice a Macaulay Culkin en Mi Pobre Angelito 2.
0: Ah, ¿cómo crees?
2: Pero ya ahorita es así como que a ver qué te salga, tenía 11 años.
0: Claro, o sea, no, sí, por pasa, supuesto
2: no me sale.
0: ¿Shinobu? ¿Cómo
2: Shinobu
0: habla Shinobu?
2: Shinobu es un personaje muy fuerte. Es una serie complicada. Habla de muchos valores. Y sobre todo mi personaje es el dentro de todos los pilares que son como unos maestros, es la más débil, la más chiquita, la más frágil. De hecho, es representada por una mariposa. Mm. Y habla como de una manera muy etérea. Respiración de insecto. O dice cosas súper fuertes, ¿no? Como, para que podamos ser amigos, primero tendré que sacarte hasta la última gota de, no sé si decirlo, sí, pero está medio censurado, sangre. Y entonces, no sé qué, tendrás que morir, pero después tú y yo vamos a ser amigos. O sea, es como que está buscando una justicia y una fuerza. O sea, es un personaje muy complejo. El anime en general tiene estructuras muy complejas, historias muy complejas, que hablan de el humano en todas sus formas y vertientes. Que tú fuiste a Japón hace poco, ¿no? O sea, te tocó ver muchísimas cosas que
0: sí, muy
2: ahí.
0: Distintas, ¿no? Yo ahorita que viste que hablaste como Shinobu, sí, sí, como que es como profunda, distinta, diferente, como que sentí que podía ser amiga de Alex Intec, o sea, como que ¿cuál fue la primera frase que dijiste? Así como tú hablas.
2: Respiración de insecto, danza de mariposa. Es como un ataque, capricho. Así ataca.
0: Pero me gusta cómo haces tonos. O sea, como hablas arriba y luego abajo. A ver, con Shinobu puedes eso
2: es
0: hablar
2: etéreo.
0: Arriba y luego abajo y luego arriba.
2: Pero no, Shinobu es más etérea, es más controlada, es más medida, es suave, es como frágil. Entonces todo es muy suave, muy sencillo. Uh-huh. Solamente en la última batalla, cuando ya sí pelea fuertísimo, ahí sí grita, ¿no? Pero todo el tiempo no gritó.
0: Oye, y si está, ahorita vamos a ir a corte y regresamos para escuchar todas sus preguntas y podérselas decir a Cristina. Si tú estás dirigiendo un doblaje y le dices a alguien, hazlo más etéreo, y no te entiende con la palabra etéreo,
2: busco
0: ¿cómo
2: que,
0: se lo explicas?
2: Sí,
0: ¿cómo me explicarías? ¿Cómo etéreo, Cristina?
2: Exacto. Necesito que se oiga más suave. Depende de la frase. Si lo que estás diciendo, necesito que, a lo mejor etéreo no lo entendiste, pero necesito que se oiga emocional, suave y susurrado, te digo eso. A ver si eso te funciona.
0: Ok, ¿no? Emocional, suave y susurrado.
2: Exacto, okay. ¿No? Que se oiga que hay un sentimiento. Conténlo un poquito, pero susúrralo.
0: Oye, ahorita que regresemos, vamos a ir a música, pero ahorita que regresemos, bueno, seguimos recorriendo tus personajes y nos pones una escenita a Manolo y a mí. Ahorita en el corte,
2: ah,
0: a ver,
2: sí,
0: escuchas
2: sí.
0: qué tipo de voz tenemos cada uno.
2: Sí, sí, sí, sí.
0: Y a ver qué podríamos hacer cada uno.
2: Ay, está increíble.
0: Y
2: tengo en mis redes tengo una cosa que se llama el casting en la licuadora. Y doy personajes que no les quedan para ver qué se les ocurre, ¿no?
0: Okay.
2: Entonces les voy a hacer lo mismo a ustedes.
1: Hola, está increíble.
0: Perfecto. Oigan, y aprovechen rápido, bueno, manden preguntas para Cristina Hernández. Vamos a seguir hablando de sus demás personajes, de Anne Hathaway, ¿qué haces Anne Hathaway también? Pues no haces a mucha gente. ¿Hiciste a Natalie Portman en Star Wars?
2: Sí, soy Padme.
0: No manches. Sí, en Star Wars.
2: Sí, sí.
0: Eso sí está muy cañón, ¿no?
2: Muy cañón. Y ese fue un casting de 5 vueltas, así éramos todas las princesas probándonos las zapatillas.
0: No juegues. Y ahorita de regreso me dices también, ¿cuál es tu logro más significativo, el que más te hace sentir orgullosa?
2: Ok.
0: Sí, órale. Bueno, a ver, rapidísimo aprovecho para decirles, bueno, si quieren mandar preguntas al WhatsApp, 5584111407, 5584111407. 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Así que no te lo pierdas. Son las 11:29, voy a corte y regreso y seguimos platicando. Cristina Hernández, actriz de doblaje mexicana.
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0: partido de México este fin de semana, Colombia-México, quedaron empatados. 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
2: Delicioso. Muero de hambre.
0: ¿Cómo dirías en un comercial de Wingstop así súper como oficial? Wingstop, ¿ya probaste el original hot? A ver, pregunta.
2: Ajá. Wingstop, ¿ya probaste la original hot?
0: Ay, muy bien, ¿no?
1: Pues
0: yo les pregunto a ustedes, ¿ya probaron la original hot o la barbecue o una muy picosita o la mango habanero que está deliciosa? Bueno, si quieres una que no pique, algo un poquito más light, puede ser la lemon pepper o la garlic parmesan. Tú eliges, así es que bueno, yo sí le voy a dar una mordidita.
1: Esa es la que piden mis hijos.
0: ¿Gustas? ¿Quieres una?
2: No, prefiero ahorita.
0: Ahorita que acabemos,
2: con mucho gusto.
0: Es que ya están nerviosos,
2: ¿no?
0: Porque vamos a hacer casting.
2: Voy a dirigir
0: ahorita.
2: No, los nerviosos tienen que ser ustedes.
0: Exacto, los nerviosos.
2: Yo soy la directora, les aviso.
0: Exacto. Más bien está aplicada, los nerviosos somos nosotros.
1: Exactamente.
0: Yo sí me voy a echar una boneless. ¿Tú qué prefieres, las alitas o los boneless?
1: Yo prefiero boneless. Yo 100% prefiero boneless.
0: Yo hay veces que sí me gusta morder el hueso.
2: Sí, y qué
0: en
2: rico.
0: Todo, o sea.
1: Sí. sí. Mis hijos que son súper fans de Wingstop, sí, a veces sí me dicen papá, boneless, y a veces me dicen bone-in. O sea, les gusta más.
0: Qué rico. Bueno, sí. Pues también para acompañar está el aderezo ranch, obviamente. Es que reúnan a sus amigos este 29 de septiembre, repito, bueno, 29 es mañana, ¿no?
1: Es mañana, sí.
0: Mañana, 29 de septiembre, para disfrutar el partido.
1: Contra Perú, ¿no? Me parece la selección, sí.
0: ¿Por qué estamos jugando ahora?
1: Son juegos amistosos, está arrancando la era de Rafa Márquez, fue el primer partido ahora con Colombia, y viene Perú, y me parece que luego viene Estados Unidos, una cosa así, o sea, es como son amistosos.
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0: No manches, está buenísimo.
1: Sí, son muy buenas.
0: No, esa está buenísima. ¿Qué tiene arriba? ¿Qué será?
1: Pues no sé.
0: Como un...
1: Es que
0: ajonjolí, que es, no sé, es tan delicioso.
1: Es una especie, sí,
2: pues
1: no,
2: es
1: no,
2: el
1: es
2: pepper,
1: que todas.
2: ¿No? ¿Dijiste que era de pepper?
0: Ah, es el pepper, ándale.
2: Sí, no, por eso lo sientes como crujientito.
0: Qué bruto, está delicioso.
1: Ese es yo.
0: Oiga, bueno,
2: exacto.
0: Pregunta a la gente. Bueno, la pregunta para Cristina. ¿Te ha pasado que se te quedan viendo y te dicen, tu voz me suena muy conocida?
2: Sí, muchísimas veces. De hecho, a veces hablo y la gente voltea y me mira así como...
1: Ajá. ¿Eh?
2: Ya sé quién eres.
0: ¿Qué te dicen, del personaje o de tu nombre?
2: No, me dicen, eres actriz, ¿no?
1: Eres tal,
2: actriz,
1: ajá,
2: de doblaje. Eres actriz. Y yo, sí, soy yo.
0: Dice, hola, buenos días. Por favor, Cristina, ¿puede felicitar a mi hijo Alejandro Álvarez? Cumple 11 años y los estamos escuchando desde Yonkers, New York. Gracias.
2: Ay.
0: David Álvarez y Roxana Ramírez. ¿Cómo
2: Alejandro.
0: Felicitarías a Alejandro Álvarez? ¿Con qué voz? ¿De
2: con
0: quién?
2: La de alegría. ¡Ay, es un gran día para celebrar! ¡Es tu cumpleaños, Alex! ¿Estás listo para comer mucho pastel? Bueno, sin enfermarte, por supuesto. Pero sobre todo, tienes que invitar a todas tus emociones, excepto tristeza.
0: Muy bonito, padrísimo. Oye, a ver, por ejemplo, Anne Hathaway. ¿Has hecho todos los doblajes de Anne Hathaway?
2: No todos. Pues justo últimamente.
0: No se lleven las alitas, por
2: adiós,
0: favor.
2: Él tiene hambre.
0: Sí, nada más no se las acaben. Perdón.
2: La última de La Odisea no la hice yo. Uh-huh. Dos que han salido ahorita, no las hice yo, pero sí, es El Diablo Viste a la Moda, El Diario de la Princesa, Interestelar.
0: Wow. A ver, en El Diablo a la Moda, ¿cómo habla Anne Hathaway?
2: Pues es mucho más elegante ahora, ¿no?
1: Más refinada.
2: Es más refinada, que en realidad ella me parece que es así. No creo que sea... Es una gran actriz, pero creo que todos sus personajes siempre van ligados con elegancia. Uh-huh. Todos. Siento que puede ser mucho más intensa y despelucada, no sé, Natalie Portman, uh-huh, que ella. Ella siempre me parece elegante.
0: ¿Cómo habla? ¿Cómo habla Anne Hathaway?
2: En
0: Diablo a la Vista.
2: Es que no sé, no recuerdo ninguna frase importante, uh-huh, en El Diablo Viste a la Moda. Uh-huh. Pero
0: ¿qué digas Miranda?
2: Miranda Presley. Uh-huh. ¿No? Es como formal. Ajá. Necesitamos tener una entrevista con la gente de la revista tal.
0: Ok, ¿no? O puedes decir, Miranda, aquí están tus cafés, así, excitada.
2: Miranda, traje tu café. Este es perfecto, ¿verdad? ¿Es cortado?
0: Perfecto. Oye, por ejemplo, dicen aquí, Reggie de Rocket Power.
2: Ay, Reggie era una caricatura divertidísima como de los 90s, 2000s. Y era
0: de
2: una...
0: De Nickelodeon, ¿no?
2: Ajá, era de Nickelodeon, muy linda. Y mi personaje era la niña ruda. Todo el tiempo era como, ¡Oogity Boogity, bro! ¿Vamos a ir a jugar patinetas o qué?
0: ¡Wow! ¡Qué padre! Luego tenemos, por ejemplo, a Gatomon en Digimon.
2: Ah, Gatomon es un personaje masculino. En Digimon hacía tres personajes, era una locura. Y además hablaban entre ellos, ¿no? Gatomon, que era el gato de Kari.
0: ¿De Kari? Uh-huh.
2: De Kari. Y después ese gato se convertía en un ángel, una mujer súper sexy. Entonces era como, ¡Kari, estoy aquí a tu lado! ¡Gatomon, no te sueltes de mí! Y luego crecía y era como... Todos los niños elegidos son seleccionados para proteger al mundo, al no sé qué, ¿no? Y hablaban todos al mismo tiempo.
0: No puede.
2: Para mí era así como, switch 1, switch 2, switch 3.
0: ¿Qué necesita alguien para ser actor de doblaje? Estoy seguro que mucha gente nos está escuchando y dice, a mí me encantaría hacer eso. ¿Qué se necesita?
2: Pues sí, ser actor. O sea, hace rato estábamos platicando justo de eso, ¿no? Tener la herramienta actoral es súper importante. Buen oído. Muchas veces entran músicos. También les funciona a los músicos. Uh-huh. Porque necesitamos ritmo. Necesitamos buena dicción, ritmo, tener ciertas características actorales. Y es una disciplina. Uh-huh. Es una disciplina, como todas. Como todas.
0: ¿En cuánto tiempo, por ejemplo, haces un capítulo de Chicas Superpoderosas?
2: Normalmente hacía los capítulos, hacía un capítulo en una hora, 40 minutos.
0: ¡Wow! No, pues eso es oficio.
2: Sí, exacto, sí. Una película, por ejemplo, la de Intensamente, la grabé de las 9 de la mañana a las 8 de la noche.
0: ¡Ay, qué cansancio, ¿no?
2: Yo
0: ¿Y la
2: feliz.
0: Voz no se te cansa al final?
2: No. A menos de que gritara, o sea, si son personajes donde tengo que gritar mucho, claro que termino un poquito agotada.
0: Cuando tienen que correr los personajes o esconderse o hacer algo de actividad, pero tú no puedes hacer esa actividad.
2: No,
0: tienes
2: no, no.
0: ¿Cómo es?
2: Tiene que ver con la respiración, mucho tiene que ver con la técnica de respiración. O sea, si voy a correr, por favor, alcánzame. Tiene que ver con cómo voy soltando el aire. El aire juega muchísimo para generar escenarios. Okay. Tengo un personaje de un videojuego que se llama League of Legends y es una princesa que vive en una zona de nieve. Uh-huh. Entonces, la voz, para dar esa sensación de que estaba en la nieve, yo le metía un poquito como de ese, cuando haces vaho, que haces como para calentar tu cuerpo, hacía todo el tiempo el personaje como con ese vaho. Todo el mundo en una flecha, para que se oyera que estoy en un espacio donde hace frío.
0: Claro.
2: Entonces tengo que calentar mi cuerpo.
0: Wow.
2: Entonces tiene que ver, como que yo utilizo, y muchos, todos, es parte de la técnica, la respiración para poder generar escenarios, temperaturas, actividad, ¿no? Si me voy a agachar, claro que no me voy a agachar, pero aprieto un poquito el abdomen como, es que necesito levantar esto.
0: Ok.
2: Y lo suelto porque ya me levanté, ¿no?
0: Porque no se puede agachar porque el micrófono está en un cierto punto.
2: Exacto.
0: Y si tú te agachas, se deja ver tu voz.
2: Exacto.
0: Cuando corres, no puedes correr porque tu ropa suena.
2: Es como ser un poco consciente qué es lo que hace tu cuerpo cuando haces esas actividades. Ajá. ¿No? Y entonces utilizar todo lo que tienes como músculos, respiración, pues todo el aparato fonador tiene muchos resonadores donde necesitas que resuene.
0: Claro.
2: A veces utilizamos la lengua de una manera diferente para poder generar, por ejemplo, tenía un personaje que tenía frenos, entonces tenía que hablar como si tuviera problemas con los dientes y que se oye el aire que corre diferente, ¿no? Que
0: claro.
2: No tengo, pues, pero juego con la posición de la boca y el aire.
0: Por ejemplo, ¿te puedo pedir a Bombón en tres diferentes situaciones?
2: Sí.
0: O sea, ¿en tranquila?
2: Sí.
0: ¿En medio corriendo,
2: okay.
0: Y en corriendo muchísimo.
2: Okay,
0: tranquila, sentada, corriendo, o sea, sentada, trotando y corriendo porque la van a matar.
2: Okay. En acción, ¿no?
0: En acción.
2: Sí.
0: Ay, yo que tanto ya super
1: sangriento. Exacto.
2: La van a matar. ¿Qué te parece que le decimos acción?
0: Bombón, tranquila, sentada en su oficina.
2: Ay, qué rico, estamos viendo la televisión, ¿verdad, hermanas? Ahora corriendo. Un poco como...
0: Sí, trotando.
2: Oigan, necesito que me alcancen. Eso, pásame eso, bellota.
0: Ok.
2: ¿No?
0: Ahora está corriendo por su
2: ahora
0: vida.
2: Está... ¡No! ¡Necesitamos correr, chicas! ¡Vamos rápido!
0: ¡Wow!
2: ¿No? Se oye como más en acción,
0: qué bonito
2: o más.
0: Se escucha, sí. Claro, qué interesante.
2: Es que lo que hacemos es generar escenarios. De eso se trata la voz. Por eso me encanta.
0: Claro, dice: hola, yo soy Alberto. Dile a Cristina que la voz de Padme, cuando se entera de que Anakin es malo, me rompió en el cine. Padme es Natalie Portman,
2: sí.
0: En Star Wars.
2: Y la escena
0: en
2: que él quiere es esta: Anakin, me rompes el corazón. Yo no puedo dejar de creer en ti, pero te amo, pero eres malo.
0: Wow.
2: Ella le está diciendo: ya te descubrí, ya sé quién eres, eres Darth Vader.
0: ¿Qué significa para ti estar pues en el mundo, en la saga de Star Wars?
2: Uf, no, fue una cosa increíble. Cuando entré, además todavía George Lucas tenía control sobre el proyecto, uh-huh. ¿No? Ahorita ya no, ahorita ya es proyecto Disney y pues. Uh-huh. Una vez que cruzas esa puerta, pues hay otras cosas que
0: sí,
2: hacer,
0: hay otros,
2: ¿no?
0: Ejecutivos,
2: hay otros
0: que está
2: ejecutivos
0: pendiente.
2: Y están más involucrados que lo que le puedan permitir a George. Cuando yo entré, estaba involucrado George Lucas. Entonces, era como... Yo me acuerdo que mi primera película en el cine fue La Guerra de las Galaxias, y yo me acordaba por los Ewoks, ¿no? Mm. Porque estaba muy chica, y recordaba que era así como... ¿Qué hacen esos ositos, no?
0: Ajá.
2: Entonces, cuando grabamos la primera película, fue como, no puedo creer esto. ¿Esto cuántos años tiene? Yo era niña. Ya no estoy tan niña, ¿no?
0: Claro.
2: ¿Cómo fue? Y todo el proceso de grabación pasó como no sé cuántos filtros, porque George Lucas revisaba. O sea, teníamos dos directores, uno en Estados Unidos, uno en México, y además George Lucas revisaba porque era súper, súper así metido con su proyecto.
0: Sí, o sea, tan meticuloso que estaba pendiente.
2: Meticuloso, claro.
0: Dice, hola, ¿también hizo Rini en Sailor Moon?
2: Sí, que también es un anime. ¡Por el poder del prisma lunar! ¡Corazón rosa! Es una niña chiquitita.
0: Wow. Rini en Sailor Moon. Bueno, pues vámonos a nuestro...
2: ¿Qué tal que los dirijo?
0: A nuestra producción. Porque como le decimos, o sea, no solamente es actriz, también es directora de doblaje.
2: Sí.
0: Entonces, a ver, ¿qué vamos a hacer? Cuéntanos.
2: Bueno, ¿qué les parece? Acabamos de buscar una escena justo de las chicas superpoderosas, ya que nos gustó este tema y que además me pareció muy rápido de encontrar. Me vas
0: Manolo
2: a hacer. Manolo va a ser a él, que es un personaje que es el diablo.
1: Ok.
0: No, ¿cómo se llama?
2: Y es él.
0: ¿Con doble E?
2: No, es una
1: él,
2: E.
1: Así como él y ella. Él.
2: Ah, él.
0: Ah, él.
2: Ok. Que es un personaje como todo alargado, es okay. Como un seductor. O sea, al final del día es un diablo, y el diablo es seductor, ¿no? Mm. Entonces necesito que tenga esa sensación de...
1: Por eso viste la moda.
2: El diablo viste a la moda, ¿viste? Entonces tiene que ser como muy seductor y que lo alarga, por eso se oye de repente raro. Y tú vas a ser a Mojojojo.
0: Okay.
2: Mojojojo es un personaje que no tiene una adicción así como tan correcta. Puedes tropezarte. Muy bien, no
0: perfecto
2: pasa nada.
0: Con razón lo escogiste para mí.
2: Puede tropezarse, tiene una voz como ronquita, como rugosa, como la tuya, y da muchas vueltas en una idea, así como digo una cosa, digo la otra, es como esa intención, porque justo su personalidad es que tiene un cerebro muy grande,
0: okay.
2: Entonces sobrepiensa las cosas, por eso okay. Es que da tantas vueltas, se okay. Tiene que oír con esa ansiedad,
0: okay.
2: Mojojojo tiene ansiedad,
0: okay.
2: Porque tiene demasiados pensamientos y les da vueltas, entonces vuelve a dar una vuelta, no habla tan lento, habla un poquito más rápido que él, ah. Él sí es largo, lento.
0: ¿Podemos escuchar a los dos?
2: Sí, escuchemos una escenita.
1: Una referencia.
0: ¿Quién sería una referencia de él?
1: Están hablando por teléfono.
0: ¿Los dos?
1: Mojojojo
2: sí, sí,
1: con
2: sí.
1: Él.
0: Ok, a ver. ¿Con él o con ella?
2: Con él.
1: A ver.
3: Está bien, peludito, te escuché la primera vez. Lo sé. Aguarda, peludito, hay alguien en la otra línea.
4: ¡Mojo, soy él!
3: Sí, señor, ¿qué pasa?
4: No vas a creer lo que acaba de pasar.
3: Las chicas superpoderosas lo visitaron de imprevisto. ¿Qué? ¿Cómo lo supiste?
5: Exactamente lo mismo nos pasó a Peludito y a mí. Está en la otra línea.
3: Bueno, conectados.
2: Vamos a hacer tres líneas. Okay. ¿Les parece? Sí. Para que lo puedan memorizar, porque no tenemos un
0: libreto. No me quiero meter en tu dirección, pero... ¿Y si tú haces bombón?
2: Pero siento bombón que podrías no está en tener... la llamada.
0: No, pues la inventamos. Hay que hacer
1: licencia poética.
2: Sí, radio, hagamos aquí. Lo que quieran. Sí. Órale.
0: Pero a ver, ¿cómo va a ser?
2: Está perfecto. Entonces, vamos a hacer una cosa. Sí, hagamos como lo de la llamada, porque está interesante. ¿Escuchaste cómo en la referencia Mojo habla como así, todo rápido? Que no
0: sí, habla rápido, así.
2: Exacto. Es como acelerado, porque no está hablando rápido, es como acelerado.
0: Es como acelerado, porque tiene sobrepiensa mucho las cosas.
2: Sobrepiensa las cosas, ¿okay?
0: O lo que sea, lo mismo pensarlas varias veces, o sea, sobrepensando.
2: Dando vueltas.
0: Más,
2: exacto, pensando, porque pensando bien se divide, es una palabra que se divide en dos. Porque
0: se divide en dos, porque exacto. Pensar, zar. Exacto. De ser.
2: Ando.
0: Ok, ¿no? Perfecto.
2: Entonces, y él tiene que ser, acuérdate, como todo seductor.
1: Muy así, muy largo.
2: Exacto, okay. Largo. Mete un poquito de aire para que dé la sensación como de lánguido.
1: Ok.
2: ¿No?
1: Como que no le importa.
2: Eso es, perfecto.
0: Okay.
2: El tuyo no. El tuyo es súper rugoso y todo,
0: sí.
2: Todo,
0: ah, sí, okay. Muy
2: directo, muy concreto, que no es concreto, pero es muy directo, ¿ok?
0: Okay.
2: Y yo los voy a interrumpir en su llamada. Ustedes están haciendo, vamos a ver qué tal improvisan.
1: Ok.
0: Okay.
2: Esta es una llamada en donde están tratando de hacer un plan para atacar a las chicas superpoderosas.
0: Okay.
2: Y yo voy a llegar.
0: ¿Los dos somos malos?
2: Sí, sí, los dos son malos.
0: Ok.
1: Chicos malos.
0: Ok.
2: Y yo voy a interrumpir su conversación y los voy a atrapar y los voy a llevar a la cárcel.
0: Ok.
2: Ok.
0: Perfecto. Cinco.
2: ¿Qué voy a decir?
0: Okay,
2: ¿qué voy a decir?
0: Venga, okay, a ver. Voy, entonces. Mojo, así más o menos, así hablando.
2: Mojo,
0: okay,
2: y es
0: mojo,
2: así.
0: Y ok.
2: Y tienes que golpearla toda.
0: Y tengo que golpear la voz, ok.
2: Exacto.
0: Perfecto. Estoy muy molesto con las niñas super. Las chicas, esperen. Sigo, cuatro, tres, dos. Estoy muy molesto con las chicas superpoderosas. Yo soy su creador original y no me están respetando.
1: Te pido que tengas paciencia. No vale la pena que te enojes.

0: no sigan más.
1: Llevas 20 temporadas intentándolo y no lo has logrado.
2: ¡Clau! ¡Hey! ¿Qué están haciendo, villanos? ¡Ajá! Así es como los quería atrapar. ¡Justo! Agarrados de la mano, haciendo trucos y trampas y planeando cosas para atraparnos. ¡Hermanas! ¡Vamos contra ellos! No, ¡a la cárcel!
0: ¡No es así, Bombón!
2: ¡No tienes nada que pelear, Mocococo!
0: ¡Permíteme! ¡Bombón! ¡Dile algo!
2: ¡Bellata!
1: ¡Yo ya me fui!
3: ¡Quedó muy bonita!
2: ¡Oigan, muy bien!
3: ¡Muy bien!
4: Deberíamos dedicarnos a esto.
3: ¿Lo hicimos bien o no?
2: Lo hicieron muy bien. Lo hicieron muy bien, siguieron las indicaciones, pudieron improvisar. ¡Excelente!
3: ¡Muy bien!
2: ¡Rómpela, rómpela! Exacto. Y la rompiste. Muy bien.
3: Oye, están diciendo un chorro de cosas. Dicen, la niña de frenos a la que se refirió era Gretchen de Recreo.
2: Sí, exacto. A Gretchen.
3: ¿Cómo hablaba Gretchen?
2: Gretchen, es que no me vas a traer. Hacía como cosas raras con la voz. Necesitamos ir al recreo, ¿no, chicos?
3: Oye, ¿tienes hijos, Cristi?
2: Sí, tengo dos.
3: ¿De cuántos años?
2: De 28, la más grande, y 22, el chico.
3: Y cuando estaban chiquitos, ¿qué decían el trabajo de su mamá? De haber sido algo padrísimo, ¿no?
2: Sí, para Lalo, que es el más chico, como que estuvo más consciente. Él estaba emocionadísimo de que su mamá fuera Alegría, ¿no? Pero así emocionadísimo. Tiro por viaje me hablaban de la escuela así, señora. Y yo, ay, no. Es que tenemos aquí a Lalo, pero nos dijo que usted es la voz de Alegría. ¿No? Entonces terminaba diciéndole al maestro, al psicólogo, sí, soy Alegría, discúlpelo, ¿no? Porque el otro día me había embarcado. Y María no, María estaba más chica, estaba como más alejada de lo que yo hacía. Le tocó en algún momento enterarse por una llamada, me hicieron una llamada de Latinoamérica para que saludara a los niños en una estación de radio en el Día del Niño. Ajá. Y ella estaba comiendo a mi lado y de repente yo contesto el teléfono, hablo totalmente normal, no sé qué. Ah, okay, me vuelves a llamar, perfecto. Entonces cuando vuelvo a contestar el teléfono, contesto así, hola, soy Bombón de las Chicas Superpoderosas. Y mi hija que estaba a mi lado, así...
3: ¿Qué onda?
2: ¡Vomítala! ¿Qué hiciste, no? Una cara de terror de mi hija. Y yo nada más volteé así como, no, todo está bien, ¿no? Pero wow. Para ella fue así como,
3: sí, ¿qué onda?
2: ¿Qué haces?
3: Oye, ¿y nunca le dijeron en la escuela o no decían ellos en la escuela, mi mamá es Bombón o mi mamá es el Osito Bimbo?
2: Te digo que mi hijo Lalo, él todo el tiempo me hablaban de la escuela de, es que nos dijo Lalo que usted es la voz de, ¿no? O iba a las juntas, ay, es que usted es la voz de Alegría, de Bombón, de... Entonces me la pasaba yendo a juntas y hablando como Bombón, Alegría o cualquier personaje que se les ocurriera.
3: Oye, en el Diario de la Princesa, pues ahí haces también a Anne Hathaway,
2: sí,
3: ¿no?
2: Sí, soy Mia Termópolis de Genovia. Todas somos unas princesas.
4: Madre, esa es la infancia de mi hija, esa película.
2: Sí.
3: Wow. Oye, está increíble. Algo más te iba a preguntar nada más antes de despedirnos. Ahora toda esta situación, la polémica que pasó con Héctor Iretta, no sé si la viste.
2: Sí, sí, sí.
3: ¿Qué opinas?
2: Mira, yo estaba ese día en ese evento. Ajá. ¿Ok? La verdad es que muchas veces nos pasa en eventos que llegan muchos chicos, pues a veces no con una conducta tan amable. Es como, tienes que hacérmelo. Y es como...
3: Si no estoy trabajando en este momento.
2: Ajá, o sí estoy trabajando, pero no para esto. Uh-huh. Estoy haciendo otras cosas, ¿no? Como que me encantaría que fueras un poquito más amigable o más tal. Creo que fue un momento donde lo tomaron mal colocado. Pero la verdad es que la actitud del chico tampoco había sido muy buena. Y yo estaba ahí, o sea, nos tocó a nosotros, ¿verdad?
3: Ok.
2: Y nosotros sí dijimos, no, mira, ahorita no podemos, discúlpanos. Estamos súper ocupados, ¿no? Que es verdad, y que tampoco no tenemos ningún acuerdo con hacer ese tipo de cosas. A él sí lo agarró y lo agarró.
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0: 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En 1992, Madonna publicó.

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0: atención, indignación en Morelos. Asesinan a balazos a dos estudiantes de 17 años de la preparatoria número 2 de la Universidad Autónoma de Morelos. Los hechos ocurrieron en la noche del sábado cuando fueron atacados por sujetos armados, esto en la colonia Chulavista. En más información nacional, Ernesto Rufo Appel de regreso a Baja California después de un traslado por tierra de más de 40 horas. Acosta Naranjo denuncia que el traslado por carretera de casi 3.000 kilómetros es sumamente de venganza, es para humillarlo. Así afirmó que viajó en condiciones deplorables. Continuando con la información y durante el cierre de su gira por su segundo informe de gobierno, la presidenta Claudia Sheinbaum destacó el respaldo popular al movimiento que encabezó Andrés Manuel López Obrador. Nunca entendieron que el pueblo se levanta con dirigentes extraordinarios como López Obrador, afirmó durante su discurso en el Zócalo de la Ciudad de México. Y en el marco del Día Mundial del Turismo, el gobierno del estado, a través de la Secretaría de Turismo, otorgó el Premio Veracruz a la Calidad Turística 2026, en reconocimiento al trabajo de quienes contribuyen al desarrollo de la actividad turística en toda la entidad veracruzana. Durante la ceremonia realizada en el World Trade Center de esta ciudad, se entregaron reconocimientos en 23 categorías, entre ellos hotelería, gastronomía, experiencias, destinos, innovación y sustentabilidad. Y en información local, con una estrategia enfocada en mejorar la atención de situaciones que impactan el entorno urbano, el gobierno de Poza Rica, que encabeza la alcaldesa Danely Rodríguez, puso en operación la unidad ambiental, un área destinada a reforzar las acciones municipales en materia de protección y cuidado del medio ambiente, así como la atención de reportes ciudadanos. Siendo la 1:05 p.m. en punto el día de hoy, lunes 28 de septiembre del año 2026, vámonos ya con toda la información en Smart 3 Noticias. Mi nombre, Vanessa Miranda.
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0: ¿Qué tal? Muy buenas tardes. Qué gusto me da saludarlos en este inicio de semana, lunes 28 de septiembre, ya casi por terminar el mes. Qué rápido se nos está yendo este año, señores, de verdad. Lunes 28 de septiembre del año 2026, totalmente vivo, por supuesto, en Smart 3 Noticias a través de nuestras tres frecuencias moduladas, el 101.9 EXA, 102.7 Globo y 94.7 La Mejor. Así como también agradezco que nos esté sintonizando a través del canal 2.5 de fibra óptica en Smart TV. Y le envío un fuerte saludo a quienes nos sintonizan a través de nuestras plataformas digitales, tanto en Facebook como en YouTube. Somos Smart 3 Noticias, mi nombre es Vanessa Miranda. Tenemos muchísima información acumulada durante el fin de semana. Y para comenzar, por supuesto, vamos a estar hablando más adelante en la sección nacional acerca de este cierre ya que dio la presidenta Claudia Sheinbaum por su segundo informe de gobierno. Recordará usted que lo realizó el día de ayer en el Zócalo de la Ciudad de México. Y algo muy importante que ella puntualizó y que ha sido controversia en diferentes sectores políticos y ciudadanos, ya usted tendrá su mejor decisión si está o no a favor. Yo le voy a comentar lo que dijo la presidenta, en la cual no podía faltar enaltecer al creador de este movimiento, al creador de este partido, al fundador de todo lo que ellos están trabajando, pues al expresidente Andrés Manuel López Obrador. Y ella dijo que es una persona pues que no ha sido comprendida, que no saben todos los beneficios que él puede alcanzar o se ha podido alcanzar a través de su movimiento de transformación. Todo esto en contraste, y es que mire usted, se lo tengo que decir porque de verdad es de enervarse la sangre lo que sucede con nuestros jóvenes. Ya no simplemente son desapariciones, señores. Ya no es que desaparezcan, y ojo, con esto se lo vuelvo a repetir, no quiero que se malinterpreten mis palabras porque no va por ahí, pero si no me equivoco, en este mes, a través de estudiantes desaparecidos, han ido entre 4 y 5, 3 confirmados muertos, tan solo en este mes. ¿Qué sucedió en Morelos el sábado, señores? 2 jóvenes de 17 años, fueron atacados a balazos y murieron al instante cuando iban en bicicleta, señores, por 2 motociclistas. Uno más, de 16 años, está sumamente herido. ¿A qué voy con esto? ¿A qué voy? En este segundo informe, de verdad, pues se habló de una reducción de homicidios dolosos, de lo que está aconteciendo, que vamos disminuyendo en comparación de años anteriores, 2024 para atrás. Lo que estamos viendo en la realidad, pues yo no lo veo tal cual de esa manera equiparada. Porque ya no es nada más que desaparezcan, es que los matan, es que quedan así. ¿A favor de qué? ¿Por qué? Ya no tenemos como padres la tranquilidad de mandar a nuestros hijos a estudiar porque sucede esto. Y vamos a dejar de lado, de verdad, se lo digo con todo respeto y mi humilde opinión, siempre se lo voy a repetir, la mejor opinión, por supuesto, la que tiene usted. Pero ya no es decir, es que andaba en cosas chuecas, es que andaba en cosas malas. Señores, están matando a nuestros jóvenes estudiantes, 17 años. ¿Qué más podemos esperar? ¿Qué más tenemos que hacer? Más adelante, por supuesto, toda la información en la sección nacional. Mientras tanto, te voy a proporcionar nuestras líneas telefónicas para que te comuniques con nosotros y te recuerdo que estarán abiertas durante toda esta edición informativa, la cual es el 782-217-3490 y nuestro número telefónico en cabina, el 782-82-452-30, donde voy a estar recibiendo con muchísimo gusto cada uno de tus mensajes, comentarios y saludos. Y te recuerdo que en Smart 3 Noticias somos un buzón para darle voz a aquello que te acontece día con día. Ahora sí, siendo ya la 1:10 en punto, es momento de comenzar. Vámonos directo con toda la información.
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0: Vámonos ya con las efemérides del día de hoy. Es muy importante esta que le voy a dar a continuación para hacer conciencia, sobre todo para aquellas personas que tenemos animalitos en casa. ¿Por qué se lo digo? Ya que el 28 de septiembre se conmemora el Día Mundial de la Rabia. Se eligió ese día en particular debido a que fue un 28 de septiembre, pero del año de 1895, cuando falleció Louis Pasteur, científico y médico responsable de la creación de la vacuna antirrábica, una de las principales vacunas que ayudan a prevenir el contagio y propagación de tan horrible enfermedad. Así es que en este Día Internacional sobre la Conciencia de la Rabia, en este Día Mundial de la Rabia, pues tenemos que nosotros como seres humanos hacer conciencia y llevar a nuestros animalitos cuando haya campañas que te la pueden otorgar de manera gratuita este día.
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0: Y también el 28 de septiembre se celebra el Día Internacional del Derecho de Acceso Universal a la Información, una fecha cuyo propósito es procurar el acceso a la información digital, principalmente, por supuesto, como vehículo para garantizar así otros derechos y poner en evidencia algunas violaciones que ocurren en todo el mundo.
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0: Y mira qué importancia la de este efeméride, sobre todo nosotros que estamos al frente de este tipo de información que son las noticias, ya que el 28 de septiembre se celebra el Día Mundial de las Noticias, así como lo escucha, con la finalidad de destacar la importancia del periodismo en la emisión y sobre todo el acceso a las noticias e informaciones creíbles y confiables, así como su impacto social. Gracias a las noticias, las personas se mantienen actualizadas sobre diversos tópicos y hechos noticiosos acontecidos alrededor de todo el mundo, como lo son pues la política, finanzas, clima, sociales, deportes y muchos otros temas de interés colectivo. Hoy, el Día Internacional de las Noticias.
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2: La Secretaría de Protección Civil del Estado de Veracruz informa el pronóstico del estado del tiempo para hoy, lunes 28 de septiembre de 2026, con vigencia de 24 horas. Se espera un inicio de semana caluroso y bochornoso hasta el jueves, debido a una surada moderada fuerte en las zonas típicas del estado, aunque no se descartan lluvias y tormentas aisladas, principalmente en montañas y zona sur. A partir del jueves aumentará el potencial de lluvias y tormentas, algunas localmente fuertes. El viento cambiará de norte y noreste, con rachas fuertes en la costa y en zonas de tormenta, y se espera un ligero descenso de temperatura, debido probablemente a la llegada o aproximación de un nuevo frente frío al noroeste del Golfo de México e interacción con una vaguada. A continuación, el pronóstico por regiones para esta jornada. Región Norte, cuencas del Pánuco al Colima. Ambiente caluroso, muy caluroso al mediodía y primeras horas de la tarde. Probabilidad baja de lluvias, pero es probable eventos ligeros aislados en zonas montañosas por la tarde-noche, acompañados por tormentas dispersas. El viento moderado soplará del este y sureste, con rachas en zonas de costa y en las probables áreas de tormenta. En la noche el ambiente se prevé templado a fresco. Sigamos al pendiente de las condiciones del tiempo y atendamos las recomendaciones de Protección Civil, especialmente ante la probabilidad de lluvias, tormentas eléctricas y rachas de viento. Este fue el pronóstico del tiempo, les ha informado Eleazar Emanuel Gómez.
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0: Muchísimas gracias y le mando un saludo enorme a mi amigo Eleazar Emanuel Gómez por su reporte acerca de las condiciones climatológicas el día de hoy para la región norte del estado. Gracias, pues a Dios no tuvimos tanta lluvia intensa aquí en el norte como estaba prevista, se produjo más en la zona sur, aunque sí hubo varios chubascos y varias inundaciones en diferentes municipios de la entidad. Afortunadamente en Poza Rica pues fueron mínimos. Se espera que el potencial de lluvias y tormentas eléctricas aumente una vez más hacia el próximo fin de semana. Mientras tanto, la intensidad del calor tendería a aumentar gradualmente en los siguientes días, disminuyendo a partir del día jueves. Le voy a informar a usted acerca de estas depresiones que están aconteciendo en la República Mexicana, ya que Rachel se intensifica a medida que se mueve paralelo a las costas nacionales. Se encuentra en estos momentos a un centro de 370 kilómetros al suroeste de Acapulco, Guerrero, y Polo sigue siendo un huracán mayor a medida que se acerca a la península de Baja California, con un centro de 140 kilómetros al oeste de Cabo San Lucas. Más adelante tenemos la información que se dio durante el día de hoy en la conferencia matutina. Y aquí me Para el día de hoy aquí en la ciudad de Poza Rica se va a establecer entre los 24 y 33 grados centígrados, teniendo, escuche usted muy bien, sensaciones térmicas de hasta 41 grados el día de hoy. Bastante, pero bastante calor hoy en Poza Rica, 41 grados de sensación térmica. Va a continuar esta alerta meteorológica grave debido a las altas temperaturas que le recuerda a usted que están intensificándose hasta el próximo miércoles 30 de septiembre. Así es que hay que estar muy atentos a las especificaciones y el aviso especial que emita Protección Civil Estatal y Municipal. Y le recuerdo que podamos nosotros ponernos bloqueador, tomar mucha agua, hidratarnos, sobre todo mucha precaución con los chiquitos y adultos mayores. Hoy tendremos vientos de 2 kilómetros por hora, la humedad al 63% y un 50% de probabilidad de lluvias y tormentas eléctricas aisladas en diferentes sectores del municipio el día de hoy. La calidad del aire va a ser, sin embargo, bastante buena, bastante estable.
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3: Una lona colocada en el puente ubicado a la altura del gimnasio municipal sobre el Boulevard Central Oriente llamó la atención de automovilistas y peatones por el mensaje dirigido a un adolescente durante este domingo que había cumplido 14 años. La lona, con fecha de 27 de septiembre, contiene un mensaje firmado por el padre de familia y la familia paterna del menor, en el que expresan sus buenos deseos y manifiestan su intención de volver a estar juntos. La lona dice: Rafita, feliz cumpleaños número 14. Tu papá y tu familia te deseamos un feliz cumpleaños. Esperamos pronto volver a estar juntos. Te queremos mucho. Al final de la lona aparece un hashtag que dice: hashtag los hombres también sufrimos violencia vicaria. Una expresión utilizada en el debate público para poder visibilizar los casos en los que los padres de familia señalan dificultades para poder mantener la convivencia con sus hijos tras una separación familiar. El mensaje permanece expuesto en el puente ubicado en el Boulevard Central Oriente de esta ciudad. Esto con motivo del cumpleaños número 14 del adolescente, lo que abre el debate. Más allá del mensaje de felicitación, la lona convirtió el cumpleaños familiar en una expresión pública sobre una situación que, cuando involucra a menores, suele trascender a los adultos y dejar preguntas sobre el derecho de las y los niños de poder mantener vínculos familiares con sus padres del lado contrario. El caso expuesto en el puente refleja cómo, ante los conflictos de convivencia, algunos integrantes de las familias recurren incluso a los espacios públicos para poder hacer valer su postura. Desde la redacción del periódico La Opinión, para Smart 3 Noticias, Vicente Martínez.
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0: Muchísimas gracias a mi compañero Vicente Martínez del periódico La Opinión por su nota al día de hoy. 1:19 p.m. en punto, vámonos de lleno con la información local, y es que con una estrategia enfocada en mejorar la atención de situaciones que impactan el entorno urbano, el gobierno de Poza Rica, encabezado por la presidenta municipal Adanely Rodríguez, puso en operación la unidad ambiental, un área destinada a reforzar las acciones municipales en materia de protección y cuidado del medio ambiente, así como la atención de reportes ciudadanos. Entre sus principales funciones pues se encuentran las inspecciones en materia ambiental y de ruido, además de recorrido de supervisión en distintos puntos de la ciudad, con el propósito, por supuesto, de identificar situaciones que requieran intervención. Asimismo, atenderá reportes relacionados con la disposición inadecuada de residuos, dando seguimiento así a las incidencias detectadas o reportadas por toda la ciudadanía. Para la presidenta municipal Adanely Rodríguez, el cuidado del medio ambiente forma parte de las acciones necesarias para así mejorar las condiciones de vida en Poza Rica, por lo que se han impulsado mecanismos que permitan atender de manera más directa todas las situaciones que afectan el entorno. La unidad ambiental se integra a estas tareas como una herramienta para así poder ampliar la presencia municipal y brindar una atención más cercana en materia ambiental. Vamos a escuchar también este mensaje que dio de cierre de semana la presidenta municipal Adanely Rodríguez.
4: Una semana más en Poza Rica, una semana de salir, recorrer y escuchar, de encontrarnos con nuestra gente, conocer lo que hace falta y convertir cada petición en una tarea por atender, de caminar las calles, estar en territorio y acompañar cada paso con trabajo. También hubo abrazos, sonrisas y momentos que nos recuerdan algo muy sencillo. Detrás de cada acción siempre hay una historia. Así se fue esta semana, con mucho por hacer, mucho por atender y las mismas ganas de seguir, porque el trabajo no para.
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0: El trabajo no para, así es. 1:21 p.m. en punto. Vamos a continuar con la información local. Y el 6 de octubre, Poza Rica será sede de una disculpa pública del Estado mexicano por las violaciones a los derechos humanos ocurridas durante el movimiento de los Goyos en el año de 1958. Vámonos con esa nota de mi compañero Isa Carballo.
5: El próximo 6 de octubre, el Estado mexicano realizará en Poza Rica un acto de reconocimiento de responsabilidad y disculpa pública por las violaciones graves a los derechos humanos ocurridas durante el movimiento de los Goyos en 1958. Ceremonia que dará paso a una serie de acciones para preservar la memoria histórica de estos hechos, anunciadas durante una presentación encabezada por el historiador Mario Ángel Román del Valle.
6: Porque el próximo 6 de octubre tendremos precisamente esta disculpa pública aquí en el municipio de Poza Rica. Tendremos a las 11 de la mañana en la pérgola del Parque Juárez. Hasta ahora tenemos ya la confirmación de algunas de las autoridades que nos van a acompañar por parte de la Secretaría de Gobernación, este es el subsecretario de Derechos Humanos, Arturo Medina, quien va a encabezar este acto de disculpa pública por parte del Estado mexicano. Si bien el gobierno del Estado no tiene una vinculación directa con esta recomendación, ha estado muy presente, muy pendiente en el seguimiento y el cumplimiento de esta recomendación. Y tenemos también la confirmación del secretario de gobierno, Ricardo Agüel, que nos acompañará estando presentes ese día en la disculpa pública. Por parte del Ayuntamiento de Poza Rica estará, por supuesto, nuestra presidenta municipal, licenciada Daniela Rodríguez. Tenemos otras instituciones invitadas también. Estará la Comisión Nacional de Atención a Víctimas, la Comisión Estatal de Atención a Víctimas, la Comisión Nacional de Derechos Humanos.
5: La ceremonia se realizará a las 11 de la mañana en la pérgola del Parque Juárez, con la participación de representantes de la Secretaría de Gobernación, de la Secretaría de la Defensa Nacional y del Ayuntamiento de Poza Rica, encabezado por la presidenta Daneli Rodríguez Rodríguez. El acto será encabezado por el subsecretario de Derechos Humanos de Gobernación, Arturo Medina, y contará con la presencia de familiares de las víctimas, además de representantes de las comisiones nacionales y estatales de atención a víctimas y de derechos humanos.
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0: Déjeme comentarle que en estos momentos tenemos una temperatura en el municipio de Poza Rica de 33 grados centígrados. Vamos a continuar con la información local, y es que la presidenta municipal, Adaneli Rodríguez, regresó a la colonia División de Oriente, donde escucharon sus peticiones y ya le están dando solución. Poza Rica ya esperó demasiado, por eso estamos aquí trabajando de cerca con la gente, atendiendo y resolviendo lo que hace falta, afirmó la alcaldesa Adaneli Rodríguez. Vamos con el siguiente testimonio.
7: Y todo lo que nos pidieron lo vamos a cumplir el día de hoy.
8: Felicidades, porque mire, ayer fuimos y hoy ya están aquí. Ya no se inunda, la verdad. Era antes de que las casas se suspendían, cada vez que va a llover se suspendían. Ahorita, gracias a Dios, que ya no, con la ayuda de ustedes ya no.
7: Pero y para eso ya llegué yo, para atender todo, porque ustedes lo merecen. Ustedes lo necesitan y Poza Rica lo merece. Ya Poza Rica esperó mucho, ya no puede esperar más, hay que atenderla. Uno es de drenaje y uno es fluvial, pero se van a atender los dos, ¿sale?
9: Gracias, sí, le agradecemos bastante y que nos haya ayudado.
7: Señora Marisela Espinosa Sánchez, usted nos pidió el día de ayer lámparas.
10: Así es.
7: Y ya hoy venimos aquí.
10: Y están ayudándonos a la mayor brevedad posible. Muchas gracias.
7: No, hombre, para eso estamos. Ya Poza Rica ya no puede esperar, ya ha esperado mucho y hay que atenderla de manera inmediata. ¿Cómo está?
10: Gracias a Dios.
7: Qué gusto saludarla.
10: Ay, me da mucho gusto también conocerla.
7: Aquí estoy. Ando recorriendo la colonia, ando desasolvando drenajes, ando arreglando e instalando luminarias. Estamos instalando unas boyas que nos quedaron. La de usted ya quedó nueva, la pusimos nueva.
10: Ah, qué bueno.
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0: De la tarde ya con 25 minutos en punto, continuamos con la información. Y en la colonia Agustín Lara ya se cuenta con la calle Escarcha, vialidad inaugurada por la presidenta municipal Adaneli Rodríguez tras una petición vecinal que permaneció durante 3 décadas pendiente. Vámonos con esta nota de mi compañero Isa Carballo.
5: lo que comenzó como una petición planteada durante un recorrido por la colonia Agustín Lara, terminó convertido en una nueva vialidad para los habitantes, luego de que la presidenta municipal, Adanely Rodríguez Rodríguez, inaugurara la calle Escarcha, obra que, de acuerdo con los vecinos, atiende una necesidad que durante décadas había permanecido pendiente.
11: Y hoy nos
5: encontramos
11: en la colonia Agustín Lara para inaugurar la calle Escarcha, una obra que nació de una demanda ciudadana que recogimos directamente de nuestros recorridos por esta zona. Y eso tiene un significado muy importante para nosotros, porque en Poza Rica queremos que la gente sepa que su voz cuenta, que sus peticiones se escuchan, que cuando una necesidad es justa y posible de atender, este gobierno trabaja para hacerla realidad. Nosotros creemos en una forma distinta de gobernar. No creemos en un gobierno que se encierra en una oficina. Que se encierra en una oficina lejos de la realidad, lejos del pueblo, lejos de las colonias. Creemos y somos un gobierno que camina, que escucha, que observa, que planea, pero que sobre todo regresa a cumplir.
5: La alcaldesa aseguró que su administración continuará recorriendo las diferentes zonas de Poza Rica para identificar necesidades y convertirlas en proyectos, con la intención de mantener una ejecución de obra pública que tenga efectos directos en las condiciones de vida de las familias.
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0: Continuando con la información, mire usted, un hombre de aproximadamente 40 años resultó gravemente lesionado luego de sufrir un accidente cuando circulaba a bordo de una motocicleta sobre la carretera que conduce hacia Escolín de Olarte en Poza Rica. El percance fue reportado al 911, por lo cual se movilizaron a los elementos de la Policía Municipal y personal de la Secretaría de Marina, quienes acudieron como primeros respondientes al punto ubicado cerca de la zona de la colonia Vicente Herrera, a unos metros antes del libramiento bicentenario, vialidad que comunica hacia el municipio de Cuatzintla. El hombre presentaba lesiones de consideración principalmente en la cabeza, por lo que fue necesaria la intervención inmediata de los cuerpos de emergencia, donde paramédicos de Cruz Ámbar le brindaron atención prehospitalaria y, debido a la gravedad de las lesiones, realizaron su traslado de urgencias al Hospital Regional de Poza Rica, donde quedó bajo valoración médica.
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0: Continuando con la información, la licitación para construir el muro de contención del río Cazones ya fue publicada como una inversión federal de 339 millones de pesos. La alcaldesa Adanely Rodríguez indicó que la primera etapa contempla cerrar las ventanas en Morelos Quebradora y el tramo del puente Cazones 2 hacia la colonia Lázaro Cárdenas. Vámonos con esta nota de mi compañero Isaac Carballo.
5: La licitación para la construcción del muro de contención del río Cazones ya fue publicada y las empresas interesadas pueden inscribirse al proceso, informó la presidenta municipal, Adanely Rodríguez Rodríguez, quien señala que mantiene un llamado a la Comisión Nacional del Agua para que la obra finalmente pueda ejecutarse.
11: Ya quiero informarles que ya se hizo pública la licitación para el muro de contención, ya es público. Voy a ver si más tarde lo publico también en mis páginas oficiales o en las páginas oficiales del gobierno. Ya las empresas se pueden inscribir para licitar para esa obra. Estoy muy al pendiente, estoy haciendo un llamado muy enérgico a la Conagua para que no nos deje de lado, para que realmente la obra se ejecute. Y bueno, muestra de ello es que ya es pública la licitación, todas y todos lo pueden consultar y seguimos avanzando en estos temas.
5: La alcaldesa explicó que el proyecto corresponde al gobierno federal y contempla una inversión de 339 millones de pesos, por lo que su ejecución se encuentra fuera de las posibilidades presupuestales del ayuntamiento, por lo que la primera etapa contempla el cierre de las llamadas ventanas en el sector Morelos y Quebradora y el tramo comprendido del puente Cazones 2 hacia Lázaro Cárdenas.
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0: Vámonos directo con la información del municipio de Papantla, y es que en obra pública Limaxum, juntas y juntos llevamos bienestar a nuestras comunidades. Ejemplo de ello es la comunidad del Tajín, así lo indicó el presidente municipal de Papantla, el maestro Gonzalo Flores Castellanos. Vamos a escuchar.
12: A nombre de todos mis compañeros, te quiero agradecer bastante. Agradecido con usted más que nada, ¿no? Porque pues han pasado tantos años y
13: no habían vuelto a voltear esta calle de acá, no se batallaba demasiado. Más que nada por los niños en tiempo de lluvia. ¿Cuántas veces habíamos tenido un presidente municipal que nos visite así? Nunca, rara vez. Compañero, amigo Gonzalo, es el amigo del pueblo.
14: Amigas y amigos de Papantla, estamos en la comunidad más emblemática del municipio, El Tajín. Congregación importante, sede de nuestra zona de monumentos arqueológicos que nos da identidad, que nos enorgullece y que además nos distingue en todo el mundo. Y aquí están sus autoridades, nuestra gente municipal, la Unión de Danzantes y Voladores, artesanos, personas que se ganan la vida trabajando por su comunidad. Y por eso nos da mucho gusto visitarlos el día de hoy con esta calle que acabamos de terminar de pavimentar y que estamos recorriendo en este día, que es la calle Vicente Guerrero, que conduce hacia el centro de salud y que además beneficia a más de 200 familias. Así que estamos muy contentos porque es una obra que cambia las vidas de las personas, de las niñas, de los niños, de los adultos mayores aquí en El Tajín. Vamos a caminarla, mi gente, en lo que usted me platica. ¿En qué nos beneficia este tipo de obras para
15: de
14: nuestra
15: verdad,
14: comunidad?
15: Mire, presidente Gonzalo, la calle nos beneficia a todos, principalmente a los niños que van a la escuela. Hasta ellos mismos dicen, yo ya no me lodo mis zapatos. ¿Por qué? Porque ya nos echaron el pavimento. Y qué bueno, ¿verdad? Que eso también los niños se dan cuenta del trabajo que está haciendo usted, presidente. Y es por eso que le digo que primeramente Dios, seguíamos trabajando de la mano. Y gracias a todas las familias que transitan en esta calle. Todos, ¿por qué? Porque van al centro de salud, a donde ellos van, para checarse de todo lo que necesitan.
14: Así es, aparte es como que continuación al puente. De aquel lado ya queda el auditorio, quedan las escuelas.
15: Claro.
14: Digamos, el centro de la comunidad. Y de este lado, pues son otro número de familias importantes que pues ya están conectados. Y ya puede salir el enfermo, ya puede salir el producto, el comercio, etcétera, ¿no?
15: Así es, presidente Gonzalo. Ya hoy ya no se va a batallar nada, ¿por qué? Porque ya está la obra, ya no vamos a decir el carro se va a atascar con un enfermo, ya nada. Enfermo que llegan a la clínica, ya es con más facilidad que salen bien a la calle principal.
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0: Vámonos directo con toda la información del municipio de Papantla en voz de mi compañero Víctor Sandoval.
16: Les saludo con gusto desde Papantla, Veracruz. El presidente municipal, maestro Gonzalo Flores Castellanos, tuvo el honor de asistir a la ceremonia de entrega del bastón de mando al Tata Esteban González Juárez, como presidente del Consejo Totonaco de Organizaciones y Comunidades, en el Parque Ecológico Kiwicolo. Además de los abuelos y abuelas guardianes de la sabiduría, estuvieron presentes representantes culturales de Hidalgo, San Luis Potosí, Michoacán y del Totonacapan. También instituciones de los tres órdenes de gobierno y autoridades comunitarias. De esta forma, se continúa con la ruta trazada en su momento por los Tatas, don Juan Simbrón Méndez y don Gerardo Cruz Espinosa. Con motivo del 205 aniversario de la consumación de la independencia de México, el 27 de septiembre de 1821, se realizó el acto cívico en la explanada del Palacio Municipal, el protocolo de izamiento de bandera. Al lugar acudieron integrantes del cuerpo edilicio y la presidenta del DIF Papantla, maestra Adriana Martínez Saavedra, la síndica única, Camelia Hernández Morales, quien pronunció el discurso oficial en representación del alcalde, maestro Gonzalo Flores. Para dicha ceremonia se contó

0: de la tarde ya con 35 minutos en punto y es momento de irnos al corte comercial de esta edición informativa. Antes déjenme mandar algunos saludos. Saludos amigo a Vanessa, soy Eliseo desde Puente de Piedra Papantla, escuchando Smart 3 Noticias en Globo 102.7. Excelente tarde de lunes, de inicio de semana caluroso y soleado. Muchísimas gracias a mi querido amigo Eliseo, saludo fuerte hasta Puente de Piedra Papantla y así es, hace muchísimo calor, cuídate mucho. Hola Vanessa, buenas tardes. Me imagino que es allá. Tu amigo Torres, el taxi número 498 de Tihuatlán, aquí escuchándote como todos los días. Gracias a mi querido Torres, que tengas buena jornada laboral. Si usted está comiendo con nosotros, buen provecho. Regresamos con más información.
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0: este 25 de septiembre el Congreso del Estado lo designara como nuevo titular del órgano de fiscalización superior, el ORFIS. Domínguez Vázquez cuenta con experiencia en los ámbitos legislativo, municipal y administrativo. Fue diputado local por el distrito de Papantla entre el año 2018 y 2021, periodo con el que presidió la Comisión Permanente de Vigilancia del Congreso vinculada directamente con los procesos de fiscalización y revisión de las cuentas públicas. Tras la revisión de los perfiles y las entrevistas correspondientes, la Comisión Permanente de Vigilancia integró una terna ya conformada por Eric Domínguez, Adán Escobedo Morales y María de Jesús Mantilla Solana. Finalmente, el Congreso determinó otorgarle la responsabilidad de encabezar durante los próximos 7 años el organismo encargado de la fiscalización superior de los recursos públicos en Veracruz.
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0: Más información estatal, nuevo director del Hospital de Alta Especialidad de Veracruz. Cambio en la dirección del Hospital de Alta Especialidad de Veracruz. Este viernes, el doctor Celestino Pino Guevara asumió oficialmente la dirección del nosocomio en sustitución de Luz Amada Medina González. Médico egresado de la Universidad Veracruzana y con una maestría en administración de los servicios de salud, Pino Guevara cuenta con una experiencia en el sector médico y en la administración hospitalaria. También fue director del Hospital Rural número 80 del IMSS en Papantla. Su llegada ocurre durante un momento particularmente importante para la institución, luego de diversas manifestaciones de personal médico, residentes y familiares de pacientes quienes han señalado carencias de medicamentos, materiales de curación y otros insumos. Ahora, uno de los principales retos del nuevo director será atender estas necesidades y fortalecer la operación del hospital, garantizando así la continuidad de los servicios y la atención de los pacientes. Celestino Pino Guevara inicia así una nueva etapa al frente de uno de los principales hospitales de referencia médica en todo Veracruz. Enhorabuena.
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2: ¿Qué tal? Excelente inicio de semana. Los saludamos desde la redacción de Veracruz Informa para Smart 3 Noticias y esta es la información. Prometen acabar con el nepotismo, pero hasta 2030. En 2030 no habrá nepotismo ni reelección, así lo afirmó Claudia Sheinbaum Pardo. Ojalá, porque en México llevamos años escuchando discursos contra los privilegios familiares, mientras los apellidos siguen brincando de un cargo público a otro. La promesa suena bien, cerrar la puerta al nepotismo electoral y evitar a los cargos públicos que terminan convertidos en herencias familiares. El detalle es que la prohibición quedó para el proceso electoral hasta el 2030. Y mientras llega esa fecha, queda una pregunta inevitable. ¿Qué pasará con quienes todavía pretenden acomodar a hijos, hermanos, esposas, esposos y otros familiares dentro de la política? Porque el problema no se resuelve solamente con discursos. Mientras existan políticos que vean el poder como patrimonio familiar, el nepotismo seguirá encontrando ventanas aunque se anuncie que algún día se cerrará la puerta. Ojalá que ahora sí llegue el fin del nepotismo electoral. Ojalá que 2030 no se convierta en otra fecha para poder patear el balón. México necesita servidores públicos que lleguen por capacidad y respaldo ciudadano, no simplemente por cargar un apellido conocido. Porque una cosa es decir no al nepotismo y otra muy distinta, dejar de practicarlo. Esta es la información de Veracruz Informa para Smart 3 Noticias. Excelente inicio de semana.
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0: Una de la tarde ya con 45 minutos en punto, vámonos de lleno con la información nacional y es que durante el cierre de su gira por su segundo informe de gobierno, la presidenta Claudia Sheinbaum destacó el respaldo popular al movimiento que encabezó Andrés Manuel López Obrador. Nunca entendieron que el pueblo se levanta con dirigentes extraordinarios como López Obrador, afirmó durante su discurso en el Zócalo de la Ciudad de México. Vamos a escucharla.
4: Nunca entendieron que el pueblo se levanta con dirigentes extraordinarios como Andrés Manuel López Obrador. Y siguen sin entenderlo. En 2018 llegó la cuarta transformación con un gran presidente. Así el pueblo decidió avanzar aún más en la igualdad, en la independencia, en la soberanía, en la libertad y en la justicia social. Y decidió en 2024 que era tiempo de mujeres.
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0: Continuando con la información y como se lo indicaba al inicio de esta edición informativa, la Universidad Autónoma del Estado de Morelos expresó su indignación por el asesinato de dos estudiantes adolescentes de la preparatoria número 2 ocurrido la noche del sábado pasado 26 de septiembre en Cuernavaca, Morelos. La institución también externó sus condolencias a las familias y señaló que brindará acompañamiento y apoyo institucional. Asimismo, exigió también a la Fiscalía General del Estado una investigación pronta y exhaustiva para así poder esclarecer los hechos y llevar ante la justicia a los responsables. Vamos a escuchar toda la información.
5: En el estado de Morelos fueron asesinados a balazos dos estudiantes de la preparatoria número 2 Profesor Antonio L. Mora del Castillo de la UAM en Cuernavaca. La noche de este sábado fueron atacados tres estudiantes al circular en dos motocicletas sobre la avenida Chulavista en la colonia del mismo nombre en la capital morelense cuando circulaban a bordo de dos motocicletas. En el lugar, dos de los jóvenes de 17 años, ambos estudiantes de segundo y tercer año de preparatoria, perdieron la vida. Se trata de Cristian Chamet Arce Díaz y Gael Rojas Pérez, mientras que un tercero, Tonatiuh, de 16 años, quedó gravemente lesionado y fue trasladado a un hospital para recibir atención médica. A través de un comunicado, la Fiscalía General de Justicia de Morelos señaló que agotará todas las líneas de investigación en torno a los hechos delictivos suscitados, en donde dos jóvenes perdieran la vida. La UAM señaló a través de un comunicado que la indignación ya no basta. No se quiere, no se debe de acostumbrar a que la máxima casa de estudios permanezca en luto. Exigieron justicia y demandaron a la Fiscalía General del Estado una investigación pronta y exhaustiva que esclarezca los hechos y se castigue a los responsables. Asegurando que este reclamo no es de una sola voz, es de toda la comunidad universitaria y de la sociedad morelense. Se ha convocado a las autoridades de todos los órdenes de gobierno, a las instituciones y a la sociedad civil a trabajar de manera inmediata, cada quien en el marco de sus atribuciones, en acciones claras y concretas que garanticen a las juventudes una vida libre de violencia en los espacios donde crecen y conviven. Mientras tanto, en solidaridad y memoria de sus compañeros Chamet y Gael, este lunes llevarán a cabo un homenaje en su memoria en las instalaciones de la preparatoria.
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0: Continuando con la información, Ernesto Rufo Appel de regreso a Baja California después de un traslado por tierra de más de 40 horas. Acosta Naranjo denuncia que el traslado por carretera de casi 3.000 kilómetros es de venganza, es para humillarlo. Afirma también que viajó en condiciones deplorables. Vamos a escucharlo.
6: Amigas y amigos, la buena noticia de que el día de ayer

0: Ernesto Rufo abandonó la penal de Almoloya para ser trasladado a Ensenada, no fue plena. Nos da gusto, efectivamente, que Ernesto haya por fin abandonado, después de 2 meses y medio de estar en Almoloya, esta penal de máxima seguridad, para ser trasladado a su hogar, donde, una vez que el juez le cambió la medida cautelar, desde ahí llevará su juicio. Pero no lo llevan en avión, lo llevan por carretera, en un viaje de casi 3.000 kilómetros por carretera, con lluvia, en condiciones francamente deplorables. Para traer a Ernesto, lo trajeron en avión. Fueron por él a Tijuana y de inmediato lo trajeron a Almoloya en avión oficial, ni siquiera comercial. Parece que le surgía en aquel momento presentarlo a la opinión pública como un trofeo de la Cuarta Transformación, que, usando a un símbolo de nuestra democracia, tratan de distraer la atención de la opinión pública nacional e internacional de quiénes son los verdaderos guachicoleros fiscales de este país. Y los verdaderos guachicoleros fiscales tienen la protección y están aliados con el propio gobierno de la República. Por eso usan a Ernesto Rufo con esta maniobra distractora. Esta medida no es más barata, no es más segura, no es más humana. Esta medida es de venganza, para humillar, para causar dolor, para decir quién manda. Y es un mensaje no a la sociedad, es un mensaje a su sector más duro, que no compartió la decisión que tomó la juez de cambiar la medida cautelar, cosa que se hizo estrictamente apegado a la ley, porque Ernesto, aparte de que injustamente no debería estar detenido, puede llevar su juicio desde su hogar, tanto por su edad como por su estado de salud, y porque Ernesto nunca ha pretendido ni va a huir de la justicia. No lo hizo, se presentó solo.
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2: Y durante la conferencia matutina de hoy con la presidenta Claudia Sheinbaum, el gobernador de Baja California Sur, Víctor Manuel Castro, y la coordinadora nacional de Protección Civil, Laura Velázquez, presentaron una actualización sobre el huracán Polo, mismo que se prevé toque tierra este día lunes. Vamos con la información.
3: Esto es al suroeste y también a 405 kilómetros al sur de Cabo San Lucas, Baja California Sur. Presenta vientos máximos de 185 kilómetros por hora y permanece con un desplazamiento hacia el noroeste de 19 kilómetros por hora. Este huracán, presidenta, informamos a todos y a todas que continúa su desplazamiento hacia Baja California Sur, donde se espera un primer impacto durante esta tarde, sin poder determinar la hora, pero es en la tarde, entre las 4 o 6 de la tarde, como huracán categoría 2 o muy probablemente como categoría 3. Aún tampoco se ha podido determinar. Esto será en las inmediaciones del municipio de Comondú, donde nos encontramos. Nosotros estamos aquí en Ciudad Constitución para esperar el impacto en Baja California Sur. Y un segundo impacto durante el día martes en la costa centro de Sonora. Continuarán intensificándose los vientos, las lluvias y el oleaje en Baja California Sur y en Sonora. Presidenta, si me lo permite, queremos hacer un llamado para que en las localidades o comunidades del municipio de Comondú, principalmente en el norte de Comondú, las comunidades de La Ballena, de San Juanico, Las Barrancas, Francisco Villa, La Poza Grande, Guadalupe, Santo Domingo, San Andrés, San José de Comondú, La Laguna y Ciudad Insurgentes se mantengan atentos a todas las recomendaciones que hacen las autoridades de Protección Civil y a permanecer en sus domicilios o en los refugios temporales a partir del día de hoy, después de las 14 horas.
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2: La tarde ya con 56 minutos en punto y en información internacional, la Puerta del Sol de Madrid vuelve a amanecer repleta de tiendas de campaña y esterillas en protesta por el desahucio de Mari Carmen y por las crisis de la vivienda en España. EFE ha acompañado a los cientos de manifestantes que se encuentran acampados en la plaza este segundo día de protesta. Vamos con información.
4: La Puerta del Sol de Madrid vuelve a amanecer repleta de tiendas de campaña y esterillas en protesta por el desahucio de Mari Carmen y por la crisis de vivienda en España. Comienza el segundo día de protesta y aquí continúan centenares de personas con un objetivo: empujar para que el gobierno apruebe mañana martes el decreto Mari Carmen. Se trata de una batería de medidas para mejorar la situación de la vivienda en España. Y desde el sindicato de inquilinas advierten de que si mañana no se aprueba, la acampada seguirá. Como vemos, se han instalado carpas para repartir alimento, algunas personas están ayudando a recoger residuos y limpiar, y también hay espacios para donar comida.
5: Llegamos aquí desde el sábado, hacemos turno. Yo, por ejemplo, ayer no pude venir, estuvieron otras compañeras, hacemos mucha colectividad, nos ofrecemos agua, comida, apoyo.
6: Acá están muy bien organizados, tienen comida que estuvo donando muchísima gente. Yo ahora me voy a trabajar, paso por mi casa, pero bueno, también porque el horario me lo permite. Hay gente que ya se fue, que se fueron directo a trabajar o a estudiar.
4: Recordemos que muchas de estas personas llegaron el sábado tras una manifestación que congregó alrededor de 25.000 personas. Marcharon contra el desahucio de Mari Carmen, una anciana que tuvo que abandonar su vivienda de alquiler tras vivir más de 70 años en la misma y que se ha convertido en un símbolo de la crisis de vivienda en España.
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2: Una de la tarde ya con 58 minutos en punto, y es así como llegamos al final de esta edición informativa de hoy lunes 28 de septiembre del año 2026 en Smart 3 Noticias, a través de nuestras tres frecuencias moduladas, del canal 2.5 de fibra óptica en Smart TV y a través también de nuestras plataformas digitales. 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Y a nombre de todo mi gran equipo de producción, en cabina M, Javi, Fili del Ángel, Gaby Noriega, bajo la dirección de Marcos López Zamora, te agradecemos enormemente el haber estado con nosotros y te recuerdo que tenemos una cita hoy en punto de las 6:30 de la tarde en el resumen informativo. Hoy recordamos Wake Me Up Before You Go Go de Wham, un clásico lleno de alegría, ritmo y energía que se convirtió en uno de los grandes éxitos del pop de los años 80. Lanzada en el año de 1984 y con su contagioso sonido y una melodía imposible de no bailar, la canción sigue transmitiendo diversión y sobre todo nostalgia. Y es con Wake Me Up Before You Go Go con que me despido el día de hoy. Mi nombre es Vanessa Miranda y te recuerdo que tenemos una cita el día de mañana en punto de la 1 de la tarde en nuestra primera edición informativa. Está usted informado. Muy buenas tardes, buen provecho. Cuídaseme mucho, por favor. Nos vemos el día de mañana.

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la Poza Rica, ¿qué tal? Muy buenas tardes, bienvenidos, bienvenidas a una emisión más de Dani en Exa. Lunes, inicio de semana y obviamente un lunes cargado de buena vibra, cargado de muchas emociones positivas. Y que todo lo que vayas a hacer durante esta semana y los días venideros sea positivo para que tú mejores y los tuyos también. Oigan, pues los invito a que se queden conmigo de aquí hasta las 6 de la tarde. La vamos a pasar muy, muy bien. DJ Philly está en los controles el día de hoy. Último lunes del mes de septiembre. Básicamente ya a partir de esta semana comenzaremos la cuenta regresiva para ya empezar a cerrar este 2026. Vaya, a ver, yo les voy a dar una idea si es que no has podido completar los propósitos de tu año 2026. Proponte a partir del jueves, creo que es primero de octubre, ya solamente restarían 3 meses de este gran 2026. Yo te propongo que a partir de ese jueves empieces a hacer todo lo posible, a hacer todo lo positivo, a cumplir. Sí, Philly, hay que lograrlo, Philly, ¿por qué no? Philly, el día no importa, lo importante es comenzar. Lo importante no es dejar pasar más días. A lo mejor lo tuyo era meterte al gimnasio, ¿no? Que es lo más, o de los propósitos más solicitados en Año Nuevo. Métete al gimnasio el jueves y cierra en 3 meses. Lo que puedes construir en 3 meses lo puede ser increíble. A lo mejor te propusiste, no sé, sacar buenas calificaciones, hazlo. Te propusiste poner un negocio, hazlo. El punto es cerrar el 2026 de la mejor manera. Que cerremos este año, mande. Pues si te lo propusiste también, cual sea tu propósito. Si tu propósito es casarse, si tu propósito es tener novia, si tu propósito es tener un nuevo trabajo, emprender, tener un coche nuevo. El punto es empezar a hacerlo ya desde el jueves o desde hoy. Irte preparando desde hoy para cuando llegue el jueves primero de octubre digas, ¿sabes qué? Aquí arrancamos para cerrar increíble el 2026. Ahí está el consejo del día de hoy. Yo con esto me voy a más música. No le cambies. Regresamos.

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1: Vámonos con el momento más reflexivo de la radio, el momento más positivo donde analizamos todo lo que hacemos aquí en la frase del día. Y la frase del día de hoy dice así, pongamos mucha atención. Escucha a los demás, pero decide tú, tu vida, tus decisiones, tu camino. Y a ver, banda, atención con lo siguiente. En muchas ocasiones, pues vamos a escuchar diferentes opiniones, diferentes opciones sobre qué deberíamos hacer con nuestra vida, ya sea pues, nuestros papás, nuestros hermanos, nuestros amigos, familiares, personas que nos rodean, pues nos pueden dar su opinión acerca de lo que podemos hacer, ya sea en el trabajo, en un proyecto, en la vida amorosa, en cualquier punto de tu vida siempre vas a recibir consejos, siempre vas a recibir opiniones. Pero al final es tu vida, tú sabes conocerte bien, tú sabes cuáles son las circunstancias reales, tú sabes cómo eres tú mismo, entonces tú eres el que vas a recibir la decisión de saber qué hacer en ese momento de tu vida. Ahí está la frase del día de hoy, yo con esto me voy a más música, no le cambies, regresamos.

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1: Vámonos con la del día acá en Dani en Exa. Y atención, porque ha surgido una colaboración que yo creo que muchos no se esperaban, pero que muchos necesitaban. Y me refiero a una super mega colaboración que la neta yo nunca vi venir. O sea, siendo honesto, nunca vi venir. Aparte, uno de los artistas tiene mucho que no hace colaboraciones. Tiene un disco de colaboraciones que se llama ¿Quién dijo ayer? Con grandes artistas como Eros Ramazzotti, como Sandro, también con ahí con Intocable, entre otros grandes artistas. Y me refiero a Ricardo Arjona, que está por comenzar su serie de conciertos acá en la República Mexicana.

0: ¿Y con quién será la colaboración de Ricardo Arjona? Pues con Grupo Firme. A ver, atentos, viajando un poquito al pasado, Edwin Cass, en una entrevista, en un podcast, él comentó que es fan de Ricardo Arjona y que en una ocasión se lo topó en la ciudad de Miami, allá en Estados Unidos, en un restaurante, y que esperó, escuchen bien, está padre la historia. Él esperó, Edwin esperó alrededor de una hora a que Ricardo Arjona pues se desocupara. Los dos coincidieron en el restaurante, Ricardo Arjona degustando de los alimentos. Edwin esperó una hora que Arjona se desocupara para poderle pedir una foto. Y ya se le acercó y dijo: oye, señor, yo soy su fan, escucho su música. Eso sí, Arjona no lo reconoció. No sabía que era Edwin Cass de Grupo Firme. Eso le pregunta, ¿no? Y pues tiene toda la razón Arjona de no reconocerme. Y pues bueno, él eso hace mención en la entrevista. Comenta que es una persona muy sencilla, que eso sí, mide como 2 metros Ricardo Arjona. Lo comenta Edwin Cass ahí en el podcast donde lo está entrevistando. Y durante ese podcast, pues él hace referencia que él de adolescente o de joven escuchaba pues diferente tipo de música, y ya llegó una etapa de su vida donde empezó a escuchar a Ricardo Arjona y empezó a escuchar sobre todo la letra, diría Alex Inter. ¡Escuchen la letra, carajo! ¡Escuchen la letra! Entonces, Edwin escucha la letra de las canciones de Ricardo Arjona, se vuelve muy fan y ahí mismo en el podcast interpreta una canción de Arjona que se llama Hongos. Y de ahí pues Arjona ya comienza a conocerlo más, y eso ha dado a que se dé ya la colaboración de la canción que llevará por nombre, porque apenas se va a estrenar, se llamará Amor Factura, se va a estrenar el próximo 1 de octubre. Sorpresa, y siento yo que Arjona va a dar grandes sorpresas en los conciertos que tendrá acá en diferentes partes de la República Mexicana. Una de esas, y el cierre es una suposición o una teoría, no es real. En una de esas, si su invitado especial al cierre del concierto es Grupo Firme, o a lo mejor llega a hacer algunas colaboraciones con artistas mexicanos. Recordemos que Arjona pues tiene una relación muy cercana con México, porque aquí es donde se consolida su carrera como cantante. Él nace en Guatemala, pero pues Ricardo Arjona, el cantante, nace aquí en México. Vamos a escuchar cómo lo dieron a conocer a través de las redes sociales de Ricardo Arjona esta colaboración con Grupo Firme.
1: Resulta que yo veo un video donde este señor aparece cantando una canción mía que se llama Hongos.
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1: Entonces yo lo escucho, salgo a un balcón y arranco con: el año siempre empieza con enero, mentir con ser sincero, y la vida con el llanto. Lo tuyo empezó con un te quiero, yo buscaba la palabra, un Louis Vuitton de monedero y unos besos de adelanto. Y dije, aquí hay una canción y la tengo que hacer con estos muchachos. Entonces me dio por buscar a Edwin, me contestó, y lo que pasó fue que era una emoción compartida. Además de esta guitarra, un artista guatemalteco le puso este, que es un textil chapín. Entonces yo le puse una dedicatoria para ustedes por agradecimiento de que estamos todos aquí. Para que la pongan en la oficina.
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0: Ahí está esta pues noticia que dan a conocer a ambos ahí en conjunto, Grupo Firme y Ricardo Arjona, que harán una colaboración. Ya veremos cómo surge la canción. Siento yo que va a ser muy regional mexicano, Fili, Siento yo que se van a ir por ese lado. A ver qué tal, obviamente ya le estaremos acá tocando en Exa FM cuando sea el día del estreno, que será el jueves, si no me equivoco, el jueves 1 de octubre. Ya veremos cómo surge esa gran canción entre el señor maestro Ricardo Arjona y los chicos de Grupo Firme. Yo con esto voy a más música, no le cambies, regresamos.

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Continuamos con más de Daninex a través de la frecuencia del 101.9 y vámonos con el clima. ¿Cómo está en estos momentos? Y por supuesto, ¿cómo estará en las próximas horas? En estos momentos tenemos una temperatura de 32 grados con una sensación térmica de 38. En las próximas horas el cielo se mantendrá nublado. Para mañana, ¿qué nos espera? Mañana martes, nos espera una máxima de 35 con una mínima de 26. Con un cielo mayormente nublado, solamente con un 24% de probabilidad de lluvia. En estos momentos tenemos una calidad del aire moderada, así que podemos disfrutar de esta calidad del aire que tenemos. Y tenemos un 68% de humedad, una humedad algo alta, la verdad. Pero bueno, pues ahí está el clima del día de hoy y de los próximos días. Les puedo informar que sí, aquí el canal del tiempo marca que probablemente los próximos días sean algo lluviosos y con tormenta eléctrica. Ahí está la información. Yo con esto me voy a más música, no le cambies. Regresamos.

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Continuamos con más de Dani Next a través de la frecuencia del 101.9. Recuerda mandar tus saludos vía Xawat 182-219-6725. Tenemos saludos por acá, atentos para los saludos por acá. La terminación 9496 nos manda saludos vía Exawatts. Muchas gracias por siempre estar al pendiente de la frecuencia naranja. Al igual te invito a que nos sigas en redes sociales, atentos al Facebook, porque se vienen cosas buenas en estos próximos meses. La neta, cosas muy chidas que yo sé que les van a agradar de parte de la frecuencia naranja, porque siempre nos encanta consentir a todos nuestras radioescuchas. Yo me voy a más música, no le cambies. Regresamos.

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Ha llegado el momento de despedirse el día de hoy, pero nos escuchamos el día de mañana en punto de las 4 de la tarde acá en XFM. Una disculpa, la verdad que las gripas andan muy fuertes en esta ciudad de Poza Rica. A lo largo de esta semana, pues la neta, no se escuchó una buena voz. Les pido una disculpa, la neta, y también les digo, cuídense mucho, vitamina C, por favor, porque sí, la onda de las enfermedades respiratorias están a la orden día en estos últimos días de septiembre, ya en estos primeros días de la estación del otoño. Hoy les agradezco a todos los que estuvieron conectados a través de la frecuencia naranja. Gracias, DJ Philly, por estar en los controles. Te invito a que te quedes con más. 6:30 de la tarde llega el resumen de Smart 3 Noticias en voz de Vanessa Miranda para que te enteres de todo lo que sea en Poza Rica, en la región, en lo nacional y también en lo internacional. 7 de la noche nos conectamos, nos enlazamos con la Ciudad de México para que puedas escuchar La Caminera. Muchas gracias, yo soy Dani Molina, garganta fatal. Nos escuchamos el día de mañana a 4 de la tarde. Excelente inicio de semana, buenas vibras, todo lo mejor para ustedes. Adiós.

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